0: avances en investigaciones, eso es lo que dicen los diputados.
1: ¿Sí? Cuestionar mucho. Sí, sí, tenemos muchos avances en el tema.
2: Bueno, lo que comenta la fiscal Marilena Andrade con respecto a esta comparecencia del día de hoy, pues bueno, le digo que todavía hubo más información, también nos comentaba ahí otros casos, pero bueno, le digo, ya nos ganó el tiempo el día de hoy. Bueno, pues que salió mucha información y todavía mañana vamos a ver las reacciones de los diputados con respecto a esta le debo a qué horas habrá terminado la comparecencia, capaz que todavía está ahí, pero bueno, mañana van a llevar las reacciones y también sobre todo lo que fueron los puntos importantes a cuestionar, sobre todo lo que todos los diputados, tanto de Morena como de la Acción Nacional y el PT, coincidían en que buscaban una atención pronta y pero también sobre todo justa y que fuera eficiente en las cuando los ciudadanos van a interponer una denuncia ante la fiscalía. Pues bueno, no se cae ganar el tiempo, así que pues bueno, solo me resta agradecerle que pase una bonita tarde en compañía de la programación de la 850 de AM. Agradezco los controles técnicos a Gloria Barraza. Gloria, muchísimas gracias por su apoyo técnico. A usted que nos escucha y que pase bonita tarde, mi nombre es Luis Santillano, le cambie.
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1: 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Resumen.
2: Asesinan a subcomandante del Valle de Mexicali. Información preliminar dice que sicarios a bordo de un pickup color gris dieron muerte a la agente municipal. Ya está todo listo. A partir del 25 de septiembre hasta el 11 de octubre se realizarán las fiestas del sol en su 50 aniversario. La directora del FEX, Sandra González, nos dijo sobre la novedad que tendrá la edición 2025, teniendo distintos espacios ya característicos de la Feria Cachanilla. El presidente del Consejo Coordinador Empresarial, Octavio Sandoval, hizo un llamado a aquellos que participaron en el proceso interno de Morena por la coordinación estatal a que retiren, recojan su basura electoral de las calles.
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0: Son las 6 con 15 minutos.
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1: Son las 6:30.

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1: Son las 6:45.

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1: Son las 7.

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1: Son las 7:15.

0: Son las 7 con 30 minutos.
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1: Son las 7:45.

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0: Son las 8.
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0: Son las 8 con 30 minutos.
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0: Son las 8:45.
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0: Son las 9.
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1: Son las 9:15.

0: las 9
1: con 30 minutos.
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0: Son las 9 con 45 minutos.
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0: son las 10.
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0: las 10 con 30 minutos.
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0: las 10 con 45 minutos.
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1: Son las 11.

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1: Son las 11:30.

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1: Son las 11:45.

0: las 12.
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1: Son las 12:15.

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0: Son las 12 con 30 minutos.
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0: la una.
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0: Es la 1:30.
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0: son las 2.
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0: Son las 2 con 15 minutos.
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0: otra de las canciones de su amigo Larry Hernández.
1: Son las 2 con 30 minutos.
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0: Son las 3.
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0: Son las 3 con 15 minutos.
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0: las 3 con 30 minutos.
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0: Son las 4.
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0: Son las 4 con 15 minutos.
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0: Son las 4 con 30 minutos.
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0: Son las 5.
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0: Son las 5:15.
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0: Son las 5 con 30 minutos.
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0: Son las 6.
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6: Hola, hola, bienvenidos una vez más a este espacio de Ya Oíste. Yo soy Génesis Sainz, más que feliz, emocionada de tratar un tema, pues del que se habla muy poco, la sarcopenia. A veces te sientes con menos fuerza, te cuesta más trabajo cargar cosas, subir escaleras, levantarte de una silla, pues todos esos puntos hoy los vamos a aclarar, y para eso tenemos una invitada muy especial. Nos acompaña la doctora Claudia Santillán Arriaga, que es especialista en medicina interna. Doctora, bienvenida, muchas gracias. Gracias.
7: Muchas gracias, buenos días, gracias por la invitación. Y bueno, vamos a hablar de lo que es la sarcopenia, como lo mencionaban ahorita, conocido desde ya muchos años, últimamente en boga en México. ¿Por qué? Porque vamos todos para ese diagnóstico o ese síndrome que actualmente se conoce. A la sarcopenia se le menciona como sarcopenia del latín y griego, que es sars, carne, penia, disminución, que es disminución del músculo. O también se le conoce como miopenia, músculo mío, okay. Penia, disminución. Y esto va unado a otros términos que se llaman dinamopenia, que es disminución en la fuerza. Y por consiguiente, también la cratopenia, que es la disminución en el músculo, disminución en la fuerza. Y por consiguiente, disminución en la actividad funcional diaria. Anteriormente se conocía que era un síndrome geriátrico, porque todos los cambios que vamos teniendo a partir de los 65 años van generando parte de estos síndromes geriátricos. Pero conforme han avanzado los años y los tiempos, se han hecho varios estudios condicionando que no solamente el paciente geriátrico, sino también el paciente que tiene enfermedades metabólicas, como pueden ser la diabetes, la obesidad, la insuficiencia cardíaca, y recientemente más estudios sobre la enfermedad renal crónica.
6: ¿Cómo lo podemos como centrar de que no solamente es algo para la gente mayor, sino que es como un desgaste prematuro, se podría decir?
7: Sí, un desgaste prematuro. Ya fisiológicamente a partir de los 50 años empezamos a tener cambios en las células de todo el cuerpo, pero ahora en México desafortunadamente somos el primer país de obesidad infantil. Al ser el primer país de obesidad infantil, vamos generando mayor peso en nuestra estructura muscular y en futuro podemos llegar a desarrollar lo que es la obesidad, lo que es la diabetes mellitus y por consiguiente las enfermedades cardiometabólicas como la insuficiencia cardíaca. Entonces, todas las enfermedades, al tener un desgaste progresivo y crónico, van a dar una disminución en la masa muscular corporal. Se comenta que después de los 50 años vamos perdiendo por cada año un 2% de masa muscular.
6: Wow.
7: Y después de los 65 años esto puede incrementarse hasta 13 a 24% anual. Pero si tenemos otras enfermedades o no hacemos actividades preventivas, podemos llegar a un grado mucho mayor que puede llevarnos inclusive a la muerte.
6: ¿Cómo vamos a diferenciar que a lo mejor estamos en una buena etapa para tomar acción y decir, bueno, voy a hacer ejercicio o esto, o en dado caso, cómo sé que yo tengo, ya estoy empezando con la sarcopenia o esta parte prematura?
7: En un paciente mayor de 65 años, ya podemos pensar en la sarcopenia. ¿Por qué? Porque tenemos alteraciones en todos estos factores sensoriales, marcha, se van modificando. Si estamos mucho tiempo en una sola posición, vamos a hacer contracturas musculares. Entonces, cuando yo me quiero estirar para ese ejercicio, me duele. Y si me duele, ya no lo hago o ya no lo realizo. Y un adulto mayor, Que son afortunadamente no es el, una gran mayoría, porque ya actualmente vemos en la en los parques, en los gimnasios, en lo, en algunos bosques, mucha gente mayor haciendo actividad física. Entonces, ese poco que nosotros le invertamos en el ejercicio, que se considera que son 30 minutos al día o 150 minutos semanales distribuidos en lo que nosotros podamos administrarlo de acuerdo a nuestros tiempos, nos va a ayudar mucho. Pero no solamente se considera que sea la caminata, la yoga, natación, que son ejercicios aeróbicos, sino también ya incrementarle un poquito en peso, ya sea con un poco de mancuernas, con polainas, o inclusive podemos en casa, si no puedo comprarme mi mancuerna o polaina, puedo llenar unos botecitos de agua o un recipiente con arroz, con frijol, con lenteja, con alpiste y cargarlos.
2: Claro.
7: Y en las piernas podemos hacerlo con la tela que tenemos en casa que ya no sobra, llenarlo igual, se considera que sea de arena, pero no vamos a tener arena tan fácilmente, llenarlo igual con la semilla más chiquita que tengamos y ponerle un resortito o ponerle un velcro o unos broches para que lo podamos agregar tanto a los brazos como a las piernas. Y unos minutos, de 5 a 10 minutos que lo hagamos en casa en lo que vemos las noticias, la televisión, nuestro programa favorito o inclusive ya hay programas de ejercicio, sobre todo para adulto mayor. Hay que hacerlos y con ese pesito que le pongamos nos va a ayudar a disminuir ese riesgo de la sarcopenia a corta edad. Cualquier paciente que tenga enfermedades crónicas, vamos a mencionar diabetes, obesidad, enfermedad cardíaca, paciente geriátrico, que curse con una recaída como son una enfermedad o que requiere estar en el hospital por algún proceso infeccioso, o descompensación, o inclusive que pueden llegar a requerir aditamentos como ventilación mecánica, están postrados en cama. Entonces su músculo no lo moviliza.
2: Claro.
7: Entonces muchas veces podemos ver al paciente hospitalizado y el familiar va y nos apoya a darle de comer en la boca, lo tiene apapachando en la cama, y no, al contrario, llegando hay que moverlo, sentarlo, que él coma para que no pierda esa funcionalidad. Y aquí tenemos que pedir apoyo, si lo hubiera, con una fisioterapia para que nos esté apoyando qué ejercicios puede mantener durante esa hospitalización para que se desgaste menos y pierda menos músculo. Otro es nutrición. Desde que llega el paciente al hospital, hacemos como un plan alimenticio para no perder tanto músculo y garantizar que el paciente esté ingiriendo su alimento. E inmediatamente que se egresa, mandarlo a rehabilitación física, a nutrición, psicología si está en condiciones y psiquiatría.
3: La proteína que venden o que pues consumen, que es como un suplemento, ¿eso ayuda o estamos hablando de mejor natural?
7: De todo natural. Mucha de la gente que va al gym le sugieren suplementos proteínicos, pero muchas veces pueden dañar o el hígado o el riñón. Claro. Y hablamos que la enfermedad del riñón es una de las que más sufren de sarcopenia. Wow. Entonces, nuestro músculo ya está establecido. Lo importante es trabajarlo y mantenerlo y movernos. Ya sea que yo tenga una enfermedad renal o cualquier enfermedad, mientras yo me mantenga activo dentro de las posibilidades, yo mantengo mi músculo. Pero si el paciente va a perder peso por la misma enfermedad y yo le doy un aditamento o un suplemento, todo es de preferencia natural, porque eso nos va a ayudar desde la digestión, desde la salivación, de la masticación, la deglución, la absorción de nutrientes, que es mucho mejor a darle un suplemento preparado. ¿Por qué? Porque la absorción va a ser diferente. Sí, y eso se llama un suplemento que Exacto. no equivale a la alimentación. Y muchas veces los familiares o los pacientes dicen, denme una nutrición, ¿por qué no me da hambre? Es por eso un suplemento nos ayuda, pero no sustituye a la alimentación.
3: Yéndonos a la prevención, para que no lleguemos, o sea, en estos casos yo que tengo 27 años, ¿no? Y yo no quiero que cuando llegue a la edad de los 60 tenga sarcopenia. ¿Qué puedo hacer desde yo ahorita para decir, voy a prevenir?
7: Si una persona es sana, no tiene ninguna enfermedad, ninguna comorbilidad, puede tener una alimentación, pero siempre sería ideal llevarlo a cabo con un nutriólogo.
3: Okay.
7: Y conjunto con un dietista, ya que el nutriólogo nos detectó que estamos sanos, entonces el dietista me da inclusive ciertas recomendaciones de cómo balancear lo que es el plato saludable, donde un porcentaje son verduras, carnes, cereales, proteínas y en sí todo, y sobre todo los líquidos,
3: claro.
7: Sobre todo hidratarnos en forma correcta porque nuestro cuerpo se basa en toda esta homeostasis o que sea todo parejo para que pueda absorberse todos los nutrientes y sobre todo no saltarnos alimentos. Importante. Eso es algo muy importante, porque si no llevamos el desayuno, comida y la cena, entonces nuestro cuerpo va a tomar energía de donde no tiene y entonces va a empezar a alterar todo el metabolismo. Trata de hacer un sueño reparador.
3: Nuestro cuerpo habla y hay que escucharlo, hay que saber escucharlo y tomar el tiempo para darle, porque nada más tenemos una sola vida, hay que cuidarla. Nos vemos en el siguiente episodio de Ya Viste. Yo soy Génesis Jaime Silva. Hasta luego.
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0: Hola amigos, ¿qué tal? ¿Cómo están? Muy buenos días. Amigos madrugadores del Valle, ¿qué tal? ¿Cómo ha ido, chavalos, a Uca?
1: Ay, sí, Juan, y Jaumar.
0: Y Jaguar and yo.
1: Hawaiian Punch.
0: Y Frank Fries.
1: Caoma bien fría.
0: Chicken Hulo.
1: Los pollos se fueron.
0: Chicken Go.
1: Y bien lejos.
0: Chicken Run.
1: Sí, hombre.
0: Owen Cárdenas.
1: Owen On.
0: Con hey, con diéresis. Sí. Bien, pues como siempre es un placer saludarlos a través de los micrófonos de XZF, la buenísima, que transmite en el 850 de amplitud modulada desde Mexicali, Baja California, capital agrícola del noroeste de México.
1: Buenos días, capitalino.
0: Y con 1000 watts de potencia en su antenota de transmisión.
1: Oh, yeah,
0: o sea, no es cualquier cosa, nación.
1: ¿Cómo crees?
0: No, hombre, con esa potencia llegamos, pero sí fácilmente hasta el poblado Benito Juárez.
1: Sí.
0: Allí donde está elegido Piedras Negras.
1: Puros buenos muchachos.
0: Y el Campeche.
1: Sí.
0: Y ahí vive Jimenita.

0: gire alrededor de las actividades agropecuarias y su participación telefónica al 686-555-5858 es importante para que enriquezca su programa con algún comentario, con alguna sugerencia, con algún tema que podamos considerar de interés general. De modo que iniciamos su programa Madrugadores del Valle correspondiente este día. Hoy es jueves 24 de septiembre del año 2026. Huevitos, chavalos, ahí les va. La pregunta obligada de los jueves. ¿Qué pasó? ¿Le emocionó Mercurio a usted el día de ayer? A mí, sí, gracias a Dios. Dios ayuda trabajando. Tarde, pero sin sueño. A las 22 horas con 37 minutos me funcionó Mercurio.
1: ¿Qué tal?
0: El día de ayer. Se le andaba pelando el día.
1: Sí.
0: ¿Madrugador, te funcionó Mercurio?
1: Pues está perfilada.
0: madrugadoresdelvalle2@hotmail.com en nuestro correo electrónico. Hay otras herramientas que puede usted utilizar para interactuar con nosotros y con el auditorio.
1: Sí, pues tenemos el número para mensajes de texto, el 6863-070421. Allí con la aplicación de WhatsApp, usted puede compartir con nosotros mensajes escritos, mensajes hablados, fotografías, videos y documentos, con la finalidad de estar en comunicación con usted. Además de que contamos también con la emisión diaria en redes sociales, en Facebook, en la página Mi Nombre Ignacio Guillén, en la cual pues todos los días le hacemos la lucha de transmitir en vivo.
0: Y todos los días se corta.
1: Sí, hombre. También tenemos otra herramienta, la aplicación para Android, Audiorama Comunicaciones. Allí en la división de Baja California, usted le pica al icono de la buenísima y nos puede sintonizar prácticamente en cualquier parte del planeta.
0: Hasta en la nueva estación espacial.
1: Sí.
0: Acuérdese que la Mir la tronaron. Sí. Pues aquí estamos, chavos, acompañándolos con su programa. Tenemos abundante información para compartirles. Nuestros propios comentarios y los que usted nos haga al 686-555-5858. Le comento. El día de ayer le comentábamos algo sobre el huracán Polo, que, bueno, de nuestra área, de lo que nosotros conocemos como Pacífico Norte, se encontraba bastante alejado. Sin embargo, si usted se acuerda, en los tiempos de Lopitos, los agarró con los dedos en la puerta un huracán, allí en Acapulco, y causó muchísimos estragos. No hubo avisos de alerta a la población en forma oportuna, y todo lo que pasó, bueno, ya es historia. La cuestión es que en este momento los puertos de Acapulco y de Zihuatanejo fueron cerrados ayer miércoles a todo tipo de embarcaciones por el fuerte oleaje generado por el huracán Polo, ya degradado a categoría 4, pero que aún va a provocar lluvias intensas en Guerrero. El ciclón se ubica a 237 kilómetros al sureste de Acapulco, avanza hacia el norte. Sus efectos provocan lluvias, tormentas eléctricas, rachas de viento y oleaje elevado en el Pacífico mexicano, según lo detalla Protección Civil del Estado de Guerrero. En Puerto Marqués, Acapulco, la navegación fue suspendida para embarcaciones menores. La misma medida se aplicó en Manzanillo, en Colima, en Lázaro Cárdenas, Las Truchas, en Michoacán y en Puerto Escondido, en Oaxaca. De acuerdo con un comunicado emitido por la Secretaría de Marina, el cierre busca evitar accidentes al riesgo de que las embarcaciones se volteen o se hundan. Lluvia y neblina reducen la visibilidad en el mar. Para Zihuatanejo, se intensificaron los recorridos en zonas propensas a inundaciones. Brigadas supervisan la laguna de las Salinas, La Madera, Pantla y Barrio Nuevo y detectar posibles afectaciones por lluvia. Permanece instalado un puesto de mando para coordinar la atención de emergencias mientras continúa la vigilancia en áreas consideradas de riesgo. Y tenemos aquí la posible trayectoria,
1: sí,
0: precisamente, a ver si la tienes a la mano.
1: Sí, mira, aparentemente va a comenzar una trayectoria hacia el poniente, pero se prevé, todos los modelos meteorológicos están previendo que va a girar hacia el norte y pues es muy probable que impacte en Baja California Sur. Entonces está muy al pendiente porque exactamente no se sabe por

0: qué altura impacte, y esto pues va a afectar a distintos estados. La trayectoria prevista por el Servicio Meteorológico Nacional muestra un escenario que deberá seguirse con atención. El cono de incertidumbre indica que el polo comenzaría a acercarse gradualmente a Baja California Sur durante el fin de semana. Durante este jueves y buena parte del viernes continuaría desplazándose hacia el oeste-noroeste y se pronostica que permanezca como huracán categoría 5. El acercamiento a la península comenzaría a ser evidente el sábado 26 y para las 0 horas se proyecta Polo como huracán categoría 4 a unos 575 kilómetros al sur de Cabo San Lucas. 12 horas después estaría aproximadamente a 505 kilómetros al sur-suroeste. Para el domingo 27, el centro podría ubicarse a 453 kilómetros al sureste de Cabo San Lucas, todavía como huracán o ciclón categoría 4. Entonces, el pronóstico comienza a mostrar un mayor acercamiento a partir del lunes 28, cuando Polo podría encontrarse en categoría 3 frente a la costa occidental de Baja California Sur. El escenario a 5 días proporcionado por el Servicio Meteorológico Nacional proyecta que para el martes 29, ya como huracán categoría 1, podría encontrarse en las inmediaciones de la península a 60 kilómetros al noroeste de Puerto San Andresito en Baja California Sur. Sin embargo, este último escenario debe tomarse con cautela, ya que conforme aumenta el plazo del pronóstico, también crece la incertidumbre sobre la posición exacta del centro del huracán, por lo que todavía es prematuro establecer un eventual punto de impacto.
1: Pero
0: Entonces,
1: no viene la velocidad de desplazamiento.
0: fíjate que no está mencionándola. Duró varios días casi estático en donde está actualmente y ya comenzó ese desplazamiento, pero por lo que veo es un desplazamiento de unos 15 o 20 kilómetros por hora, va muy lento. Entonces,
1: Bueno, pero 15 kilómetros por hora, estamos hablando de 180 kilómetros en un día.
0: sí.
1: Entonces, para que estemos al pendiente, ¿verdad? Estamos nosotros muy arriba en la península. Tal vez, ya ve que aquí no llueve y no sé por qué, pero tal vez las lluvias pudieran ser los desprendimientos nubosos.
0: Sí,
1: Pero hay que estar al pendiente,
0: pero
1: no
0: pues ya
1: está
0: ves
1: por
0: que
1: demás.
0: a veces nomás nos llega la pura colita y nos andamos
1: La
0: ahogando.
1: humedad, hoy
0: Sí.
1: amaneció bastante húmedo aquí en
0: Sí,
1: Mexicali.
0: 20, 27 grados es lo que nos indicaba el termómetro del vehículo en esta mañana. Tenemos nublados, hay un ligero viento muy agradable en esta mañana. Ojalá continúe ese ligero vientecillo a lo largo del día para que sea más llevadero el día de hoy.
1: Mire, cuando suceden estos casos, siempre se los damos a conocer precisamente por lo que representan para la seguridad de las personas. Siempre que está llegando el verano, la Comisión Nacional del Agua incluso instala algunas lonas en algunos puntos estratégicos para, en primer lugar, advertirnos en el largo y ardiente verano de nuestra región de la presencia de amibas de la vida libre en las aguas de los canales y de los pozos profundos. Ya le hemos platicado en varias ocasiones que nosotros pensábamos que el agua que extraíamos de los pozos profundos estaba más limpia que el agua rodada que nos llega por el río Colorado. Y lo hemos comprobado que no. Y la explicación, muy sencilla, pues es que tenemos yo creo que más de 100 poblados entre los dos valles y están asentados en terrenos sumamente permeables, terrenos arenosos. Escamamos la letrina y de esta manera, pues, aunque sea fosa séptica, excavamos y pues, ¿a dónde va a dar toda esa podredumbre? Al subsuelo. Y cuando prendemos los pozos profundos, pues los sacamos. Y esto se convierte en un caldo de cultivo y en el verano, pues se da ese bicho de la amiba de la vida libre. Pues eso es por un lado. Otra de las advertencias que se nos hace es que ni los canales de riego ni los pozos profundos son para recreación, no son para ello, ¿verdad? La lama que se junta en los taludes de los canales impide, incluso hasta los perros se ahogan porque no se pueden salir a pesar de las garras y todo aquello, se ahogan los animales. Entonces, no son para la recreación. Pues mire, resulta ser que Jesús Nedel Flores fue localizado sin vida la mañana de ayer miércoles, luego la tarde del martes que ingresó a nadar a un canal en la zona de Islas Agrarias y fue arrastrado por la corriente. De acuerdo con el reporte policial, el hombre ingresó al canal junto con dos acompañantes que no pudieron auxiliarlo cuando fue arrastrado por el agua. Solicitaron apoyo a través de los números de emergencia. La búsqueda continuó durante la noche y la mañana del miércoles con la participación de las unidades de búsqueda, personas desaparecidas de la Dirección de Seguridad Pública Municipal, agentes de la Fuerza Estatal de Seguridad Ciudadana y elementos de la Guardia Nacional. Ayer, a las 8:55 horas, la autoridad reportó la localización del cuerpo en un canal de la zona rural de nuestro valle. El reporte de la Fiscalía General del Estado señala que la persona fue localizada sin vida luego de que su cuerpo emergiera del canal en relación con el incidente del martes. La información oficial ubica el hallazgo en el canal Álamo, en la colonia Ciudad Morelos, mientras que el reporte inicial de búsqueda señalaba que Jesús Nedel Flores había sido visto por última vez en el canal Independencia a la altura de Islas Agrarias. Acudieron peritos y agentes investigadores y realizaron la diligencia correspondiente. Se ordenó el traslado del cuerpo al servicio médico forense y para necropsia y labores de identificación. Es muy difícil salirse de los canales, lo tenemos por experiencia propia. Es muy difícil, su vida corre riesgo. Su vida corre riesgo. Es una contradicción que tengamos más de 500 pozos profundos en nuestros dos valles y no los podamos utilizar para mitigar el calorón. Tenemos como 1.800 kilómetros de canales en nuestros dos valles, no debemos utilizarlos para la recreación y aquí está lo que sucede. Bien, dicho lo anterior, tenemos a Chivetín en la línea telefónica.
0: Sí.
1: Vamos con Chivetín a la línea telefónica desde la gran colonia Carranza, Cuervos y su mezquital.
0: Sí, buenos días.
2: Buenos días. Desde acá, de la zona sur, donde ya no llega ni el agua de riego, ni la energía eléctrica, Nacho.
1: Ni la lluvia.
2: A busca huracanado.
1: ¿Cómo ha ido?
2: Mira, ahorita estoy observando aquí afuera que hay unas nubes tipo neblina aborregada que se dirigen hasta allá con ustedes. Pero lo que llama la atención, Nacho, y ha pasado, y ahorita te voy a decir lo que me pasó una vez con un huracán muy famoso hace como 40 años. Esa nube va muy recio, lleva una velocidad y aquí abajo está a cero. ¿Por qué ese fenómeno? Porque al rato va a bajar el viento. Y ahorita vi que las ráfagas van a estar en consideración. ¿Sí? Entonces, cuidado, cuidado con los techos. Y sí, no creo que se suelte la lluvia porque ese tipo de nubes son como que las va moviendo la depresión que causa un huracán. El pronóstico, o le llama el desarrollo del huracán, lo menciona que entraría. Tal vez por lado de la mitad de la península.
1: Sí.
2: Y va a voltearía toda esa zona, pero a nosotros nos afecta porque nos manda lluvias y vientos muy fuertes.
1: Se estima que si cruza la península, la parte central va a cruzar ahí alrededor de Loreto, en Baja California Sur, rumbo al Golfo de California.
2: Sí, pues ahí va. Y fíjate, este fenómeno me pasó a mí hace muchos años. Cuando andaba regando un predio de maíz, resulta que estuvo chipi chipi toda la tarde y parte de la noche, y por ahí como a las 4 de la mañana paró las nubes, dejó de llover y se vino un viento precisamente que nosotros le llamamos aquí la cola del huracán, ¿sí? No propiamente dicho, porque nos golpea un huracán con toda su categoría. Bueno, acaba con muchas viviendas. Y hubo un momento que me decidí a cerrar la compuerta porque no podía seguir ahí. Y cuando venía caminando, como ese rato nadie fue por mí, por la cuestión de que estaba cerca en la casa, me puse a caminar con las botas enlodadas Y vas a creer que me tendía yo hacia enfrente y el aire me aventaba para atrás, la ráfaga de viento de esa famosa colita del huracán, no me acuerdo su nombre.
1: O sea que pero te traía como tatabuela.
2: Sí. No, terrible, ¿eh? Cuando llegué estaba amaneciendo a la casa y andaba mi jefe y mi hermano apuntalando el techo porque la vibración causaba que las tablas empezaran a querer desprender.
1: Así es.
2: Haz de cuenta, pues, que una vibración muy fuerte. Total, pasó ese huracán, dejó muchos daños, al maíz lo tumbó, el que andaba regando lo planchó, y pues lo dimos por perdido, pero la naturaleza es muy sabia y en unas semanas se recuperó. Quedó doblado, quedó en forma de L, pero se levantó y al último dio unos elotes bastante buenos. Le ha de haber servido el agua que baja precisamente que se dice que trae nutrientes como el nitrógeno, ¿no?
1: Y no trae sales ni nada de eso.
2: Sí, viene muy pura, entonces a ver qué pasa. Mira, esto ahorita se ven más rápido las nubes y están bajitas. A ver más al rato qué va a pasar. Y si viene bien, no lo podemos detener nada, podemos hacer contra el clima. Pues nomás, ahorita viendo esos anuncios que están dando yo desde Protección Civil, pues a tratar de cuidar las casas y cuidarnos nosotros.
1: Así es.
2: Hay que tomar café porque la cosa está que arde.
1: A la orden, Chivetín.
2: Estamos pendientes.
1: Bien, ya son las 6:35. Fíjese que en información que se está desprendiendo sobre el asesinato de este agente, estaba en el patio frontal de su casa cuando fue asesinado la tarde del martes. Poco más de 200 disparos realizaron en contra del subcomandante del Grupo de Reacción Inmediata de la Dirección de Seguridad Pública Municipal, José Ramón Barajas Félix. El fiscal de la Unidad de Delitos contra la Vida, Rubén Alfredo Maximiliano Ramos Jiménez, informó que actualmente son diversas las líneas de investigación que están abiertas. Hay algunos videos donde se ven dos personas que entran al interior del domicilio con armas largas calibre 223. El oficial estaba en el patio frontal de su casa limpiando su automóvil cuando los presuntos responsables ingresaron para dispararle la tarde del martes. Las primeras investigaciones advierten que no había recibido amenazas, no se asegura la participación de un grupo criminal y solo serían dos los involucrados en el asesinato. Ramos Jiménez dio a conocer que la casa contaba con cámaras de videovigilancia, por lo que están a la espera de recibir las videograbaciones. En el lugar se encontraba un joven de 19 años, hijo del agente, mismo que junto a otros familiares cuenta con medidas de protección. Muy lamentable, calificó el titular de la Dirección de Seguridad Pública Municipal, Luis Felipe Chan Baltazar, el asesinato de este oficial, quien llevaba 15 años dentro de la corporación, un elemento totalmente apegado al trabajo. Desde que entró a la corporación se desarrolló básicamente en el Valle de Mexicali. Más de 200 veces dispararon contra el agente. Vámonos a la forma acostumbrada, porque ya son las 6:37 en Madrugadores del Valle.
0: Sí, pues para mencionar lo siguiente, hoy es 24 de septiembre, es el día 267º en el calendario gregoriano.
1: O sea, sí.
0: Es el día número 267 y el día número 268 en los años bisiestos. Quedan 98 días para que finalice el año. Y pues no vas a abrazar a las muchachas.
1: No, hombre, ¿cómo no? Me canso ganso si soy bien jacarandoso.
0: Bueno, en las celebraciones, es Día Mundial de la Investigación contra el Cáncer. Jornada internacional impulsada desde el 2016 para promover la investigación oncológica y destacar su importancia en la prevención, diagnóstica y tratamiento del cáncer. También es Día Mundial contra las patentes de software. Día Mundial de los gorilas.
1: Ah,
0: sí.
1: Todo gorila.
0: Sí. A ver, por países, en Argentina es Día del Trabajador de la Industria Química y Petroquímica.
1: O sea que es Día de King Kong, ¿verdad?
0: Sí. También, en Austria es Día de San Ruperto Salzburgo, patrono de la ciudad y del Estado Federado de Salzburgo. En Bolivia es Día de la creación del Departamento de Pando y de Santa Cruz. En Camboya es Día de la Constitución. En Guinea-Bissau es Día de la Independencia. En Guatemala es Día del Abogado. También en Nueva Caledonia es fiesta de la ciudadanía. En Perú es día de las Fuerzas Armadas. En Sudáfrica es día del patrimonio. También en Tailandia es día festivo. Y en Trinidad y Tobago es día de la República. En el Santoral.
1: Viene.
0: Ah, pues es día de las Mercedes, Nuestra Señora de la Merced, las Meches.
1: Mi hermana doña Mercedes Guillén Murguía. Y la señora
0: doña Mercedes
1: de allá de Rito, Sonora.
0: Doña Mercedes Pérez, un saludo. San Anatolio de Milán.
1: Anatolio Hernández Castro, descontador ahí en la universidad.
0: San Andoquio, Tirso y Félix Martínez.
1: Andoquio Manuel el Güero Rutiaga.
0: San Rústico.
1: Rústico Manuel el Güero Rutiaga.
0: San Lupo.
1: Válgame.
0: San Izardo. San Gerardo Sagrado. San Pacífico. Y es los que tenemos en el santoral del día de hoy. Pues para que vaya reportando a las Meches, a los Mercedes, el día de hoy.
1: Vamos recordándole a los productores del Valle de Mexicali,
0: sí,
1: esta invitación que está haciendo este organismo de productores llamado Producción y Progreso para el día de mañana a las 4 de la tarde en el Salón Ejidal, en el Salón Social del Ejido Lázaro Cárdenas.
0: Sí, Producción y Progreso convoca a los agricultores del Valle Mexicali a una reunión para tratar temas de seguros agrícolas y coberturas. Dice Joe Barraza que Rústico Guillén Murguía.
1: ¿Cómo ha ido, Yumano?
0: Sí. Entonces, esta reunión convocada por Producción y Progreso, uno de sus temas torales, seguros agrícolas y coberturas. Productores de trigo, revisemos juntos las afectaciones de esta temporada, las coberturas contratadas y el seguimiento de los siniestros. ¿Cuándo? Mañana, viernes 25 de septiembre a las 4 de la tarde en el Salón del Ejido Lázaro Cárdenas. Tu participación es muy importante.
1: Bien,
0: y entonces, pues tenemos bastante información aún para compartir con todos ustedes. Déjeme decirle, pues ya están lo que son, pues ¿cómo se les puede decir? El presupuesto de
1: céntrate.
0: No, pues que son los presupuestos, los machotes del presupuesto de egresos de la Federación.
1: Los borradores.
0: Y pues ya nos empezamos a dar cuenta en dónde le están recortando, dónde le quieren recortar. Y pues nos estamos dando cuenta que están la cobija, están jalándola mucho hacia un lado y esto está afectando. Pues fíjate que el presupuesto de la SADER va a ser suficiente para reactivar la producción de granos básicos. Esto lo dice la UNTA. La propuesta del Ejecutivo Federal para el 2027 de incrementar el presupuesto de la Secretaría de Agricultura y Desarrollo Rural en 13.6% en términos reales, que es de 88,758 millones de pesos, es insuficiente para reactivar la producción de granos básicos debido a que la mayor parte del dinero se destinará a programas de corte social y no al fomento de la productividad y la rentabilidad. Esto lo consideró el dirigente de la Unión Nacional de Trabajadores Agrícolas, Álvaro López Ríos. Manifestó que mientras los recursos públicos no contemplen herramientas integrales de mercado, como coberturas de precios, agricultura por contrato, financiamiento accesible y tecnificación del agua, el campo seguirá rezagado, marginando a los productores medianos y comerciales que son quienes verdaderamente garantizan el abasto nacional de alimentos. Nomás falta que quieran decir que pues que le están dando el dinero para que se hagan ricos, y la verdad es que la aportación que hace el gobierno federal para los productores para que realmente sea reditable la agricultura y que llegue a todas las mesas. Pero pues bueno, seguimos. En su análisis, el también productor de maíz, trigo y sorgo en Guanajuato señaló que la insuficiencia y reorientación del presupuesto de egresos impacta de manera directa y crítica a la producción de maíz por la pérdida de rentabilidad para el agricultor y reducción de las hectáreas sembradas. A través de un comunicado, López Ríos precisó que la estructura del presupuesto para el 2027 debilita pilares indispensables para los productores de granos básicos. Acopio para el bienestar, antes precios de garantía con 10.445 millones de pesos, registra una caída real estimada del 22%, lo cual reduce el margen del gobierno para comprar cosechas a precios justos y sostener el comercio rural. Fertilizantes para el bienestar baja 9.3%, lo cual limita acceso a insumos críticos para siembra, y producción para el bienestar que reduce 5.5%, lo que impacta en los apoyos directos en hectáreas de maíz, frijol y trigo. Sanidad e inocuidad, que es el presupuesto del Senasica, vuelve a contraerse un 2.9% real, reduciendo la protección de los cultivos ante plagas y mermando la competitividad internacional. Por otra parte, Álvaro López manifestó que el país consume alrededor de 54 millones de toneladas de maíz al año, de las cuales produce cerca del 42% e importa el 58% restante, lo que ubica al país como el mayor importador de maíz del mundo en el ciclo agrícola actual. Lo anterior, a pesar de que el país es el centro de origen del grano, y las proyecciones del Departamento de Agricultura de Estados Unidos apuntan a que la producción nacional de este grano caerá un 2% interanual. O sea que tenemos todavía más una tendencia a la baja en la producción de maíz a lo largo de los años. O sea que si se sigue esta tendencia, en 5 años vamos a reducir un 10% más la producción, y la verdad, pues no sé a dónde vamos a ir.
1: Son las 6 horas con 45 minutos, hacemos el corte y después del corte atendemos llamada telefónica que está allá con Iván. ¡Vamos!
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4: Mientras Eva Moreno interpuso un recurso contra el CEN de Morena para impugnar el proceso interno, la designación de la coordinación estatal de la presidenta de la República, Claudia Sheinbaum, respaldó el método de encuesta que utilizó dicho instituto político. La mandataria puntualizó que dicha selección es la forma más transparente y confiable, pues quien decide es la gente, y sostuvo que los dedazos e imposiciones son prácticas de los partidos de oposición a la 4T. Y le dio calor ante la ausencia de la alcaldesa de Mexicali, Norma Bustamante Martínez, en actos públicos. La primera edil mencionó que la razón por la cual no salía y atendía a los medios era por las altas temperaturas.
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1: Bien, ya son las 6 horas con 50 minutos, 10 minutos para las 7. Tenemos llamada telefónica ya con Iván. Vamos a ella. Bueno.
16: Nacho, buenos días. Habla el profe Lalo Moreno.
1: ¿Cómo ha ido, profe? Buenos días.
16: Bien, bien, Nacho. Mira que hemos estado pendientes de las diferentes sesiones que ha tenido el Congreso de la Unión, el Senado de la República, y hemos visto cómo cuando el Ejecutivo Federal manda iniciativas, estas iniciativas pasan con una velocidad que de repente ni siquiera los mismos diputados y senadores se dan el tiempo de analizar la contundencia y las posibles afectaciones o beneficios que pudiera traer una decisión que van a, ahora sí que van a aprobar con rango constitucional. Me refiero al tema de la ciudadanía, a la que cualquier persona, cualquier ciudadano mexicano que pretenda ser candidato a un gobierno del Estado, a una gubernatura, a la misma presidencia de la República, si tiene doble nacionalidad, ciudadanía, tendría que renunciar a una. Y viene a nuestra mente aquella máxima donde los derechos son irrenunciables, los derechos humanos son irrenunciables. Entonces, ¿qué hay detrás de esto? Escuché los argumentos de Luis Donaldo Colosio Rioja, escuché los argumentos de Saúl Monreal, y verdaderamente hay dos posturas, una que te da argumentos sustentados en la Constitución ya prevé que hay que ser mexicano de nacimiento y suficiente con eso, mientras que el argumento de Saúl Monreal es viajar en el tiempo, al pasado, en los tiempos en que Pancho Villa era era perseguido por Estados Unidos, a los migrantes mexicanos que está deteniendo el ICE recientemente. Te lo comento esto porque los argumentos que dio Saúl Monreal no son suficientes para poder determinar que un pasaporte determina la lealtad a un país. Aquí el tema es, Nacho, es que cada vez los derechos humanos, cada vez se están mutilando, se están acotando por intereses que solamente ellos saben por qué lo hacen. La cuestión es que cuando nosotros queramos actuar, pues ya vamos a tener una constitución mexicana que nos limita y nos impide poder acceder o participar siquiera en un cargo público, ¿no? La situación aquí, Nacho, es que estamos observando cómo este gobierno están utilizando el poder para cambiar la constitución a su conveniencia y cerrando la puerta a todo eso. Yo no sé, Nacho, si tú sabes, pero si tú vas al Iztecalli ahorita y quieres afiliar a un familiar, a tu esposa, a tu hijo, el Iztecalli te exige que tu hijo, si tiene seguro social o tiene ISSSTE, tenga que renunciar a los otros seguros para que el Iztecalli pueda...
1: Ah, y ahora con lo que viene del seguro universal que ha propuesto la presidenta.
16: Sí, lo que pasa es que en estos momentos hay personas, Nacho, que han acudido a un hospital por una emergencia y de todos modos, en cuanto estabilizan su estado de salud, te preguntan a qué seguro tienes. Y en ese momento, si hay oportunidad de poderte derivar, te mueven, ¿eh? Y te digo porque lo hemos vivido ese tema. Pero el asunto es, Nacho, de cómo se están mutilando los derechos. Cuando México ha sido garante del respeto a los derechos, hoy estamos viendo cómo estos se están siendo amenazados por intereses de un grupo de políticos que además son... Nunca había estado tan cuestionado el sector de los políticos como en estos momentos, Nacho. Pues ese es mi comentario, Nacho, y
1: a orden.
16: Que me meta estos temas, pero son temas que nos preocupan.
1: No, son temas interesantes. Lo que tú mencionas, dices, para ser presidente de la República hay que ser mexicano por nacimiento, ¿verdad? Bien, pero yo no sé por qué se ha hecho tanto alboroto, te voy a decir por qué. Acuérdate que cuando el problema que se dio allá en la mina de pasta de conchos en Coahuila, siendo presidente Vicente Fox, trascendió que le había dicho al gobernador, échale la culpa al sindicato, por la cuestión de las comisiones mixtas de seguridad, ¿de acuerdo? Sí, por ese lado. Entonces, Napoleón Gómez Urrutia, el dirigente de los mineros, se convirtió en un perseguido político, y se fue a Canadá, allá se asiló, y agarró la ciudadanía canadiense, no la nacionalidad, es diferente. La nacionalidad es donde se nace y la ciudadanía se adquiere, ya sea por mayoría de edad o por los trámites, ¿de acuerdo? Entonces, viene como senador, pero se le pide que renuncie a la ciudadanía canadiense. Y algunos dicen que lo dijo, pero que no es cierto, que aún tiene la ciudadanía canadiense. Pero te digo, yo no sé por qué se ha hecho tanto alboroto, si como tú dices, la ley dice, para ser presidente de la República hay que ser mexicano por nacimiento. Y si adquieres otra ciudadanía, no otra nacionalidad, pues es otro detalle, ¿no?
16: Sí, y fíjate, Nacho, ahorita que hablas de Napoleón Gómez Urrutia, cómo robó el fondo minero a las familias, se fue a Alemania, lo regresa, lo trae a México con fuero López Obrador y lo hace senador.
1: Así es.
16: Entonces, si vamos a ir a atacar la corrupción, vamos a ir tras los que han saqueado a México, pues entonces no lo entendemos.
1: Perfecto.
16: Gracias, Nacho, buen día.
1: A la orden. Bueno, pues es que, como se dice por allí, ¿verdad? Leyes iguales para los iguales y desiguales para los desiguales. Parece que tenemos una llamada telefónica aquí en tu teléfono. Vamos recibiéndola de una vez para continuar con la información.
0: Sí. A ver, vamos a llamar el celular. Sí, buenos días.
17: Joven Ignacio Guillén Beltrán. Buenos días, un saludo a don Nacho Padre. Carlos Medina lo saluda.
0: ¿Cómo está?
1: Hola, don Carlón. Buenos días.
17: Buenos días, yo ando bien dopado, con bien empastillado, no siento nada, dijo el perico. No me sale mi brazo. Oiga, un saludo a su vastísimo auditorio, saludo a un inocente. Fíjense que el día de ayer, ahorita que están hablando de los presupuestos y que de la ciudadanía que dice Salinas, de, ¿cómo se llama? El de Televisión Azteca. Ah. Yo tengo doble ciudadanía y se va dedicada para mí, porque quiero ser presidente. Bueno, pues cada quien, verdad, sus aspiraciones políticas, y ciertamente si eres mexicano de nacimiento, pues, ¿para qué le buscas más, verdad? Pero bueno, el día de irme, sin querer queriendo, me encontré un programa que habla sobre los impuestos, cómo empezaron los impuestos en los Estados Unidos y el desarrollo económico. Y ahorita que hablaban sobre el asunto del presupuesto de egreso, la ley de ingreso y presupuesto de egresos, y cómo van dirigidos. Aquí hay una cosa, don Nacho, ya la había escuchado, pero pues como son tiempos políticos, se supone que los norteamericanos y los mexicanos tenemos un tratado, ¿verdad?, de libre comercio junto con Canadá. Y al comerciante norteamericano, al gobierno norteamericano, le conviene vendernos los que tiene, lo que ellos producen más, los sobreproducción, ¿verdad? Porque tienen una base productiva y tienen que proteger a su planta laboral. Y me viene a la mente por el asunto del descanso de tierra, del recorte acá, el recorte por allá. Entonces, pues no vamos a sembrar maíz que consumimos, ¿verdad? Porque lo tenemos que importar de los Estados Unidos, pues no tienen que vender maíz también. El día de ayer estaba escuchando a la señora presidenta y tiene razón, le vendimos mucho a los norteamericanos porque estamos vendiendo lo que producen las maquiladoras, estamos maquilando, no estamos produciendo algo netamente mexicano y estamos dando a conocer la balanza comercial. Por eso me llama la atención cuando dice que hay recortes aquí, hay recortes allá, pues obedece según lo que he escuchado precisamente a ese arreglo comercial. Nosotros les vendemos lo que ocupan y que nosotros estamos produciendo, y pues ellos nos venden lo que ocupan para mantener su planta laboral. Ahora, ¿hasta dónde salimos perdiendo nosotros aquí? Bueno, yo no lo sé, porque yo no me dedico a esas cosas, pero sí me llama la atención eso del asunto de los descansos de tierra. No sé cuántos millones de pesos nos dieron por el agua y por el descanso, pero pues lo van a recuperar, si lo toman de los dineros públicos los norteamericanos, lo van a recuperar, don Nacho, de un modo nos lo van a sacar también a nosotros. Ese es el punto que quería ponerle sobre la mesa. Los norteamericanos nunca pierden, don Nacho, y lo que nos dan de un lado nos lo sacan de otro. Lo mismo que hace el gobierno mexicano, ¿verdad?
1: Así es.
17: Nos da esto y por la otra bolsa nos lo saca. Don Nacho, que tenga muy buen día, yo otra vez a la clínica, a ver qué onda. Lo sigo escuchando.
1: A ver si ahora sí, cruce los dedos. Y hasta espero, los ojos.
17: De todo ya tomé pastillas. Que tenga buen día, si lo sigo escuchando.
1: Igualmente, que siga bien. Ya son las 7:01 aquí en Madrugadores del Valle. Fíjese que pues ya inició la temporada del dátil. Pues es la temporada de la cosecha del dátil. Un grupo de productores que sigan esta actividad organizaron un evento con el cual agradece por la abundancia de este fruto ya característico de nuestra región, y que se trata de uno de los más se exportan, que son originarios de la capital del estado. En un rancho datilero, donde se dieron lugar funcionarios para presenciar dicho momento, con el cual se reactiva la actividad tras el inicio del otoño. Marco Antonio Chavira, empresario que lleva 25 años dedicado a los dátiles, refirió que el evento se llama la luna de la cosecha, debido a que ocurre el cambio del verano, el otoño y el equinoccio. Es cuando el dátil está en su mero punto para cosecharse. Por el cambio climático y el fenómeno de Super Niño, el empresario admitió que sus efectos sí inciden en la cosecha. Cuando hay mucha humedad o lluvia, ocasiona que los dátiles se humedezcan, por lo cual no sirven. Se requiere que estén un poco secos, que estén en punto. En esta temporada es cuando está apto, por eso se llama la luna de la cosecha. Al interior le llaman la luna del maíz. Cada año aprendemos algo nuevo de la palma datilera. El año pasado el clima fue húmedo y lluvia. Ahora humedad y temperaturas con bastante humedad, y los nublados se retardan más el secado del dátil. Este año hubo temperaturas mucho más altas, con bastante humedad, y la humedad es la que nos hace que se pisque todavía más tarde el dátil. El empresario datilero, Chavira, recuerda que se trata de un fruto milenario que hasta en la Biblia se menciona. Sus fibras son cardiovasculares, te ayudan a la digestión y al corazón, hace un energético natural, su alto contenido de potasio, de tantas propiedades que tiene, te ayudan mucho a la concentración mental, ayudan a darle energía y sus azúcares son naturales, lo pueden consumir hasta los diabéticos. Marco Chavira Calderón añadió que entre Mexicali y San Luis se estima que de manera anual se exportan 7.000 toneladas al año, prácticamente todos de la variedad Medjool. Comiendo solo dátiles y agua se puede sobrevivir, tal y como lo hacen algunas comunidades del Medio Oriente. Así sobreviven los soldados que andan en el desierto, que andan por campamentos por muchos meses. Miguel Ángel Torres Sánchez, quien es delegado de la Secretaría de Turismo en Mexicali, recordó que el dátil es una de las actividades más importantes para la agroindustria, tratándose esta región del productor número uno a nivel nacional. Este exquisito fruto representa la exportación hacia el oriente, a los países de Medio Oriente como Egipto y Arabia Saudita, son de los mayores consumidores de este dátil. Esto viene a levantar la economía del área. Igualmente, la directora del Comité de Turismo y Convenciones de Mexicali manifestó que esta industria es incipiente. Además de ofrecer la experiencia gastronómica de probar el dátil, se están organizando otros eventos y recorridos guiados en los ranchos datileros. Visitar los ranchos es una parte importante para promover a Mexicali como destino turístico. La intención es que venga gente de fuera, no solo gente local, lograr un turismo de eventos corporativos donde visite la gente del sur de California y de Arizona, que son un tráfico normal. Durante la temporada de otoño-invierno y una parte de la primavera, cuando se ofrecen estos recorridos por la ruta del dátil, de tal manera es que es una opción de entretenimiento durante el fin de semana. Y luego pues ya el intenso calorón, ya se le fueron los pollos. Entonces se está celebrando el inicio de la temporada de la cosecha del dátil. Yo le comento al auditorio que a las 5:30 de la mañana yo ingiero una taza de avena con leche, con medio plátano y un dátil, todos los días. Es mi gasolina para venir a estar aquí acompañándolos. Hay llamada telefónica con Iván, 705 en Madrugadores del Valle. Bueno.
18: Buenos días, habla Sergio Hugo Martínez de aquí de la Colonia Nacionalista.
19: Buenos días.
18: Y apoyando al maestro, ¿por qué la importancia de pedir que renuncien a una nacionalidad si quiere ser gobernador o presidente de la República? Fijémonos que en la ley de Estados Unidos, para ser presidente de los Estados Unidos, tienes que ser norteamericano por nacimiento, específicamente, nada que doble nacionalidad. En México se está haciendo esto porque ya está puesto en la ley, pero está ambivalente. Y en una lucha como está ahorita la ley, pues la puede perder. Y entonces están especificando que cuando quieras ser candidato, renuncies a la protección de otro país para que tú puedas ser presidente o gobernador. ¿Por qué esta medida de seguridad? Primero, no todos de los que están en el otro lado se les va a quitar la doble nacionalidad, no, nada más al que quiera ser candidato y tenga la posibilidad. En un sistema de partidos como el de México, no cualquiera puede entrar a un partido y posicionarse como primer candidato para dicho partido. Segundo, ¿por qué otra medida? Ahorita, como está Donald Trump, influyó en las votaciones de Honduras, Costa Rica, Ecuador, Colombia, y ahorita los dos pocos importantes es Brasil y México, por ser gobiernos progresistas. No comunistas, no socialistas, por aquellos nacionalizan las bancas, los comercios y expulsan al capital extranjero, un suicidio en estos tiempos, no. Entonces, si el amor a tu país es gobernarlo, no puedes ceder tu otra nacionalidad para tener ese honor. Es todo mi comentario.
1: Muchas gracias. Gobernador fue gobernador de California.
0: Y es austriaco.
1: Yo tengo entendido que en Estados Unidos están revisando la ley electoral para que una persona nacida en el extranjero que tenga 25 años viviendo en Estados Unidos y sea una persona ejemplar, pueda ser presidente de Estados Unidos. Tengo entendido que se está revisando ese tema. Pero bueno, le comento lo siguiente. ¿Cuánto hace que estuvo la presidenta Claudia Sheinbaum en Culiacán, Sinaloa, el domingo?
0: Sí, este fin de semana.
1: Usted, allí se le pidió una reunión con la secretaria de Agricultura, doña Columba López Gutiérrez. Y ya se dio la reunión. Fíjese, esa reunión la encabezó la secretaria de la SADER, Columba López Gutiérrez, con los dirigentes de los productores agrícolas de Sinaloa. ¿Por qué no se da aquí en Mexicali? ¿Por qué no se da ese acercamiento? ¿Por qué la gobernadora no insta a la presidenta de la República a que tenga una reunión con los dirigentes de los productores agropecuarios y pesqueros y ganaderos, precisamente para que de viva voz los escuche? Si no hay una interlocución, si no hay una motivación de parte de la gobernadora hacia la presidenta de decirle, hace falta una reunión para tranquilizar el ambiente, pues hay que hacerlo, pero no se da. Le comento. Entonces, fíjese usted, a unos cuantos días de que estuvo la presidenta en Sinaloa, pues ya se empezaron a cumplir los primeros compromisos que hizo la presidenta durante su visita a Culiacán el pasado domingo. Y por supuesto, también se empezó a discutir el destino del campo. Bueno, pues la secretaria de la SADER viene a atender los temas que le incumben a ella. Para los próximos años, o al menos, si no es para los próximos años, pues para las próximas cosechas. ¿Y por qué al menos para las próximas cosechas? Pues porque acuérdese que en nuestro país los programas transaccionales no existen. Asegurar la comercialización total de las cosechas a precios redituables, con apoyos federales y estatales, proporcionar créditos accesibles con interés preferencial, negociar la cartera vencida y seguir proporcionando los fertilizantes gratuitos a todos los productores. Son los temas principales que se pusieron sobre la mesa en la reunión en la que participó también la gobernadora Graciela Domínguez. Durante los últimos años, los productores sinaloenses han enfrentado un cúmulo sucesivo de problemas. La sequía mermó la siembra y, por supuesto, al mermarse la siembra, pues se merma la cosecha. También los golpean las alzas en los costos de producción, la escasez de fertilizantes atorada la planta de Topolobampo y los bajos precios de las cosechas. Hasta hace poco, Sinaloa era considerado el granero de México, con las producciones de maíz y de frijol, y los productores requieren de todo el apoyo del gobierno federal para seguir produciendo alimentos para nuestro país. Es necesario dar seguimiento a los compromisos que ayer se hicieron en la reunión entre líderes de los agricultores y las autoridades para que se cumplan a plenitud. Entonces, ahí está, le digo, a escasos días de que estuvo la presidenta, ya se motivó una reunión cupular del sector. Y aquí, nada. Bien, 7:11.
0: Pues tenemos bastante información para seguir compartiendo con todos ustedes. Fíjense que se está dando la Expo Ganadera Jalisco, que está concentrando el negocio pecuario y la genética de alto valor. Desgraciadamente esa región, pues el clima es muy distinta a la de nuestra región. Entonces, la verdad es que no sé si el ganado de allá pues vaya funcione en nuestra región. Considerada la exposición ganadera más importante de México para hacer negocios relacionados con el sector, del 7 de octubre al 2 de noviembre se realizará la edición 62 de la Expo Ganadera Jalisco, un punto de encuentro para productores y criadores de distintas regiones del país con animales de alto valor genético destinados tanto a la exhibición como a la comercialización. Jalisco es cuna genética y muchos expositores ven a esta Expo Ganadera de Jalisco como la mejor de México, y las asociaciones vienen aquí a hacer sus nacionales, por lo que vamos a hacer sede de 8 exposiciones nacionales. Esto lo afirmó José Antonio Ruelas, presidente de la Unión Ganadera Regional de Jalisco. Por su parte, Servando de Loza, coordinador de Expo Ganadera Jalisco, comentó que esta edición habrá 2.500 ejemplares en exhibición, participantes de los cuales 1.800 serán bovinos, 500 ovinos y caprinos y 300 caballos, burros y mulas y cerca de 50 porcinos. Subrayó que el valor de los ejemplares también refleja la dimensión comercial del encuentro, ya que hay animales que se venden desde los 70.000 hasta 1.000.000 de pesos. La exposición tendrá una duración de 27 días y se dividirá en tres etapas, debido a que cada semana se realiza un cambio total de ganado participante. O sea que es necesario ir varias veces pues para estar actualizado. De acuerdo con el coordinador de la exposición, este año se estima una afluencia alrededor de 500.000 de personas. Para Servando de Loza, el hecho de que Expo Ganadera Jalisco sea sede de 8 exposiciones nacionales es un indicador del peso que tiene el Estado en la crianza y mejoramiento genético de distintas especies y razas. En ganado bovino se realizarán exposiciones nacionales de las razas suizoamericana, suizoeuropeo, Brangus, Simmental y Hereford. En ovino se llevará a cabo la Nacional de Ovinos Pelifolk, además de las exposiciones nacionales de equinos, de burros y de mulas. La Expo Ganadera Jalisco es un punto de encuentro de los ganaderos del país, inclusive de otros países. Las operaciones ganaderas que se realizan son importantes porque se exhibe ganado y se busca mejorar la genética de todo el país. No es casualidad que 8 exposiciones nacionales se realicen aquí. El máximo evento de cada asociación ganadera va a ser aquí.
1: Bien, hablando de mulas, fíjese que... No, sí, es en serio. Fíjese que en alguna ocasión, allá en la región lagunera, hay un lugar que se llama la Presa de Guadalupe. Y cuando estaban las obras de rehabilitación, pues algunos ejidatarios se arrimaban a ver cómo iba el avance y todo aquello de las obras. Llegó un señor en un macho de silla y lo traía bien arreglado como arreglan los charros sus caballos y todo aquello. Y un macho de mula de silla. ¿Qué le parece? Bien, antes de irnos al corte le voy a comentar lo siguiente. La Secretaría de Defensa Nacional aperturó el centro de acopio para canjear armas de fuego por dinero en efectivo derivado de la campaña Sí al Desarme, Sí a la Paz. Esto lo anunció la alcaldesa Norma Alicia Bustamante. De acuerdo con el tabulador, el gobierno puede pagar desde 1,000 pesos por armas cortas y hasta 33,000 pesos por armas tipo ametralladora que estén funcionando, las cuales se pueden canjear sin que les hagan cuestionamiento alguno a los ciudadanos y de manera anónima. Al llegar el ciudadano con su arma, se realiza un avalúo si es funcional o no, de acuerdo al tabulador oficial, la cual pasa a ser destruida de inmediato con una cortadora eléctrica, con cortes transversales en presencia de militares, para posteriormente darle un confinamiento adecuado. En ese sentido, la presidenta municipal menciona que la seguridad se construye no solamente en las policías, sino a través de las escuelas, los hogares, con la cultura, la educación y el valor cívico. La mandataria municipal indicó que en lo que va del año se llevaron captadas y destruidas 13,000 armas de manera voluntaria y anónima. La campaña de canje de armas de fuego se va a llevar a cabo del 23 de septiembre, o sea de ayer, al 2 de octubre en un horario de 8 a 12 horas en la Plaza Centenario sobre el Río Nuevo, justo frente al Asta Bandera. El año pasado me tocó ver llegar a un señor que llevaba un maletín como esos que usaban los doctores en sus visitas médicas, domiciliarias.
0: Unos de piel.
1: Así es, llevaba como unas 8 o 10 pistolas. Hasta me van a decir, déjame verlas primero yo. Perfecto, entonces está eso. Vámonos al corte. Son las 7:17 en Madrugadores del Valle.
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1: Bien, ya son las 7 horas con 19 minutos en Madrugadores del Valle.
0: Bueno, Producción y Progreso está haciendo una invitación.

0: muy importante, producción y progreso por el bienestar del campo y sus productores.
1: Es tu morro, mañana, sí, chavos.
0: Mañana en la tarde.
1: Mire, antes de atender la llamada telefónica que tenemos con Iván, un breve comentario. Fíjese que le preguntaron a la presidenta Claudia Sheinbaum que por qué no asistió a la Asamblea General de las Naciones Unidas y contestó que porque consideró que no era el momento. Yo creo que hubiera sido muy apropiado que después de todo lo que dijo allí en el seno de la Organización de las Naciones Unidas, Donald Trump le hubiera contestado. Cuando le exigió que se blindara la frontera y que mandó 10.000 soldados a lo largo de la frontera para evitar el paso de personas indocumentadas y de personas mochileras y todo aquello, pues 10.000 soldados. ¿Se imagina usted toda la parafernalia que se tiene que hacer simplemente para atender a 10.000 soldados en la frontera? Ese es un detalle. Pero, ¿y por qué no contestarle también fuertemente? Vamos a mandar 10.000 soldados a cuidar la frontera nuestra. ¿Y tú qué vas a hacer con los 33 millones de viciosos que tienes adentro de tu país?
0: Sí.
1: Digo, hubiera sido una oportunidad de que le hubiera contestado fuertemente. Llamada telefónica con Iván, vamos a ella, 721. Bueno.
2: Don Nacho, buenos días, de Roger Mascareño.
1: Buenos días, Roger.
2: Allá va un japiullero.
1: A ver, viene, ¿quién es?
2: Se llama Iván Guzmán.
1: Iván Guzmán.
2: Sí, es mi sobrino aquí en el taller de transmisiones. Hoy cumple años y pues, ya sabe, mi saludo eterno para el Señor Jesucristo, que gracias porque nos dio un día más, y un saludo al amigo, a mi hermano, Machado, allá de Río Veracruz, y a todos los mascareños del Valle Mexicano, y a todo el público.
1: Perfecto.
2: Bendiciones, Nacho. Buen día.
1: A la orden. Bien.
0: Mira, también se está reportando Sandra Duarte, para mencionarle lo siguiente. Buenos días, quiero felicitar al ingeniero Luis Enrique Rivas, que cumple años, que la pase de lo mejor en compañía de sus familiares y amigos.
1: ¿Pero no dice si es japiyuyero?
0: No lo ha mencionado.
1: Pues que nos diga si quiere que le mandemos el japiyuyo.
0: Sí.
1: Junto con Iván Guzmán.
0: Muy bien.
1: Bien. Adelante con lo que tienes ahí.
0: Pues mira, tenemos bastante información para compartir con todos ustedes. Fíjese usted que... Pues esto es la pura verdad. México exporta a su gente o exporta su pobreza. El T-MEC puede cambiar eso. Bueno, durante 30 años México ha tenido dos productos de exportación que no aparecen en ninguna balanza comercial: su gente y su pobreza. Cuando el salario no alcanza, la gente se va. Cuando la gente se queda, el salario bajo es la ventaja competitiva que ofrecemos al mundo. Pues ya ni tanto, porque ya hay otros destinos en el mundo, allá en Asia, que pues pagan mucho menos que México. Este mes se instala en Washington la cuarta ronda de revisión del T-MEC, y la agenda, tal como la describen los tres gobiernos, no menciona ninguna de las dos cosas. Habla de cadenas regionales, de suministro, manufactura, sustitución de importaciones asiáticas, reglas de origen. Son las mismas palabras con las que la Secretaría de Economía resumió la tercera ronda, en julio, donde la palabra trabajo apareció en la lista de temas como un rubro más en algún lugar entre la logística y los aranceles. En las mesas de negociaciones todo lo que se negocia se produce con trabajo, y el trabajo es lo único que entra a la sala sin voz propia. Es importante poner frente a los negociadores una estrategia de cinco ejes que, como la que ha venido planteando el Sindicato Nacional Alimenticio y del Comercio para el componente laboral del tratado a los gobiernos de México y Estados Unidos. Dicha estrategia se presenta como una aportación técnica, no como un reclamo. Los tres países construyeron la integración más profunda del hemisferio sobre la espalda de sus trabajadores, y 30 años después siguen tratando los derechos de mexicanos, los salarios y las condiciones como un anexo de cumplimiento, no como el fundamento de la economía que dicen defender. El primer eje apunta a la impunidad corporativa. Hoy una violación laboral se sanciona cuando se sanciona en la instalación donde ocurrió, y el grupo que la permitió sigue operando con normalidad en sus demás plantas. Por eso se ha pedido consecuencias automáticas y públicas, con la posibilidad de escalar hasta el grupo corporativo. Cuando una empresa que viola derechos en una planta no tiene un problema en esa planta, tiene un modelo. el Tratado de

0: debería tratarlo como tal. El segundo eje toma el instrumento del que más se enorgullece en Washington, el mecanismo laboral de respuesta rápida, y le señala sus límites. En lo que va del 2026, Estados Unidos ha solicitado revisiones por presuntas violaciones a la libertad sindical en instalaciones mexicanas. El mecanismo funciona lento, poco efectivo e insuficiente, en pocos sectores y solo sobre asociación y negociación colectiva. Se está proponiendo extenderlo a todos los sectores y a los asuntos salariales. Hay trabajadores con sindicato o contrato legitimado que siguen ganando un salario que no les alcanza para la semana. El mecanismo tal como está no tiene nada que decirles. El tercer eje es el más incómodo para las tres capitales porque usa el propio tratado como evidencia. El T-MEC establece que entre el 40 y 45% del contenido automotriz debe producirse por trabajadores que ganen al menos $16 por hora. Pues aquí estamos muy lejos de esos salarios. Los tres gobiernos ya aceptaron por escrito que el acceso preferente al mercado regional puede condicionarse al salario. Se está pidiendo un piso regional de $7.25 por hora, semana de 56 horas de pago, menos de la mitad del estándar automotriz como condición de preferencia comercial para el resto de la economía. Un piso regional es la única manera de que México deje de competir con su pobreza y de que sus trabajadores dejen de ser el producto que cruza la frontera cuando el salario falla. Si el principio vale para un motor, ¿por qué no vale para quien trabaja en campo, distribuye, empaque alimentos o atiende un mostrador? La única respuesta honesta es que la industria automotriz tiene cabilderos en tres capitales y los trabajadores del comercio y la alimentación no. El cuarto eje pregunta, ¿quién vigila? Los mecanismos del tratado dependen de que un gobierno decida activar una queja y los gobiernos tienen agendas que no siempre coinciden con los de una planta. Se ha propuesto una alianza trinacional de verificación laboral integrada por organizaciones de la sociedad civil, con una premisa que nadie ha logrado rebatirme. Nadie sabe mejor qué ocurre en un centro de trabajo que quienes trabajan en él. Poner esa información en una red con capacidad de denuncia cierra el espacio a las prácticas irregulares, porque sobreviven por quien podría reportarlas, no tiene canal para hacerlo. El quinto eje mira hacia donde los negociadores todavía no miran. La inteligencia artificial ya decide en muchas empresas de la región a quién contratar, a quién despedir y con qué criterios, sin que nadie tenga obligación de explicarlo. Se propone un pilar tecnológico con derechos digitales y reglas claras ante la llegada de la inteligencia artificial y la robótica. Un tratado que se revisa en 2026 y no dice una palabra sobre esto, nace obsoleto. Bueno, aquí hay empresas ilustres que se la andan ahí sacándole la vuelta al pago correcto de las horas extras.
1: Sí.
0: Y son muchísimas empresas. Y unas son de renombre y sus dueños van ahí a los bailes del blanco y negro,
1: del casino
0: y
1: de la mejor sociedad.
0: Personas ilustres y andan escamoteándole las horas extras a los trabajadores.
1: De la mejor sociedad.
0: Y todavía les dicen, pónganse la camiseta, sí, todos vamos para allá y sí, quién sabe qué.
1: Bien.
0: Ahí se los dejen a conciencia.
1: Mire, otra vez, se inició una huelga de hambre. Allá le comento lo siguiente, en Guadalupe Victoria. Guadalupe Reyes Gutiérrez y Marisela Barbosa Trujillo son dos mujeres del Valle de Mexicali que han iniciado una huelga de hambre con el fin de exigir a la autoridad que se cree una tarifa de energía eléctrica más justa y mejor que la que se aplica en municipios del vecino estado de Sonora. Desde el pasado domingo 20 de septiembre a las 17 horas, ambas iniciaron dicha protesta en la que se han privado de alimentarse, lo cual a la par han empezado a iniciar un plantón en la oficina de atención a clientes de la Comisión Federal de Electricidad en Guadalupe Victoria. La exigencia de la autoridad es que se cree una tarifa que permita dar un mejor precio por kilowatt hora para la población de Mexicali, Subay y San Felipe. Este año las temperaturas han terminado con la vida de 56 personas que fallecieron por golpe de calor o cuadros de deshidratación. Reyes, quien es una maestra pensionada de 59 años, refirió que todo data desde el 2023, cuando exigieron a la autoridad federal que se mejorara la tarifa, lo cual no ha sucedido. El calor ya estaba pronosticado. Comisión Federal de Electricidad y el gobierno federal, el estatal y el municipal, se tenía que haber preparado, cada quien haber hecho su parte. Fíjese usted, pues que hasta que el cuerpo aguante, desde el pasado domingo 20 de septiembre, las manifestantes dicen que ninguna autoridad se les ha acercado, ha sido nada más por el personal de protección civil, que solamente le revisaron sus signos vitales. Bueno, yo le quiero decir a doña Guadalupe Reyes Gutiérrez y a Marisela Barbosa Trujillo, que aquí en los patios de las oficinas de Palacio Municipal hay instaladas unas mesas permanentes de Comisión Federal de Electricidad. Yo creo que también no estaría de más que vinieran a exponer sus inquietudes ante estos funcionarios que parece que tienen capacidad de respuesta para resolver esos inconvenientes. Ya hablando de tarifas eléctricas y todo aquello, pues eso lo maneja la Comisión de Energía allá en la Ciudad de México. Tenemos llamada telefónica en uno de los celulares, vamos a ella. Bueno.
2: Buenos días, Nacho. Soy Bernardo García y soy superadicto madrugador del Valle.
1: Hola, Bernardón.
2: ¿Qué dijo? Nacho, pues el discurso que dio Donald Trump en la ONU, que casi todo lo centró en nuestro país, fue durísimo, don Nacho, por decirlo menos. Fue que dejó al descubierto este sistema político al desnudo, lo desmenuzó. Pues casi nos comparó a México, la peligrosidad de México para los Estados Unidos en cuanto a los narcotraficantes que hay aquí, de toda la ralea de asesinos que esta justicia no persigue aquí en México, nos comparó casi al nivel de ISIS, don Nacho, que ya son palabras mayores. Y es que ellos tienen la radiografía, don Nacho, de todos los estados en donde incluso al crimen organizado se le están entregando espacios públicos, don Nacho. En Michoacán, en muchos municipios, les han dado la comisión de estatal de agua, de servicios públicos, les han dado organismos tan importantes como algunas direcciones de seguridad pública, don Nacho. Han puesto malandros ahí en Michoacán, en varios municipios, comprobado, don Nacho. Entonces, pues, dice uno, el gobernador, ¿qué hace? Y si el gobernador no hace nada, pues para eso está la presidenta de la República, para enmendar. Ella es la gerente general de este país. Si yo veo que un gobernador está brincando las trancas rápido como en la antigüedad, don Nacho, así como lo hacían antes. Espérate, ¿qué andas haciendo? Y lo metían a decir, y si no quería, pues le sacaban sus expedientes y vámonos, recio. Se lo ejecutaban, don Nacho. Pero ahorita no, estamos viendo una impunidad que da una desesperación, don Nacho. Hijo, bueno, no sé, qué bárbaro. Ya les dieron patente para robar, para todo, don Nacho, y no hay ningún castigo. Ya ustedes ayer comentaban lo de esta, la diputada local que iba con 800,000 pesos allá al otro lado, que porque eran unos regalos, yo creo que alguien le iba a dar un moche de lo que sacan por acá, no sé. Pero, ¿qué ha pasado, don Nacho? La protegieron a piedra y lodo y nada, y no sucedió nada, don Nacho. Bien. Nada más por decir algo. Ahí tienen a Rocío Dame, que está comprobado, que también ya hizo de Rosarito su feudo. Hay una corrupción brutal en Rosarito, don Nacho, pero tremenda, ¿eh? Está peor que aquella que se fue la que ahorita es diputada federal, que también tiene cargos en Estados Unidos por asociarse con grupos delictivos. Así está ahorita la alcaldesa de Rosarito. Bien. Y pues, don Nacho, la señora pues no fue porque aquí iba a ir. No, olvídese, no se lo había acabado. Ok, don Nacho, pues es mi comentario y pues estamos en un país casi, bueno, sí hay ley, pero está a favor de todos los delincuentes de esta nación, don Nacho. Gracias.
1: Bien, esto son tus opiniones. Bien, son las 7:34 aquí en Madrugadores del Valle. Adelante con lo que tienes ahí.
0: Pues tengo bastante información aún para compartir con todos ustedes. Déjeme decirle que, pues, a opinión de algunos productores, México estaba mejor en el sector agropecuario sin el T-MEC. Esto lo dice Alberto Vizcarra al ofrecer la plática Sí hay vida después de la muerte del T-MEC. El integrante del Frente Nacional para el Rescate del Campo Mexicano, Alberto Vizcarra, afirmó que el país debe de regresar al modelo enfocado a la autosuficiencia alimentaria que se tenía antes del acuerdo comercial. El representante de este organismo nacional en Ciudad Obregón recordó que de 1934 a 1982 México registraba un crecimiento económico anualizado del sector agropecuario arriba del 6% y una cobertura mayor al 85% en las necesidades de la población, de maíz, frijol, arroz y trigo. Dice, tenemos los antecedentes de una política exitosa. México es uno de los pocos países de América Latina que cuenta con una experiencia exitosa agrícola y agropecuaria. Exitosa por las tasas de crecimiento que tuvimos y a los niveles de autosuficiencia alimentaria de la que gozamos. Esos referentes son los que se tienen que reponer. Dice el expositor sobre el acuerdo comercial entre México, Estados Unidos y Canadá, Alberto Vizcarra, afirma que la misma crisis del campo se va a encargar de derrumbar el actual modelo económico, porque el campo va a un proceso de convulsión social de grandes dimensiones. Consideró que México debe prepararse para una alternativa viable, retomar una agricultura con propósito nacional y sostener relaciones internacionales para las compras de alimentos que se ocupa, pero no hacer importaciones indiscriminadas que se realicen actualmente. Pues se supone que hacen las importaciones para controlar el precio nacional de algunos productos, pero no estamos protegiendo el mercado interno tampoco, entonces no es lógico.
1: Aquí le va algo. Fíjese que no dice para cuándo la información, pero aquí le va. En las estaciones de gasolina y en las casetas de peaje carretero se van a eliminar el cobro en efectivo para darle paso exclusivo a medios digitales y electrónicos. Una vez que entre en vigor la nueva ley de economía digital, lo adelantó el titular de la Agencia de Transformación Digital y Telecomunicaciones, José Antonio Peña Merino. Mire, este primer párrafo está medio confuso, se lo voy a repetir. En las estaciones de gasolina y en las casetas de peaje carretero, en muchas de las casetas de peaje en carretera federal hay gasolineras y hay tiendas de conveniencia y todo aquello. Sí. Aquí no se dice si va a ser en todas las gasolineras. Bueno, durante una reunión de trabajo con la Comisión de Hacienda y Crédito Público de la Cámara de Diputados, el funcionario reveló las primeras áreas donde se proyecta aplicar la medida de forma gradual, un detalle que la iniciativa presidencial dejó sin especificar. Los sectores que se han comentado, carreteras, lo que se ha mencionado la presidenta en algunos espacios y en gasolineras, respondió ante las dudas de legisladores sobre el alcance de la restricción. Esta iniciativa enviada por la presidenta Claudia Sheinbaum deja en manos de la Secretaría de Hacienda decidir, a su criterio, los sectores estratégicos y las actividades relevantes en las que los medios digitales sean la única vía de pago permitida. Mire, hay un engomado que le llaman TAG, no sé yo qué quiere decir TAG, pero le llaman TAG. Ese se lo da a una institución bancaria aquí local. Se lo pone usted por dentro al parabrisas de su automóvil y cuando llega usted a la caseta de cuota, donde dice allí multimodal, lo lee un sensor y le abre precisamente el paso. Pero, resulta ser que hay casetas que no tienen el sensor. Bueno, entonces hay que pagar en efectivo. Lo otro, no todos los estados están afiliados, depende de cómo esté concesionada la carretera federal. En Sonora no funcionan los que da esa institución bancaria aquí en Mexicali, que funcionan en las casetas de aquí de Baja California.
0: Y en Sinaloa no todas.
1: Y en Sonora no funciona, y en Chihuahua no funciona. En Jalisco sí, en Durango también. Entonces, por allí yo creo que tienen que uniformar eso, porque o va a pagar usted únicamente pues con la tarjeta. Y yo creo que se va a hacer un embrollo esto. Si usted se fija, en las casetas de cuota, los autobuses de pasajeros agarran un carril especial que se llama multimodal y por ahí pasan fácilmente porque traen precisamente ese engomado y los camiones de carga también. ¿Se imagina usted cuánto tendría que traer en efectivo un operador de un autobús que sale de la Ciudad de México y va a ir a dar hasta La Paz? Entonces, por ahí va la situación, pero lo van a eliminar el efectivo en gasolineras y en peaje. Le reitero, la información está muy ambigua, no dice si en las gasolineras que están en las casetas de peaje o en todas las gasolineras.
0: No, pero estaría mal.
1: Bien, pues así está esto. Son las 7:40, nos vamos a corte, avanzamos.
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4: Comparece fiscal de Baja California ante el Congreso del Estado. Marielena Andrade Ramírez, durante su intervención, destacó que lo que considera avances en materia de procuración de justicia en Baja California son positivos. Al ser cuestionada sobre cómo evalúa su desempeño, la fiscal ratificó con un 10 el rubro de compromiso. La gobernadora de Baja California, Marina del Pilar Ávila Olmeda, señaló que sigue en proceso su denuncia derivada a la difamación de los audios presuntamente recortados. No obstante, dijo estar más centrada en los proyectos pendientes, esto durante su mañanera. Se trató de un ataque directo, el asesinato del subcomandante del Grupo de Reacción Inmediata de la Policía Municipal de Mexicali, José Ramón Barajas, así lo informó la Fiscalía General de Baja California.
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1: Bien, ya son las 7 horas con 47 minutos. Tenemos mensajes para compartir.
0: Sí, fíjate que se está reportando Jesús García,
1: el héroe de Nacosari.
0: Sí, dice: buenos días, señores madrugadores. Soy Jesús García, originario del Ejido Puebla. Aquí andamos en Broley. Tomando café arriba del tractor y escuchando el programa. Estamos esperando que vaya, que se baje un poco la humedad. Hoy cayó demasiado, no podemos empacar. Un saludo a ustedes ahí en cabina y el auditorio. Feliz jueves para todos.
1: Igualmente.
0: También se está reportando el ingeniero Enrique Aldán en esta mañana.
1: ¿Qué dice el ingenierazo?
0: Dice: primero lo primero, dale gracias a Dios por un nuevo amanecer, por la vida, por el trabajo y por la bendición de seguir de pie.
1: Así es.
0: Que sí, este jueves esté lleno de bendiciones, buenas oportunidades y mucha fuerza para seguir adelante.
1: Claro que sí, ingeniero.
0: Sí, también se reportó Sandra Duarte, dice que nos está escuchando desde el Ejido Colima, y sí, está pidiendo un happy yuyu para el ingeniero Luis Enrique Rivas, que cumple años el día de hoy.
1: Bien, ya lo tenemos apuntado, entonces. Bien, le comento algo. Fíjese que otra vez, otra alerta sanitaria.
0: ¿Qué pasó?
1: Las autoridades sanitarias de Estados Unidos ordenaron el retiro de aproximadamente 76 toneladas de carne de res, de cerdo y de cabra, que fueron distribuidas a comercios y restaurantes luego de descubrir que estos productos fueron elaborados sin la inspección federal obligatoria y portaban una marca de inspección que no estaba autorizada. El retiro fue anunciado el 22 de septiembre por el Servicio de Inspección y Seguridad Alimentaria de Estados Unidos y comprende alrededor de 167.639 libras de productos cárnicos crudos. Esta mercancía fue producida por Star Meat Delivery, empresa ubicada en Lucama, en Carolina del Norte. Esta alerta adquiere especial relevancia debido a que fue clasificada como clase 1, el nivel de mayor riesgo, utilizado por la autoridad para este tipo de retiros. Esto significa que hay una probabilidad razonable de que el consumo o exposición a estos productos involucrados ocasione consecuencias graves para la salud o incluso la muerte. Entonces, está siendo retirada del mercado. Vámonos a lo que sigue. 7:50 en Madrugadores del Valle.
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0: Madrugador es del Valle. Le da a conocer los precios de los principales productos del campo y un breve panorama.
1: Vámonos.
2: Bueno, en las cotizaciones internacionales de los principales cereales y del algodón, el contrato de trigo de Chicago, diciembre 2026, está cerrando en $283.58 la tonelada. Mayo 2027, $290.46 la tonelada. Maíz Chicago, diciembre 2026, $208.26 la tonelada. Mayo 2027, $216.82 la tonelada. En el caso del algodón, el contrato de octubre 2026 está cerrando en $78.91 el quintal. Diciembre 2026, $82.89. Y el futuro de marzo 2027 está cerrando en $85.65 el quintal.
1: Ya lo sabe usted.
0: Madrugadores del Valle, felicita a todas las personas que en este día van a celebrar ampliamente onomástico, cumpleaños o algo especial. Muy especialmente a los productores agropecuarios de nuestros valles, a nuestros clientes, proveedores y amigos. Y les enviamos el Happy Yulu.
1: A ver, el santoral cortito y tenemos dos Happy Yuyeros.
2: Sí. Vamos a ver, santoral cortito, Mercedes, Panicio y Pacífico.
1: Pacífico Manuel el Güero Rutiaga. Sí. Tenemos dos capillulleros, uno que nos lo reportó Roger Mascareño, Iván Guzmán, y doña Mercedes, ¿a quién nos reportó?
2: No,
1: a doña Sandra Duarte.
2: Sí, nos está reportando al ingeniero Enrique Rivas, ahí de Colima.
1: Y doña Mercedes también le vamos a incluir en el capillullo, sí, de allá de Rito, Sonora. Entonces es el capillullo en sol para los tres.
2: Sí.
1: Dice uno, dice dos, dice tres.

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1: 14 grados Celsius en este momento en San Pedro Mártir y soleado. La visibilidad es deficiente. El viento es del este-noreste a 12 kilómetros por hora. Tienen 67% de humedad en el ambiente y van a tener 12 horas con 4 minutos de sol. Para hoy, 19 grados Celsius. Pronóstico de temperatura máxima para San Pedro Mártir, 11 la mínima. Para mañana viernes 22-12 y el próximo sábado 23-13. El día de hoy, al filo de las 11 horas, con una posibilidad de 34% de alguna llovizna, van a llegar al pico de los 19 grados Celsius, allí en San Pedro Mártir. Pero fíjese usted, a las 14 horas se incrementa a 77% la posibilidad de alguna lluvia allá en San Pedro Mártir.
2: Bueno, en Rito Sonora en esta mañana, 26 grados centígrados, tenemos nublados. Se espera una máxima en el día de 34 grados, una mínima por la noche de 24 grados centígrados. El sol se va a poner a las 6 de la tarde con 34 minutos. No hay probabilidades de lluvia. Fíjate que vamos a tener viento predominante del sureste de hasta 13 kilómetros por hora el día de hoy. Fue relativa alta, el 76%. El índice de radiación ultravioleta está en el nivel moderado, en el nivel 5 de 11. La presión atmosférica, 1006 milibares. La calidad del aire es buena y el índice de alérgenos muy bajo. Para el día de hoy, máximas de 34 grados y mínimas de 24. Viernes y sábado, máximas de 38. El domingo, nublados, máximas de 36. Fíjate que la semana entrante hay una disminución sensible en los promedios de temperatura. A partir del domingo, domingo y lunes, máximas de 36. Fíjate que por allá de la semana entrante, el martes máximas de 34, o sea, ya. Los pronósticos comienzan poco a poco a bajar más los promedios de temperatura.
1: Fíjese que hay lluvias puntuales intensas pronosticadas para Jalisco, Colima, Michoacán, Guerrero, Oaxaca, Chiapas y Tabasco. Es el aviso 533 del pronóstico meteorológico general, que se emitió a las 6 horas del día de hoy. Este día el huracán Polo va a continuar desplazándose como un huracán de categoría mayor en la escala Saffir-Simpson al sur de las costas de Michoacán y de Colima. Su circulación va a mantener probabilidad de lluvias puntuales intensas en zonas de Jalisco, Colima, Michoacán y Guerrero. Lluvias muy fuertes en zonas de Nayarit, oleaje elevado y rachas de viento en costas de dichos estados.
2: Bueno, para mencionar, en los algodones, en esta mañana 20 grados centígrados, nublados parciales, se espera una máxima de 34 en el día y una mínima por la noche de 23 grados centígrados. El sol se va a poner a las 6 de la tarde con 33 minutos. No hay probabilidad, hay una ligera probabilidad de lloviznas por allá de las 11 de la mañana, viento predominante de componente suroeste. Déjenme mencionarle, alta la humedad relativa, encima del 90%, el índice de radiación ultravioleta pues, va a estar muy bajo en el nivel 3, la presión atmosférica la vamos a tener en 1011 milibares, la calidad del aire es buena y el índice de alérgenos muy bajo. Fíjense que los nublados van a estar a lo largo del día. Para hoy, máximas de 34 grados y mínimas de 23, mañana máximas de 37, el domingo máximas de 38, el domingo nuevamente nublados máximas de 34. Y fíjate que estos promedios de 34 grados centígrados van a estar hasta el miércoles de la semana entrante, pero ya lo máximo que vamos a tener la semana entrante van a ser máximas de 38.
1: Le comento que ya tenemos 29 grados Celsius aquí en Mexicali y soleado. 16 kilómetros es la visibilidad, se considera excelente. Tenemos 62% de humedad en el ambiente y el aire es del este, el viento es del este a 18 kilómetros por hora. 12 horas con 4 minutos vamos a tener de sol aquí en Mexicali. Para hoy, 37 grados Celsius, pronóstico de temperatura máxima para nuestra ciudad, 25 la mínima. Para mañana sube 4 grados, 41-26 y el próximo sábado sube otro grado más, 42-28. El día de hoy, Desde las 14 a las 17 horas estaremos en el pico de los 37 grados del pronóstico. A las 17 horas tenemos 24% de alguna llovizna aquí en Mexicali. ¡Vámonos! Bien, pues nosotros ya nos vamos. Le agradezco infinitamente su amable compañía y su atención.
2: Esta ha sido una emisión más. Yo soy tan gustado al programa Madrugadores del Valle.
1: Otro programa.
2: Un dolor de cabeza.
1: Otra jaqueca. Ya molió la cabeza, fíjate. Tanta habladera. Solo Armando Perea y a Joel Estrada. Nos vamos a volver a escuchar mañana, viernes, Dios mediante, de 6 a 8. Mientras tanto, les deseo lo mejor de lo mejor. Un buen día. Gracias, Iván. Hasta mañana.
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buenos días. Muy buenos días a todos los que nos escuchan a través de la 850 AM. Buenísima. Mi nombre es Luis Benito Barrón y vamos a presentarle a usted toda la información que se dio el día de ayer en la ciudad capital a través de este su informativo, El Cachanilla Radio. Recuerde que estamos en vivo y a todo color a través de la 850 AM Buenísima y también a través de las benditas y malditas redes sociales del Cachanilla, tanto en Facebook como en Twitter como en YouTube, en esta bonita mañana de jueves 24 de septiembre. Y pues mire usted, en este bonito jueves húmedo, bastante húmedo, comentarle a usted que afuera se siente húmedo y luego está así un vientecito así estilo La Rosa de Guadalupe, ya así muy rico el vientecito, lo podrá ver a través de los árboles que pues están, se están contoneando, ¿cómo dices? Se están contoneando así de un lado para el otro, así bonito, rico, pero pues la humedad sí está bastante fuerte. Nos acaba de informar hace unos minutos, exactamente hace 7 minutos, la Unidad Municipal de Protección Civil de Mexicali, que pues lluvias, posibilidad de lluvias ligeras el día de hoy. Sí, en unos momentos, ahí está, mira, ahí nos sacan de ahorita, mira, pronóstico de llovizna. Mira, ahí está, nos acaba de informar ahí el capitán René Salvador Rosado que habrá posibilidad de una lluvia muy ligera para Mexicali, Valle y posiblemente pues en la ciudad, una posible llovizna ligera, es lo que nos está diciendo el Capi. Entonces hay que estar prevenidos. Con razón se sentía la humedad, mire, abrió la puerta mi esposa y en cuanto abrió la puerta dijo, ah, chirrión, va a llover. Entonces, pero por la humedad, ¿cómo se sentía y cómo olía el ambiente? Pues mire, tenemos bastante información para el día de hoy. Comentarle, hoy es el sorteo de egresados UABC. A los jóvenes egresados que se registraron en la página de UABC entran a un sorteo, el cual se transmitirá el día de hoy a la 1 de la tarde a través de imagen UABC.tv, en UABC Radio y en sorteos UABC a través de Facebook. Ahí podrán ver esta transmisión de este sorteo universitario para egresados UABC el día de hoy. Pues mire, comentarle, tenemos bastante información, le decía hace un momento, pues siguen pues los actores políticos haciéndole el llamado a la manzanita de la discordia que viene siendo Eva Moreno. Pues resulta y resalta que pues sigue terca en que pues se tiene que transparentar cómo se hizo esa dichosa encuesta que no existe. Ahorita de estar los ¿cómo se dicen? Los capturistas de datos del CEN de Morena, del Comité Ejecutivo Nacional de Morena, creando listas y llamadas que no existen y diciendo este dijo por Julieta, este dijo por Burgueño, nadie dijo por Eva Moreno, pero ahí están, hecho la duro, haciendo este registro, porque pues Eva Moreno sigue terca en que pues ella cree que ganó. ¿Cómo la ve? Mire, ahorita venía escuchando a mi compañera Erika Gallego, ¿qué? Soñó, ¿verdad? Yo creo, de esos sueños, mire, hay unos sueños que de repente te despiertas y crees que son verdad o que fueron verdad, ¿no? Yo creo eso soñó, muy bien dicho, Armando, tú sí sabes. Le digo, márquele a 01800 Armandito Dueñas, ahí les dan asesorías políticas gratis por teléfono, ya si es en vivo, pues ya les cobra bastante caro Armandito porque sí sabe de política. Nomás que no sea viernes porque se cambia de nombre, entonces si usted pregunta por Armandito Dueñas, pues ya no, le van a decir quién sabe quién es ese, entonces, porque ya es otro nombre, pero tampoco le vamos a decir cuáles nombres. Entonces, mire, pues sí, mire, decía Erika,
La verdad, dice, ella es diputada federal por el Distrito 5, aquí en Baja California, que es en Tijuana. Yo no la conocía, dice. Nunca había escuchado de ella, nunca había escuchado una propuesta de ella, una iniciativa, algo. Igual yo, ¿eh? Creo, es más, creo que está repitiendo la señora. Creo, ¿eh? O sea, la verdad, no la teníamos en cuenta aquí en Mexicali. Y lo curioso es que todavía hizo campaña nada más en zona costa. Aquí en Mexicali se asomó dos, tres veces. Por el calor, ya sabe usted cómo hace que huyan las ratas, pues el calor, pues así haga de cuenta. No se apareció la señora más que una que otra vez. Querían llegar y que las estaciones de radio y de televisión les abrieran las puertas porque era Eva Moreno, la amiga de la presidenta de la República. ¿Cómo la vi? Entonces, pues como eso no resultó, pues no venían a Mexicali. Entonces, en uno de sus sueños surrealistas de la señora, creyó que era amiga de la presidenta y que la presidenta le había dicho, no te preocupes, mi manzanita querida, tú vas a ser la elegida. Ándale, quedó manzanita querida con elegida. Hombre, si somos buenos para para esas cosas nosotros. Entonces, esa es la situación, así como lo dijo Erika, yo también. ¿Tú habías escuchado de ella, Armando? No. Es que la verdad no sabemos de dónde salió esa señora o quién le lavó el coco, quién le hizo el coco wash de decirle, tú vas a ser la próxima gobernadora. ¿Y sabe qué es lo que está haciendo esta impugnación o este proceso? Lo está haciendo adrede para que por lo menos le den la alcaldía de Tijuana. Que ahí se debe de poner trucha Burgueño, el milagro de la 4T, si no, lo van a hacer a un lado y de a feo. Entonces, aquí la situación, le digo, es que terminando la contienda, a todos les preguntaron. Es más, le preguntaron a Burgueño, que era el bueno junto con Julieta. Ellos dos, en ellos dos estaba la contienda nomás. Uno o dos, o sea, fácil, así. Si era hombre era Burgueño, si era mujer era Julieta, punto. Que el diablo, que el Ruiz Uribe, que la Ayala, que la Eva, que Montserrat, no estaban figurados. No, Ruiz Uribe. A ver, Armando, ¿cómo que Ariadna Montiel es tu amiga y te corre de bienestar? Lo corrieron, ¿eh? No, no le, no lo, no, la salida decente para que no se vea.

0: No, dijo, sí, estamos de acuerdo con el resultado de la encuesta, dijo. Pero sí preguntó, ¿eh? ¿Cuál encuesta? Entonces, pues ya le Tijuana, mijo, ahí está, le dijeron, ahí está, toda tuya. Arre, vámonos. Entonces te digo, está interesante lo que está queriendo hacer Eva Moreno, nomás que yo para la siguiente les haría en el contrato de participación, les diría, a ver, si sale que no ganaste, te la... ¿Verdad? Ni modo. Nada de que voy a impugnar. O sea, los resultados que salgan te vas a tener que atener a lo que salga ahí. Si ganaste, qué bueno. Si no, ni modo. ¿Por qué? Porque hace ver mal. Hace ver mal. Ahorita les vamos a pasar los clips de ahí de algunos legisladores que pues no están de acuerdo con lo que está pasando en el interior de Morena. Vamos ahorita a ir a una pequeña pausa comercial. No sin antes aquí, Alejandro García nos dice, buenos días Benito, eso que dices lo hacía el PAN y el PRI, pero Morena no, ellos son diferentes, hijuela, ay, casi me convences Alejandro, mira, estuviste así a nada de convencerme de que sí son diferentes al PAN y al PRI, nomás que cuando volteé, pues todos los expriistas y expanistas están en Morena, así es que te falló por poquito. Vamos a ir a una pequeña pausa comercial, no se vaya, que es con nosotros aquí en su informativo El Cachanilla Radio. 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
3: Mientras Eva Moreno interpuso un recurso contra el CEN de Morena para impugnar el proceso interno, la designación de la coordinación estatal de la presidenta de la República, Claudia Sheinbaum, respaldó el método de encuesta que utilizó dicho instituto político. La mandataria puntualizó que dicha selección es la forma más transparente y confiable, pues quien decide es la gente, y sostuvo que los dedazos e imposiciones son prácticas de los partidos de oposición a la 4T. Y le dio calor ante la ausencia de la alcaldesa de Mexicali, Norma Bustamante Martínez, en actos públicos. La primera edil mencionó que la razón por la cual no salía y atendía a los medios era por las altas temperaturas.
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0: Ya estamos de regreso aquí en la 850 AM. Buenísima. Mire, seguimos con más información para usted rápidamente. Bueno, antes de irnos, bueno, no, vámonos primero al tema que le estábamos comentando de, pues los en este caso, los diputados que pues no están de acuerdo con lo que está pasando al interior de Morena, porque esto hace ver mal, este tipo de situaciones hace ver mal al partido, en el sentido de que

0: pues están llamando a la mentada unidad y pues resulta que no hay unidad, oiga, no hay unidad. ¿Qué es lo que se puede hacer en ese sentido ahí? ¿Por qué está pasando esto? ¿Por qué la gente se está rebelando? Pues ahorita vamos rápidamente a escuchar lo que comenta precisamente el diputado Jaime Cantón Rocha, quien se dice ser super compa, super amigo de Julieta Venegas desde que estaban chiquillos, desde que estaban en la escuela. Dicen que eran bien compas. Pues vamos a creerle al diputado, pero pues él está llamando a la unidad. Llama a la unidad a todos los integrantes del partido para que se unan contra la oposición, que pues la verdad la oposición pues no pinta, están haciendo mucho barullo político, mucho ruido mediático, con tal de ver qué es lo que puede romper este fuerte caparazón que tiene Morena en estos momentos para poder colarse y poder ganar lo que sea dentro de la siguiente contienda electoral en el 2027. Pero yo la verdad lo veo muy difícil porque no pinta, no pinta la oposición para nada, no pinta y no creo que pinte y no va a repintar. Pues mire, ahorita íbamos a meter un clip aquí, pero se me salió este Armandito. Vamos a los comentarios aquí rápidamente porque nos manda un mensaje aquí nuestros amigos de Producción y Progreso de Baja California. Dice, buenos días, mañana tenemos reunión en el Salón del Ejido Lázaro Cárdenas. Todos los productores de trigo cristalino, tema los seguros agrícolas y las coberturas. Es importante su asistencia a las 4 de la tarde el día de mañana. Efectivamente, aquí gracias a Abelito que me mandó la información, Producción y Progreso de Baja California, bueno, Producción y Progreso AC, llama a reunión en este caso, a los productores de trigo cristalino para tratar los temas de seguros agrícolas y coberturas. Productores de trigo, revisemos juntos las afectaciones de esta temporada, las coberturas contratadas y el seguimiento de los siniestros el día de mañana, viernes 25 a las 4 de la tarde en el Salón del Ejido Lázaro Cárdenas. Muy importante su participación. Unidos por el Campo, por un mejor futuro, Producción y Progreso de Baja California. Esta información se la damos a usted. Ahora sí, vámonos. Ándale. Ya no supe qué le piqué aquí. Ya le piqué a algo aquí. Una disculpa a quienes me siguen por internet. Le piqué algo aquí sin querer. Vámonos rápidamente a lo que dice el diputado Jaime Cantón al respecto de este llamado a la unidad con los morenistas a favor de Julieta Ramírez.
1: De las derrotas se aprende más que de las victorias. Hay que aceptar con humildad los resultados, hay que aprender a trabajar en equipo, hay que entender que el mundo no gira en torno de uno. Y si realmente crees en el servicio público en Morena, debes entender que las decisiones no van a ser siempre las que favorezcan a un proyecto personal, porque lo que estamos buscando es que le favorezca a las mayorías. Entonces yo le invito a todas y todos a la unidad, a la madurez y apoyar a la compañera Julieta Ramírez, que va a ser la coordinadora, y que hay una ruta definida. Julieta ganó y hay que apoyar a Julieta. Todos los aspirantes, cuando participan en el proceso, aceptan los resultados. Entonces ahí es donde pues queda claro, ¿no? Se trata de buscar prevenir este tipo de situaciones, porque luego ahí es donde la oposición tiene oportunidad de poder tratar de entrar a menguar los ánimos por acá adentro, que en realidad es la única oportunidad que tiene la oposición de poder intentar hacerlo, porque no lo pueden hacer desde afuera. No tienen candidatos con qué hacerlo, no tienen proyecto con qué hacerlo, no tienen apoyo político con qué hacerlo. Vemos que van de forma ridícula algunos funcionarios, algunos senadores panistas a Bruselas a pedir apoyo allá que no pueden conseguir aquí con el pueblo. Que se queden allá.
0: este discurso que usa el diputado de que la oposición, no es cierto, ¿eh? No hay oposición, ¿eh? No, o sea, mire, si usted pone este micrófono de candidato, a quienes me siguen en redes, este micrófono bonito, si lo pone de candidato del distrito 3, 4, 5, 6, o de la alcaldía, o de la gobernatura, gana, ¿eh? Así de fácil gana este micrófono, y sería el primer micrófono gobernador en Baja California, así de fácil. ¿Por qué? Porque ahorita está Morena, tiene que ganar con un número contundente para hacer creer a la gente el discurso que ha manejado en estos últimos años, de que la gente de veras los quiere, de que la gente quiere este cambio, de que la gente hierve su sangre porque Morena los gobierne. Imagínense si apenas ganan con una oposición ridícula como la que hay en Baja California, pues entonces se cae todo ese discurso, y aparte pues la presidenta Claudia Sheinbaum no iba a ver con ojos bonitos a Baja California, como dice Marina del Pilar, que ve ahorita Baja California gracias a ella. Entonces, sí, le surge a Morena que se cierren filas dentro del partido y empiecen a jalar todos hacia el mismo lado, hacia el lado que les marque la coordinadora estatal, en este caso Julieta Ramírez. Vamos a escuchar lo que nos comenta en este sentido también el diputado Juan Manuel Molina García, quien pues no había querido decir nada, según él, que por la coordinación de la JUCOPO, según él, pero pues ahora ya que ganó Julieta, pues ya me vale gorro la coordinación y ya empiezo a hacer llamados a todo el público como buen político que soy. Vamos a escuchar lo que dice el diputado Juan Manuel Molina al respecto.
2: Y ahí está el resultado final, que debemos de acatar y respetar. Inclusive pues hubo compromiso de todas y todos, es de eso, en favor de la unidad, aceptar los resultados del partido. Si alguien se inconforma de ese tipo de cosas, pues entonces está en un lugar donde no está de acuerdo con las reglas, pero que tome sus decisiones. Por lo que hace a Morena, la coordinadora para la defensa de la transformación en Baja California es Julieta Ramírez. Y la obligación de todas y todos nosotros es fomentar la unidad y encontrar los caminos para que el trabajo que haga como coordinadora en el partido lleve a buenos destinos el trabajo partidista. Recuerden que es un nombramiento de carácter interno en la estructura del partido. Y pues todas y todos tenemos que seguir adelante. Vienen otros procesos de las coordinaciones municipales, de las coordinaciones distritales, federales y distritales locales. Entonces esto es parte del proceso. Pero lo vuelvo a decir, estamos en un instituto político que tiene reglas, que para ellas y ellos fueron muy transparentes y muy claros. La presidenta de la Comisión Nacional de Elecciones y la Presidencia Nacional les reunió, lo vuelvo a decir, en más de una ocasión. Así que, pues si no estás de acuerdo con la forma en la que se desarrollan los trabajos en un instituto político que fue, por demás, para ellos transparente, tal vez deberían tomar otras decisiones. Pero igual, se respeta el derecho de las personas a disentir, y si hay recursos legales, pues o sea, los van a atender, pues que los atiendan. Nosotros estaremos atentos, pero el trabajo en Morena no se detiene.
0: Es como si yo, un don nadie, de repente llegara a Morena, me metiera al proceso interno y de repente empiezo a gritar como loco, es que yo gané, yo me lo merezco. Todos nos merecemos algo en la vida, la gobernatura no sé, pero si nadie te conoce, ¿por qué vas a venir a exigir eso? Creyó que con puro Tijuana iban a ganar esa coordinación. Está muy mal Eva, muy muy mal. Lo que le sigue de muy mal. Así es que, pues qué triste que así va terminando este día, la suspirante a la coordinación estatal de la 4T. Mire, nos dice Julio Beliz, saludos a todos y que tengan un buen viernes chiquito. Te mandé información a tu WhatsApp sobre un evento que habrá hoy en el Archivo Histórico. Ándale. Siempre nos manda buena información aquí Julio Beliz, déjeme ver, sobre el Archivo Histórico. Ándale, ¿dónde me la mandaste? A ver, Julio, ahí revísale porque no me... No tengo que me haya llegado algo tuyo aquí. Julio. No tengo nada, Julio. Ahí para que nos comentes un evento que habrá hoy en el Archivo Histórico del Estado. Por cierto, hoy es mi cumpleaños. Ah, muchas felicidades ahí a Julio Beliz. Muchas felicidades. Que te la pases bonito y pues ahí luego los celebramos también. Ándale, mira, ya me llegó. Ahora sí. Dice, se va a llevar a cabo esta inauguración de la exposición fotográfica La Historia en La Voz. Estamos hablando de el periódico La Voz de la Frontera. Habrá una memoria gráfica y periodística de Baja California a través de La Voz de la Frontera. En este caso de Cristian Fabián Ortiz Nápoles y Leslie Tejeda Arámburo. Este día de hoy, jueves 24, en punto de las 7 de la tarde o 19 horas, en la sala de usos múltiples del Archivo Histórico del Estado, en la calle Pedro F. Ramírez, Pedro F. Pérez y Ramírez, número 621, en la primera sección de la ciudad. Entrada libre para quienes gusten asistir a esta inauguración de la exposición fotográfica La Historia en La Voz de la Frontera. Para quienes vayan, ahí aprovechen esta invitación que nos hace Julio Beliz en estos jueves de Archivo Histórico del Estado. Muchas gracias, Julio. Nos dice Orfalinda Hinojosa. Hola, buenos días, amigo Benito. Saludos y compartido. Muchas gracias a nuestra amiga Orfalinda Hinojosa. Héctor Valencia nos dice, buenos días, Benito. Gane quien gane en cualquier partido, nunca va a haber unidad porque todos quieren barrer con la misma escoba y no se puede. Saludos, tómala. Qué bonita frase, ¿eh? Todos quieren barrer con la misma escoba y no se puede, sí, cierto, ¿no? Híjole, qué buena frase, te la vamos a robar ahí, Héctor Valencia Ramírez. Muchas gracias por estarte reportando. Mire, el día de ayer estuvo la fiscal estatal Marilena Andrade Ramírez en el Congreso del Estado, pues estuvo presentando su informe, su tercer informe ante el Pleno del Congreso. Pues vamos a escuchar lo que comenta en este sentido la fiscal estatal Marilena Andrade Ramírez.
3: En unos minutos estamos a punto de ingresar a este ejercicio de rendición de cuentas donde año con año ha comparecido la Fiscalía General del Estado. En el caso de su servidora sería la tercera comparecencia ante el Congreso del Estado. Tenemos muchos avances en Procuración de Justicia. Vamos a abrir, de hecho ustedes lo van a advertir, con el edificio de investigación Violeta que anunciamos y nos comprometimos en la comparecencia pasada. Y hoy es una realidad, el edificio de investigación Violeta ya está de pie. De hecho, queremos invitarlos posteriormente a un recorrido, así mismo todos los avances que tenemos en el tema de C5, de tecnología, tres antenas repetidoras en Valle de Guadalupe, en San Quintín, donde no contábamos con esa herramienta, y tenemos pues más temas que vamos a presentar ante el Congreso.
0: Bueno, pues ahí escucharon lo que comentó la fiscal estatal Marielena Andrade, quien pues se sigue calificando como una fiscal de 10. ¿Por qué te ríes, Armando? Es la carcajada. ¿Por qué te ríes? O sea, la señora está haciendo su trabajo, Armando. Se le respeta, si es, pues si ella insiste. Que mire, está bien curioso porque ayer llegué, ¿a qué hora salí de aquí? Como a las 9:10, ¿no? En lo que hice 10 minutos, 9:20, estaba en el Congreso. Cuando llegué, ya estaba atascadísimo de trabajadores de la Fiscalía. Si fueran 10 de 10, estuvieran en su mesa de trabajo y en su silla de trabajo trabajando, no aquí en el Congreso. Aquí en el Congreso nomás debe estar la fiscal y sus fiscalitos. Simplemente. No entiendo para qué se llevan a toda la bola de gente al Congreso. Bueno, sí entiendo, ¿no? Tienen que taponear todas las sillas del Pleno para que los manifestantes que lleguen no puedan entrar, no pueden estar parados adentro del Pleno. Tienen que estar sentados o tienen que haber vías de salida y de acceso al salón, al recinto legislativo, por cuestión de protección civil. Entonces, muy vivazmente llevan a todo el personal, se sientan y ya no puedes meter manifestantes. Te avala protección civil del Estado. Entonces, así las mañas que de repente se gastan los funcionarios. Vamos a escuchar lo que nos dice la fiscal de 10, que pide que su gente esté 100% comprometida.
4: El año pasado le preguntaron qué calificación se daba y usted respondió que 10, ahora ¿qué pasaría?
3: A ver, te voy a decir una cosa, y aclaro, de compromiso de mi equipo y de tu servidora, a 10, porque no, aquí no ocupamos a nadie ni queremos a nadie que esté menos del 10 del compromiso, el 100% del compromiso. Quien llega aquí con esa actitud, aquí no tiene cabida.
0: No le gustó la pregunta, y más porque nos reímos todos, ¿no? Pero, a ver, dice, órale, aquí 10, mínimo de 10 no se acepta, y tienen que tener el 100% de la actitud bonita, favorable. Si no, mejor ni se vengan aquí a presentar conmigo. Dice Jesús Sánchez, había una comedia, me imagino, en la televisión de una familia de 10, ¿por qué no una fiscal de 10? La comedia es comedia, ¿ve? Había un programa de un programa de comedia, una familia de 10, Jorge Ortiz de Pinedo, y ahora, ¿por qué no poder hacer otra comedia que diga, una fiscal de 10, dice Jesús Sánchez? Qué viborón, Sánchez, qué viborón te viste. Bueno, vamos a ir a una pequeña pausa comercial, porque ya aquí me va a empezar a hacer señas raras mi buen Armando Dueñas, así es que no se vaya, quédese con nosotros aquí en su informativo El Cachanilla Radio. 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
0: Ya estamos de regreso aquí en la 850 AM. Buenísima, gracias, gracias por continuar con nosotros. Mire, seguimos con más información para usted. Nos quedamos con esta asistencia de la fiscal estatal María Elena Andrade Ramírez a lo que vendría siendo las inmediaciones del Poder Legislativo del Estado de Baja California para llevar a cabo su informe ante el Pleno del Congreso. Resulta que se le cuestionó también a la fiscal María Elena Andrade Ramírez el tema de que si se va a quedar para el siguiente gobierno estatal o se va a ir junto con su amiga Marina del Pilar Ávila Olmeda. Este cuestionamiento va porque pues sabemos que pues gracias a la amistad que tiene con la mamá de Marina del Pilar es que la integraron como fiscal estatal. Además de que pues ya tenía la experiencia la fiscal, ella tenía la experiencia como antes era subprocuradora, ahora es fiscal. Ella fue subprocuradora en el periodo de Rommel Moreno. Ahora es la mera McLean, la fiscal estatal. Se le cuestionó esta situación de que si se respetaría la formalidad para el próximo gobierno. Y esto es lo que respondió la fiscal estatal María Elena Andrade Ramírez.
3: Bueno, mira, ustedes saben que constitucionalmente cómo fue la elección del Congreso. Sin embargo, pues estamos atentos a cada proyecto que venga, a ver en qué sentido viniera también el próximo gobierno. Yo creo que hay que respetar decisiones, hay que respetar tiempos, sobre todo la formalidad.
0: Bueno, pues ya escucharon ustedes lo que comentó en este sentido la fiscal estatal María Elena Andrade Ramírez. También se le preguntó sobre el tema de los abogados, si se ha estado atendiendo este tema. Recordará que le pasamos en días pasados un audio sobre una manifestación que hicieron aquí barras de abogados, colegios de abogados, la Federación de Abogados aquí en Baja California, donde exigían a la Fiscalía y al gobierno estatal tanto seguridad, no nada más para los abogados, sino para todos los habitantes, como resultados de las investigaciones con los últimos asesinatos de abogados en la entidad. Vamos a escuchar lo que comenta María Elena Andrade Ramírez al respecto.
3: Sí, nos hemos reunido con los abogados recientemente aquí en la Secretaría General de Gobierno. Ellos están preocupados para que se active el protocolo que ellos están pidiendo, pero más encaminado a la prevención, en cuanto a las actividades que ellos desempeñan. Tienen gran contacto y coordinación con la Fiscalía, han sido reuniones muy proactivas. Hemos avanzado en la mayoría de los casos contra abogados. Hace días precisamente se resolvió uno de los temas contra abogados en Tijuana y seguimos trabajando diariamente este tema.
0: Bueno, pues ya escuchó lo que comenta en este sentido la fiscal estatal María Elena Andrade Ramírez. Comentarle a usted que se le cuestionó sobre este oficial asesinado en el día de antier en su casa en el Valle de Mexicali, el subcomandante José Ramón Barajas Félix, quien lamentablemente este joven que fungía como subcomandante en la Policía Municipal fue acribillado en su casa. Pues vamos a escuchar lo que nos comenta al respecto la fiscal estatal María Elena Andrade Ramírez.
3: Hoy van aconteciendo los hechos. Sí, tuvimos este lamentable ataque que fue en ráfaga contra este agente. Tenemos algunas cámaras, se nota como algunos hombres obviamente armados con armas de grueso calibre, encapuchados, con todo, se ve un esquema de conocedores de este tema de delincuencia organizada, rafaguean sobre su humanidad directamente, fue un ataque hacia su persona, sí, casi 200 casquillos de arma larga, estamos ahorita en entrevistas, recabando información, recabando cámaras, recabando videos. Tenemos un programa muy efectivo en C5, que de hecho es parte de lo que vamos a presentar aquí ante el Congreso para próximamente darles noticias.
15: ¿Tienen ya la sesión del objetivo prioritario fiscal?
3: No está definido todavía, obviamente. O sea, todas las líneas están abiertas. Cuando pasa un hecho de esa manera, así es. De hecho, personalmente nos contactamos con el director de Seguridad Pública, Felipe Chan, el licenciado Felipe Chan, con el secretario de Seguridad Ciudadana, inmediatamente activando las alertas. Estamos en coordinación con autoridades de San Luis Río Colorado, Sonora, con mi homólogo de allá de fiscal del estado de Sonora. La investigación pues está ahorita en inicio para establecer la línea de investigación.
15: Pero si dicen que hay avances, ¿cuáles son los avances?
16: ¿Cuántas personas?
3: Cualquier línea de investigación, que como se vaya avanzando, es un avance. Las investigaciones, en muchas ocasiones hay que descartar varias líneas para fortalecer una, pero es un caso muy próximo.
16: ¿Hay resguardo con la familia por el peligro que puede pasar? Los diputados, ahí se quedan.
0: Bueno, pues ahí escucharon lo que comentó precisamente la fiscal estatal Marielena Andrade Ramírez. Por su parte, el fiscal de homicidio Maximiliano Ramos pues nos habla sobre ya más a detalle sobre este ruin asesinato al subcomandante de la Policía Municipal, José Ramón Barajas Félix.
17: Como lo mencionó la fiscal general, efectivamente tenemos abiertas todas las líneas de investigación del caso sucedido ayer del subcomandante operativo de reacción inmediata por parte de Seguridad Pública. Tenemos algunos videos donde se ven dos personas que entran al interior del domicilio con armas largas, calibre 223, como dijo la fiscal, más de 200 casquillos encontrados en el lugar. Varios impactos en la humanidad del compañero, que por supuesto, 223. No, estaba en el patio el compañero limpiando su vehículo, fue cuando entran estas personas directamente disparando. No había denuncia de amenazas,
15: Pero ¿cuáles son las avances que dicen?
17: No, es una línea de investigación que estamos
15: abriendo. ¿Han identificado algún grupo criminal que pueda ser responsable?
17: Hasta el momento no.
15: ¿Solamente son dos involucrados?
17: Hasta el momento captados en el video, sí.
15: ¿Qué tipo de carro?
17: Es un vehículo pickup gris.
4: En el Valle del Mexicali hay cámaras del C5 para que puedan rastrear.
17: Estamos buscando las cámaras de los alrededores. La casa contaba con cámaras. Ya aseguramos el DVR. Estamos esperando que servicios periciales nos den las imágenes.
15: ¿Había más personas en el domicilio?
17: Estaba el hijo de 19 años.
16: ¿Se encuentra en resguardo la familia?
17: Sí, ahorita tiene medidas de protección.
0: Bueno, pues ya escuchó usted lo que comentó el fiscal de homicidios Maximiliano Ramos y pues en este sentido también el director de Seguridad Pública Municipal, el jefe inmediato de este joven José Ramón Barajas, pues nos comenta y lamenta la situación que está pasando la Policía Municipal con el asesinato de este joven subcomandante. Asimismo, pues nos dice que la hoja del cuate de trabajo pues era limpia e intacta hasta el momento. De todos modos, siguen las investigaciones y vamos a escuchar lo que nos comenta Luis Felipe Chan Baltasar al respecto.
18: No, fue un ataque en contra de uno de nuestros elementos, un subcomandante del grupo de reacción inmediata, José Ramón Barajas Félix, un elemento muy destacado en el cuadro de mando de la Dirección de Seguridad Pública Municipal, y fue pues un ataque por lo que vimos y la información que se ha venido dando a conocer ahí ahorita en la mesa de seguridad por parte de Fiscalía y lo que tenemos también nosotros en lo que se encontró ayer en la escena, pues fue un ataque totalmente directo, ¿no? Iban en contra de nuestro oficial, de nuestro subcomandante, y pues muy, muy lamentable lo ocurrido, y pues bueno, ya el caso está en investigación por parte de la Fiscalía General del Estado, estamos colaborando con ellos, la información que nos han estado requiriendo. Y pues bueno, traemos también ya grupos operativos de trabajo desde el momento en que ocurre el evento. Terminamos los operativos ayer ya entrando la madrugada del día de hoy y pues vamos a continuar con los operativos, ¿no? No tenía ninguna amenaza, digo, al menos hasta donde nosotros tenemos conocimiento, él no había externado ningún tipo de amenaza en su contra, ¿no?
19: ¿Y alguna detención en el Valle Mexicali, alguna detención de alguna persona en grupo delictivo, algo?
18: Que se relacione con el... No, generalmente el grupo que él comandaba tenía más operación en la zona urbana de la ciudad, ¿no? Pero bueno, no descartamos nada. Obviamente esto, las líneas de investigación pues las tiene que definir la fiscalía, ¿no? Ver si tiene que ver con su entorno laboral, con las detenciones que él y su grupo pudieran haber estado realizando en fechas recientes, ¿no?
19: ¿Denuncias en su contra, tenía?
18: No tenemos conocimiento de denuncias en su contra. La verdad, yo estuve revisando el día de ayer la hoja de servicio de él y la verdad es un elemento totalmente pues apegado al trabajo, ¿no? Desde que entra él a la corporación, pues se desarrolla básicamente en el Valle de Mexicali. Y bueno, ya cuando él va ascendiendo en los diversos mandos, primero como jefe de estación, luego como jefe de zona, hasta llegar a subcomandante, pues la verdad es que un muy buen desempeño de parte del oficial Barajas Félix. ¿Perdón? Cumplió 15 años este mes de septiembre.
19: ¿Sospechan de algún grupo delictivo?
18: No, no sabe decir sospechas sobre algún grupo delictivo. La fiscalía tendrá que delimitar las posibles carreras.
0: Escucharon ustedes, ya escucharon lo que comenta en este sentido el director de Seguridad Pública Municipal, Luis Felipe Chang, pues con relación a este lamentable suceso. Mire, ya antes de irnos, comentarle que nos dice la alcaldesa Norma Bustamante que pues para el proyecto del mercado municipal que tanto ruido están queriendo hacer, que sí, que se va a hacer, que ya habían dicho, no, es que se va a hacer esto, no, es que se va a hacer el otro. La verdad, dice la alcaldesa, no hay dinero. Y el Estado tampoco soltó dinero. Así es que todo lo que se ideen son mentiras. No hay nada. Así de fácil. Y vamos a escuchar lo que nos dice Norma Bustamante.
20: No es verdad, yo tengo una excelente relación con los historiadores. Mi palabra nunca fue construir. Nunca he dicho que tengo dinero. No, nunca no puede construir nada. Nuestros presupuestos son, ustedes saben para qué son. Entonces, si alguien piensa eso, lo niego totalmente. Mi palabra fue hacer todas las gestiones para que eso sucediera. Hay algunos ofrecimientos por ahí, que seguramente ustedes me leyeron, de que por ahí hay un edificio para mi familia. Eso todavía no es nada. Mi conversación con ellos es dentro de un rato y dentro de unas dos tres horas, con muchísimo gusto vamos a conocer hacia arriba.
21: Usted dijo que el dinero del Estado se abrió de otras cosas. Aquí se fue porque no llegó al ayuntamiento.
20: No iba a llegar al ayuntamiento. Se iba
21: como para el margen.
20: Compañera Laura, a veces hay situaciones administrativas que hacen que si no se gasta un dinero en tal cosa y en tal tiempo, se pierde, sobre todo cuando son presidentes de la país. Eso nos ha pasado varias veces, y no voy a citar ejemplos, de que tenemos un presupuesto para esto, pero hay que hacer esto y esto, y esa tramitología a veces tarda tanto, que entonces se decide hacer un cambio para poder utilizarlo. Quiero pensar que eso fue lo que hicieron en el Estado. No era tan sencillo, tuvimos que empezar por tirar el viejo mercado. Entonces, yo creo que eso lo entienden perfectamente los historiadores, pero no quiero adelantar de qué vamos a hablar, porque
22: el evento.
0: Bueno, pues ahí escucharon lo que comentó la alcaldesa Norma Bustamante. O sea, al final de cuentas, pues no hay dinero. Así es que pues no se puede hacer nada. Todo lo que digan va a ser puras mentiras. es lo que da a conocer la alcaldesa Norma Bustamante. Mire, ya se nos acabó el tiempo y ante eso nada se puede hacer. Agradecemos a todos y cada uno de quienes nos siguieron a través de la 850 AM Buenísima, también a quienes nos siguieron a través de las benditas y malditas redes sociales del Cachanilla en Facebook, Twitter y YouTube. Muchas gracias. También gracias a mi querido Armando Dueñas, nuestro politólogo personal aquí en su informativo El Cachanilla Radio. Gracias por estar con nosotros, Armando, y pues gracias a usted, que sin usted este programa no estuviera al aire. Pues le mando un besote a mi esposa Ardenia Carvajal, a quien amo mucho, ya lo sabe, la condenadota, y pues se queda con este bonito programa, con este bonito programa de colores a través de la 850 AM Buenísima, y mañana despuesito de las 8 estaremos aquí para seguirle informando. Mi nombre es Luis Benito Barrón y le deseo que pase un excelente jueves. Nos vemos mañana.

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7: Comparece fiscal de Baja California ante el Congreso del Estado. Marielena Andrade Ramírez, durante su intervención, destacó que lo que considera avances en materia de procuración de justicia en Baja California son positivos. Al ser cuestionada sobre cómo evalúa su desempeño, la fiscal ratificó con un 10 el rubro de compromiso. La gobernadora de Baja California, Marina del Pilar Ávila Olmeda, señaló que sigue en proceso su denuncia derivada a la difamación de los audios presuntamente recortados. No obstante, dijo estar más centrada en los proyectos pendientes. Esto durante su mañanera. Se trató de un ataque directo al asesinato del subcomandante del Grupo de Reacción Inmediata de la Policía Municipal de Mexicali. José Ramón Barajas, así lo informó la Fiscalía General de Baja California.
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1: Nuestra Señora de la Merced. ¿Quiénes son? ¿Quiénes son esas madres mercedarias? Son las madres del Colegio México, las madres del Colegio Frontera. Son de las más antiguas que eran, la madre, el Colegio Frontera, el Colegio México. Pues así es que tienen, son fundadoras, estaba Mexicali, pues no había casi población y llegaron. Y pues han hecho una tarea muy bonita. Yo recuerdo que mi padre me llevaba en brazos allá con las madres mercedarias en el Colegio México. Y me tocó estar también. Bien, pues en este día luego les voy a decir quién era Nuestra Señora de la Merced. Pues es la Virgen María. La Virgen María es en una de sus representaciones. Su origen, el nombre, se lo dieron los mercedarios, de quien es patrona. Ella es patrona de los mercedarios. Su imagen la puedes reconocer por su túnica dorada, porque sostiene al niño Jesús. La Orden de la Merced, congregación de sacerdotes que surgió en España y cuyo carisma es liberador. Así es que está Nuestra Señora de la Merced. Y con ese gozo tan grande, vamos a iniciar nuestro rosario contemplando y pidiendo por todos los difuntos de la familia Ruiz, Manuel Ruiz, y también por los difuntos familiares de nuestro muy amado locutor, Augusto Hernández Bermúdez, toda su familia difunta, y especialmente estamos pidiendo por todos los dedicados, difuntos dedicados a la comunicación, de los que vienen de generación en generación, como es el caso de la familia Ruiz, como han estado trabajando tanto, dedicados completamente a lo que es la comunicación. Por todos ellos, locutores y demás, también tenemos un autor que me encanta, Benito Arronco, me gusta, es un muchacho como lleva el programa. Este es un ejemplo cuando la familia se ama, como de haber salido a sus padres, a su esposa, así. Maravilloso, ojalá que tengamos muchos aquí. Y también pido por el hijo de Ana y de Manuel, que es un locutor, y Dios lo llama. Y por todos ellos, por eso, todo ese mes de septiembre vamos a dedicarnos a ellos. Por la señal de la Santa Cruz de nuestros enemigos, líbranos, Señor Dios nuestro, en el nombre del Padre, del Hijo y del Espíritu Santo. Amén. Saben que toda la lista que tenemos aquí, Santitos, también están incluidos en nuestro rosario y nuestros familiares y amistades. No los nombramos por cuestión del tiempo. El misterio que vamos a considerar este día.
2: Misterios luminosos. Primer misterio, el bautismo de Jesús.
1: Jueves. Padre nuestro que estás en el cielo, santificado sea su nombre. Venga a nosotros tu reino. Hágase tu voluntad en la tierra como en el cielo.
2: Danos hoy nuestro pan de cada día. Perdona nuestras ofensas, como también nosotros perdonamos a los que nos ofenden. No nos dejes caer en tentación y líbranos del mal. Amén.
1: Dios te salve María, llena de gracia, el Señor es contigo. Bendita entre las mujeres y bendito el fruto de tu vientre.
2: Santa María, Madre de Dios, ruega, Señora, por nosotros los pecadores, ahora y en la hora de nuestra muerte. Amén.
1: Dios te salve, María, llena de gracia, el Señor es contigo. Bendita entre las mujeres y bendito el fruto de tu vientre, Jesús.
2: Santa María, Madre de Dios, ruega, Señora, por nosotros los pecadores, ahora y en la hora de nuestra muerte. Amén.
1: Dios te salve, María, llena de gracia, el Señor es contigo. Bendita entre las mujeres y bendito el fruto de tu vientre, Jesús.
2: Santa María, Madre de Dios, ruega, Señora, por nosotros los pecadores, ahora y en la hora de nuestra muerte. Amén.
1: Dios te salve, María, llena de gracia, el Señor es contigo. Bendita entre las mujeres y bendito el fruto de tu vientre, Jesús.
2: Santa María, Madre de Dios, ruega, Señora, por nosotros los pecadores, ahora y en la hora de nuestra muerte. Amén.
1: Dios te salve, María, llena de gracia. El Señor es contigo, bendita entre las mujeres, y bendito el fruto de tu vientre, Jesús.
2: Santa María, Madre de Dios, ruega, Señora, por nosotros, los pecadores, ahora y en la hora de nuestra muerte. Amén.
1: Dios te salve, María, llena de gracia, el Señor es contigo. Bendita entre las mujeres y bendito el fruto de tu vientre, Jesús.
2: Santa María, Madre de Dios, ruega, Señora, por nosotros, los pecadores, ahora y en la hora de nuestra muerte. Amén.
1: Dios te salve, María, llena de gracia, el Señor es contigo. Bendita entre las mujeres y bendito el fruto de tu vientre, Jesús.
2: Santa María, Madre de Dios, ruega, Señora, por nosotros, los pecadores, ahora y en la hora de nuestra muerte. Amén.
1: Dios te salve, María, llena de gracia, el Señor es contigo. Bendita entre las mujeres y bendito el fruto de tu vientre, Jesús.
2: Santa María, Madre de Dios, ruega, Señora, por nosotros, los pecadores, ahora y en la hora de nuestra muerte. Amén.
1: Dios te salve, María, llena eres de gracia, el Señor es contigo. Bendita entre las mujeres y bendito el fruto de tu vientre, Jesús.
2: Santa María, Madre de Dios, ruega, Señora, por nosotros los pecadores, ahora y en la hora de nuestra muerte. Amén.
1: Dios te salve, María, llena de gracia, el Señor es contigo. Bendita entre las mujeres, bendito el fruto de tu vientre, Jesús.
2: Santa María, Madre de Dios, ruega, Señora, por nosotros los pecadores, ahora y en la hora de nuestra muerte. Amén.
1: Gloria al Padre, al Hijo y al Espíritu Santo.
2: Como era en el principio, ahora y siempre, por los siglos de los siglos. Amén.
1: El Rosario de María, nos libre de todo mal.
2: Alabemos noche y día, nuestra Madre Celestial.
1: Sagrado Corazón de Jesús.
2: En vos confío.
1: Segundo misterio.
2: Las bodas de Cana.
1: La autorrevelación de Jesús en las bodas de Cana. Padre nuestro.
2: Que estás en el cielo, santificado sea tu nombre. Venga a nosotros tu reino. Haga, Señor, tu voluntad, así en la tierra como en el cielo.
1: Danos hoy nuestro pan de cada día. Perdona nuestras ofensas, como también nosotros perdonamos a los que nos ofenden. No nos dejes caer en tentación y líbranos del mal.
2: Dios te salve María, llena eres de gracia, el Señor es contigo. Bendita eres entre todas las mujeres y bendito es el fruto de tu vientre, Jesús.
1: Santa María, Madre de Dios, ruega por nosotros pecadores, ahora y en la hora de nuestra muerte. Amén.
2: Dios te salve María, llena eres de gracia, el Señor es contigo. Bendita eres entre todas las mujeres, y bendito es el fruto de tu vientre, Jesús.
1: Santa María, Madre de Dios, ruega por nosotros, pecadores, ahora y en la hora de nuestra muerte. Amén.
2: Dios te salve, María, llena eres de gracia, el Señor es contigo. Bendita eres entre todas las mujeres, y bendito es el fruto de tu vientre, Jesús.
1: Santa María, Madre de Dios, ruega por nosotros, pecadores, ahora y en la hora de nuestra muerte. Amén.
2: Dios te salve María, llena eres de gracia, el Señor es contigo. Bendita eres entre todas las mujeres y bendito es el fruto de tu vientre, Jesús.
1: Santa María, Madre de Dios, ruega por nosotros pecadores, ahora y en la hora de nuestra muerte. Amén.
2: Dios te salve María, llena eres de gracia, el Señor es contigo. Bendita eres entre...
1: ahora y en la hora de nuestra muerte. Amén.
2: Dios te salve María, llena eres de gracia, el Señor es contigo. Bendita eres entre todas las mujeres y bendito es el fruto de tu vientre, Jesús.
1: Santa María, Madre de Dios, ruega por nosotros pecadores, ahora y en la hora de nuestra muerte. Amén.
2: Dios te salve María, llena eres de gracia, el Señor es contigo. Bendita eres entre todas las mujeres y bendito es el fruto de tu vientre, Jesús.
1: Santa María, Madre de Dios, ruega por nosotros pecadores, ahora y en la hora de nuestra muerte. Amén.
2: Dios te salve María, llena eres de gracia, el Señor es contigo. Bendita eres entre todas las mujeres y bendito es el fruto de tu vientre, Jesús.
1: Santa María, Madre de Dios, ruega por nosotros pecadores, ahora y en la hora de nuestra muerte. Amén.
2: Dios te salve María, llena eres de gracia, el Señor es contigo. Bendita eres entre todas las mujeres y bendito es el fruto de tu vientre, Jesús.
1: Santa María, Madre de Dios, ruega por nosotros pecadores, ahora y en la hora de nuestra muerte. Amén.
2: Dios te salve María, llena eres de gracia, el Señor es contigo. Bendita eres entre todas las mujeres y bendito es el fruto de tu vientre, Jesús.
1: Santa María, Madre de Dios, ruega por nosotros pecadores, ahora y en la hora de nuestra muerte. Amén.
2: Dios te salve María, llena eres de gracia, el Señor es contigo. Bendita eres entre todas las mujeres y bendito es el fruto de tu vientre, Jesús.
1: Santa María, Madre de Dios, ruega por nosotros, pecadores, ahora y en la hora de nuestra muerte. Amén.
2: Gloria al Padre, gloria al Hijo y gloria al Espíritu Santo.
1: Como era en el principio, ahora y siempre, por los siglos de los siglos. Amén. María, Madre de Gracia, Madre de Misericordia,
2: en la vida y en la muerte, ampáralo, Gran Señora.
1: Sagrado Corazón de Jesús,
2: en vos
1: confío. El misterio,
2: la invitación a la conversión,
1: la proclamación del rey.

0: bendita entre las mujeres y bendito el fruto de tu vientre, Jesús.
1: Santa María, Madre de Dios, ruega, Señora, por nosotros los pecadores, ahora y en la hora de nuestra muerte. Amén.
0: Dios te salve, María, llena de gracia, el Señor es contigo. Bendita entre las mujeres y bendito el fruto de tu vientre, Jesús.
1: Santa María, Madre de Dios, ruega, Señora, por nosotros los pecadores, ahora y en la hora de nuestra muerte. Amén.
0: Dios te salve, María, llena de gracia. El Señor es contigo, bendita entre las mujeres. Y bendito el fruto de tu vientre, Jesús.
1: Santa María, Madre de Dios, ruega, Señora, por nosotros los pecadores, ahora y en la hora de nuestra muerte. Amén.
0: Dios te salve, María, llena de gracia, el Señor es contigo. Bendita entre las mujeres y bendito el fruto de tu vientre, Jesús.
1: Santa María, Madre de Dios, ruega, Señora, por nosotros los pecadores, ahora y en la hora de nuestra muerte. Amén.
0: Dios te salve, María, llena de gracia, el Señor es contigo. Bendita entre las mujeres, y bendito el fruto de tu vientre, Jesús.
1: Santa María, Madre de Dios, ruega, Señora, por nosotros los pecadores, ahora y en la hora de nuestra muerte. Amén.
0: Dios te salve, María, llena de gracia, el Señor es contigo. Bendita entre las mujeres, bendito el fruto de tu vientre, Jesús.
1: Santa María, Madre de Dios, ruega, Señora, por nosotros los pecadores, ahora y en la hora de nuestra muerte. Amén.
0: Dios te salve, María, llena de gracia, el Señor es contigo, bendita entre las mujeres, y bendito el fruto de tu vientre, Jesús.
1: Santa María, Madre de Dios, ruega, Señora, por nosotros los pecadores, ahora y en la hora de nuestra muerte. Amén.
0: Dios te salve, María, llena de gracia, el Señor es contigo, bendita entre las mujeres. Y bendito el fruto de tu vientre, Jesús.
1: Santa María, Madre de Dios, ruega, Señora, por nosotros los pecadores, ahora y en la hora de nuestra muerte. Amén.
0: Dios te salve, María, llena de gracia, el Señor es contigo. Bendita entre las mujeres, y bendito el fruto de tu vientre, Jesús.
1: Santa María, Madre de Dios, ruega, Señora, por nosotros los pecadores, ahora y en la hora de nuestra muerte. Amén.
0: Gloria al Padre, al Hijo y al Espíritu Santo.
1: Como en el principio, ahora y siempre, por los siglos de los siglos. Amén.
0: Por tu santo rosario.
1: Abre las puertas del cielo, María, a toda la humanidad.
0: Sagrado corazón de Jesús.
1: En vos confío.
0: Jesús protege y salva a los niños no nacidos.
1: Y a los nacidos también.
0: Cuarto misterio.
1: La transfiguración del Señor.
0: Padre nuestro.
1: Que estás en el cielo, santificado sea tu nombre. Venga a nosotros tu reino. Haga, Señor, tu voluntad, así en la tierra como en el cielo.
0: Danos hoy nuestro pan de cada día. Perdona nuestras ofensas, como también nosotros perdonamos a los que nos ofenden. No nos dejes caer en tentación y líbranos del mal.
1: Dios te salve, María, llena eres de gracia, el Señor es contigo. Bendita eres entre todas las mujeres, y bendito es el fruto de tu vientre.
0: Santa María, Madre de Dios, ruega por nosotros pecadores, ahora y en la hora de nuestra muerte. Amén.
1: Dios te salve María, llena eres de gracia, el Señor es contigo. Bendita eres entre todas las mujeres, y bendito es el fruto de tu vientre, Jesús.
0: Santa María, Madre de Dios, ruega por nosotros pecadores, ahora y en la hora de nuestra muerte. Amén.
1: Dios te salve María, llena eres de gracia, el Señor es contigo. Bendita eres entre todas las mujeres y bendito es el fruto de tu vientre, Jesús.
0: Santa María, Madre de Dios, ruega por nosotros pecadores, ahora y en la hora de nuestra muerte. Amén.
1: Dios te salve María, llena eres de gracia, el Señor es contigo. Bendita eres entre todas las mujeres y bendito es el fruto de tu vientre, Jesús.
0: Santa María, Madre de Dios, ruega por nosotros pecadores, ahora y en la hora de nuestra muerte. Amén.
1: Dios te salve María, llena eres de gracia, digo. Bendita eres entre todas las mujeres y bendito es el fruto de tu vientre, Jesús.
0: Santa María, Madre de Dios, ruega por nosotros pecadores, ahora y en la hora de nuestra muerte. Amén.
1: Dios te salve María, llena eres de gracia, el Señor es contigo. Bendita eres entre todas las mujeres y bendito es el fruto de tu vientre.
0: Santa María, Madre de Dios, ruega por nosotros pecadores, ahora y en la hora de nuestra muerte. Amén.
1: Dios te salve María, llena eres de gracia, el Señor es contigo. Bendita eres entre todas las mujeres y bendito es el fruto de tu vientre.
0: Santa María, Madre de Dios, ruega por nosotros

0: pecadores, ahora y en la hora de nuestra muerte. Amén.
1: Dios te salve María, llena eres de gracia, el Señor es contigo. Bendita eres entre todas las mujeres y bendito es el fruto de tu vientre.
0: Santa María, Madre de Dios, ruega por nosotros pecadores, ahora y en la hora de
1: nuestra muerte. Y bendito es el fruto de tu vientre.
0: Santa María, Madre de Dios, ruega por nosotros pecadores, ahora y en la hora de nuestra muerte. Amén.
1: Dios te salve María, llena eres de gracia, el Señor es contigo. Bendita eres entre todas las mujeres, y bendito es el fruto de tu vientre.
0: Santa María, Madre de Dios, ruega por nosotros pecadores, ahora y en la hora de nuestra muerte. Amén.
1: Dios te salve María, llena eres de gracia, el Señor es contigo. Bendita eres entre todas las mujeres, y bendito es el fruto de tu vientre, Jesús.
0: Gloria a Santa María, Madre de Dios, ruega por nosotros pecadores, ahora y en la hora de nuestra muerte. Amén.
1: Gloria al Padre, y gloria al Hijo, y gloria al Espíritu Santo.
0: Como era en el principio, ahora y siempre, por los siglos de los siglos. Amén. Mi corazón en amarte eternamente se ocupe.
1: Y mi lengua en alabarte, Madre mía de Guadalupe.
0: Sagrado corazón de Jesús.
1: En vos confío.
0: Jesús, protege y salva a los niños nacidos.
1: Y a los nacidos también.
0: Quinto misterio.
1: La institución de la Eucaristía.
0: Padre nuestro que estás en el cielo, santificado sea tu nombre, venga tu reino, hágase tu voluntad, en la tierra como en el cielo.
1: Danos hoy nuestro pan de cada día, perdona nuestras ofensas, como también nosotros perdonamos a los que nos ofenden. No nos dejes caer en tentación y líbranos del mal. Amén.
0: Dios te salve María, llena de gracia, el Señor es contigo. Bendita entre las mujeres y bendito el fruto de tu vientre, Jesús.
1: Santa María, Madre de Dios, ruega, Señora, por nosotros los pecadores, ahora y en la hora de nuestra muerte. Amén.
0: Dios te salve, María, llena de gracia. El Señor es contigo, bendita entre las mujeres y bendito el fruto de tu vientre, Jesús.
1: Santa María, Madre de Dios, ruega, Señora, por nosotros los pecadores, ahora y en la hora de nuestra muerte. Amén.
0: Dios te salve María, llena eres de gracia, el Señor es contigo. Bendita eres entre todas las mujeres, bendito el fruto de tu vientre, Jesús.
1: Santa María, Madre de Dios, ruega, Señora, por nosotros los pecadores, ahora y en la hora de nuestra muerte. Amén.
0: Dios te salve María, llena de gracia, el Señor es contigo. Bendita entre las mujeres, bendito el fruto de tu vientre, Jesús.
1: Santa María, Madre de Dios, ruega, Señora, por nosotros los pecadores, ahora y en la hora de nuestra muerte. Amén.
0: Dios te salve, María, llena de gracia, el Señor es contigo, bendita entre las mujeres, y bendito el fruto de tu vientre, Jesús.
1: Santa María, Madre de Dios, ruega, Señora, por nosotros los pecadores, ahora y en la hora de nuestra muerte. Amén.
0: Dios te salve, María, llena de gracia, el Señor es contigo. Bendita entre las mujeres y bendito el fruto de tu vientre, Jesús.
1: Santa María, Madre de Dios, ruega, Señora, por nosotros los pecadores, ahora y en la hora de nuestra muerte. Amén.
0: Dios te salve, María, llena de gracia, el Señor es contigo. Bendita entre las mujeres y bendito el fruto de tu vientre, Jesús.
1: Santa María, Madre de Dios, ruega, Señora, por nosotros los pecadores, ahora y en la hora de nuestra muerte. Amén.
0: Dios te salve, María, llena de gracia, el Señor es contigo. Bendita entre las mujeres y bendito el fruto de tu vientre, Jesús.
1: Santa María, Madre de Dios, ruega, Señora, por nosotros los pecadores, ahora y en la hora de nuestra muerte. Amén.
0: Dios te salve, María, llena de gracia, el Señor es contigo. Bendita entre las mujeres y bendito el fruto de tu vientre, Jesús.
1: Santa María, Madre de Dios, ruega, Señora, por nosotros los pecadores, ahora y en la hora de nuestra muerte. Amén.
0: Dios te salve, María, llena de gracia, el Señor es contigo. Bendita entre las mujeres y bendito el fruto de tu vientre, Jesús.
1: Santa María, Madre de Dios, ruega, Señora, por nosotros los pecadores, ahora y en la hora de nuestra muerte. Amén.
0: Gloria al Padre, al Hijo y al Espíritu Santo.
1: Como era en el principio, ahora y siempre, por los siglos de los siglos. Amén.
0: Madre mía de Guadalupe,
1: salva nuestra patria y aumenta nuestra fe.
0: Oremos por las intenciones del Santo Padre, nuestro Obispo Enrique Sánchez Martínez, nuestros sacerdotes y las religiosas. Las vocaciones sacerdotales y religiosas. Padre nuestro que estás en el cielo, santificado sea tu nombre, venga tu reino, hágase todo bien.

0: pecado en la tierra como en el cielo. Danos hoy nuestro pan de cada día, perdona nuestras ofensas, como también nosotros perdonamos a los que nos ofenden. No nos dejes caer en tentación y líbranos del mal. Amén.
1: Poniendo su pie, madre mía, a los enfermos, especialmente mi hermano Javier Estrada Sandoval, y a todos Estrada Sandoval, a todos ellos que sufren, madre mía, intercede ante tu Hijo amado por ellos y por todos los enfermos. Dios te salve, Reina y Madre de Misericordia, vida, dulzura y esperanza nuestra. Dios te salve, a ti llamamos los desterrados hijos de Eva, a ti suspiramos gimiendo, llorando en este valle de lágrimas. Ea pues, Señora abogada nuestra, vuelve a nosotros esos tus ojos misericordiosos, y después de este destierro, muéstranos a Jesús, fruto bendito de tu vientre, oh clemente, oh piadosa, oh dulce y siempre Virgen María.
0: Ruega por nosotros, Santa Madre de Dios, para que seamos dignos de alcanzar las divinas gracias y promesas de nuestro Señor Jesucristo. Amén.
1: Señor Dios, que nos dejaste las señales de tu bendita pasión en la sábana santa, en la cual fue envuelto tu cuerpo santísimo cuando por José fuiste bajado de la cruz. Concédenos, Señor, al Dios Santísimo Señor, que por tu muerte y sepultura santa sean llevadas las almas que al principio dijimos a la gloria de la resurrección, donde tu Señor vives y reinas en unidad con el Espíritu Santo de Dios, por los siglos de los siglos.
0: Amén.
1: Amén. Bajo tu amparo nos acogemos, Santa Madre de Dios, no deseches las súplicas que te hacemos en nuestras necesidades. Antes bien, líbranos de todos los peligros, oh Virgen gloriosa y bendita. Ruega por nosotros, Santa Madre de Dios,
0: para que seamos dignos de alcanzar las divinas gracias y promesas de nuestro Señor Jesucristo. Amén.
1: Buen San José,
0: aumenta nuestra
1: fe. San Francisco y Santa Clara de Asís,
0: rogad por nosotros.
1: San Antonio,
0: ruega por nosotros.
1: Ave María Purísima,
0: sin pecado concebida.
1: Por la fe, viva Jesús,
0: nuestro Rey Eucarístico.
1: Por la señal de la Santa Cruz, de nuestros enemigos, líbranos, Señor Dios nuestro. En el nombre del Padre, del Hijo y del Espíritu Santo. Amén. Adelante.
2: Muy buenos días, amigos. Con la oportunidad, pues muchas gracias por la oportunidad de poder participar con estas reflexiones. En este jueves 24 de septiembre de 2026, pues un día muy hermoso para los que durante muchos años nos hemos tenido la oportunidad o la gracia de Dios de participar en, pues, en la prensa, en la radio, en la televisión y ahora pues en las redes sociales. Hoy en este día, jueves 24 de septiembre, será un día inolvidable. Pues muchas personas de todo México y especialmente los que escuchan los programa de radio de colores en Mexicali desde 1973, y también pues el programa Voces de Esperanza y sobre todo pues la gran estación Apostólico Radio de Guadalajara, de Radiorama de Occidente, pues muchos recordarán, sobre todo ahí en lo que es los amigos locutores de Guadalajara, de Colima y sobre todo acá en Baja California y Sonora, pues ha habido muchos eventos, muchas actividades pastorales inolvidables, como lo es la palabra del domingo, que una de las voces más hermosas que grababa la palabra del domingo por los 70, en los años 70, pues fue una voz de locutor por ahí de Sistema Radio Juventud, o por ahí originario de Guaymas, y muchos otros locutores, voces muy hermosas como la de don Enrique Bermúdez de la Serna, ¿verdad? Esta voz tan hermosa, como tantas voces en Guadalajara y en todo el país. Una de las voces nos recordaba Alfredo Cortés, originario de ahí de Colima y que murió acá en Mexicali, amigo de, pues, de ahí de don Jaime Lomelí, de Señal 90 y todos estos radiodifusores jaliscienses. Nos recordaba Alfredo Cortés, pues, como por ahí en la década de los 70, de los 60 en México, Enrique Rambal, una de las grandes voces, como la de Arturo Benavides, Enrique Rambal doblaba al español para la XCW de la Ciudad de México, la gran esta estación con cientos de miles de watts de potencia, doblaba para la XCW Enrique Rambal, pues aquellos programas de World Living, algo así más o menos, la vida vale la pena, ¿no? Era unas cápsulas que pues grababa aquel gran obispo de Nueva York, Fulton J. Sheen, que hoy será beatificado en Estados Unidos. Curiosamente, pues, o admirablemente, el primer papa norteamericano, León XIV, Robert Prevost Martínez, es su nombre, Robert Prevost Martínez, originario de Illinois, pues, de Chicago, pues él ha dado pues el decreto para beatificar, es el primer paso para la canonización, beatificar a este señor obispo inolvidable, Fulton John Sheen, Fulton J. Sheen, que fue obispo, pues él nació en allá en Estados Unidos en 1895 y murió en 1979. Lo hemos abrazado en el principio del pontificado del Papa Juan Pablo II en su visita a la Catedral de San Patricio en Estados Unidos, abrazando Fulton Sheen, tuvo la dicha, pues, tuvieron la dicha de conocerse. 30 millones de telespectadores semanales en 1950, la década. La vida vale la pena, pues, era el programa estelar estadounidense. Ganado libre, no porque fuera católico, sino por el profesionalismo, pues, de este gran obispo, Fulton J. Sheen. Tenía más audiencia que Milton Merle y Frank Sinatra. Decía él, pues, estas frases, pues, pensamientos luminosos como pensador. El principio de la democracia es el reconocimiento de los derechos soberanos e inalienables del hombre como un don de Dios. La fuente de la ley. Este jueves 24 de septiembre, el primer papa norteamericano, Robert Prevost, pues, León XIV beatificará al primer obispo estadounidense y auxiliar de Nueva York, Fulton John Sheen. Se inició en la radio con The Catholic Hour, la hora católica, con 5 millones de oyentes semanales en los 1950. En esos años incursionó en la televisión abierta, logrando audiencias semanales de 30 millones televidentes, por lo que recibiría en 1953 un premio Emmy. Adelantado al Concilio Vaticano II en los medios de comunicación social, como prensa, radio y televisión, considerando el decreto conciliar interminífica de 1963. El obispo Sheen es ante todo un buen pensador, egresado del Colegio San Viator en la tierra de León XIV, Illinois, y doctorado en filosofía por la Universidad de Lovaina, Bélgica. Muchos de sus libros en PDF los encuentra usted, pues, en Internet Archive, y se siguen imprimiendo en inglés y español sus escritos de teología, filosofía, mariología, espiritualidad y más temas, en particular su vida de Cristo y el primer amor del mundo. El comunismo, decía Fulton Sheen, es la lógica final de la deshumanización del hombre. Entre los 96 libros del obispo, el del comunismo y la conciencia occidental, destaca por el tema de Nuestra Señora de Fátima y Rusia. Contemporáneo de pensadores como Karol Wojtyla, Juan Pablo II, el pensamiento del obispo neoyorquino confluye con el de filósofos rusos no marxistas como Pavel Florensky, sacrificado en Siberia por enseñar cristología en San Petersburgo, o Vladimir Soloviev, el más grande pensador ruso del siglo XX. inspirado por Dostoyevsky, tanto como el ucraniano Nicolás Berdiaev. En México, el pensamiento y espiritualidad del Beato Fulton J. Sheen, primer obispo norteamericano, beatificado en el pontificado de su paisano, León XIV, es recordado en aquellas emisiones de la XEW Radio, en la voz de Enrique Rambal, en aquellas cápsulas de Vale la Pena Vivir. En la década de los 1950, con el venerable obispo de Chicago surge la admirable y edificante personalidad de Rita Antonieta Francis Rizzo, que conocemos como la Madre Angélica, su amiga fundadora del sistema de cable más grande en el mundo, Eternal World Television Network, EWTN, a la que se agrega en 1997 la Radio Católica Mundial, en onda corta y pues después por internet. Y la congregación que ella fundó de religiosos de la palabra eterna, en su fundación en Birmingham, Alabama. El obispo Sheen y la hermana Angélica pues siguen siendo los gigantes de la radio y la televisión, aun cuando inventara a Guillermo Marconi la radio y el jalisciense de Guadalajara, Guillermo González Camarena, la televisión a color. A veces, la única manera en que el buen Dios puede llegar a algunos corazones es rompiéndolos, decía Fulton Sheen. ¿Cuántas personas fueron salvadas por las reflexiones y testimonios sacerdotal del obispo de Nueva York, quien destaca no por sus títulos académicos, sino por la sencillez de su vida y pensamientos, enraizado en su espiritualidad mariana, como el padre Peyton, el padre del Rosario, la familia que reza unida, permanece unida? El obispo Sheen destaca por el primer amor del mundo y sus consagraciones a la Virgen María. Sus doctorados no le impiden, le facilitan acercarse a la mariología y a la religiosidad popular, y al alma del norteamericano ordinario, pues tanto como tener 30 millones de televidentes semanales pendientes de sus temas en 1950 ya, que ahora mismo están estas reflexiones en YouTube, y en particular sus libros escritos en inglés y en español, en archivos PDF por Internet Archive. Cuando un hombre ama a una mujer, dice Fulton Sheen, debe volverse digno de ella. Cuanto mayor sea su virtud, más noble su carácter, más dedicada a la verdad, la justicia y la bondad, más deberá un hombre aspirar a ser digno de ella. La historia de la civilización podría de hecho escribirse en función del nivel de sus mujeres, dice este obispo que hoy será beatificado en Nueva York, allá en Estados Unidos. El profundo y sencillo sacerdote, consagrado obispo, y recurrentes pensamientos luminosos una y otra vez los expresa en su abundante bibliografía. Fue su estilo de vida, ejemplar sacerdote, editado en Italia, Argentina, Francia, México, España y Estados Unidos, su patria. En una comunidad católica cafetera, el obispo es tan sencillo como para aceptar que en los seminarios y casas religiosas pues se permita consumir café. Estamos hablando de 1950. Es parte del cerebro occidental, argumenta él en su libro El sacerdote no se pertenece. Argumentará el obispo filósofo, aunque partidario también pues de la importancia del ayuno y la oración. El de Nueva York es un episcopus pensador, como el inolvidable Emeterio Valverde y Tellez, obispo de León, Guanajuato, o si se quiere como San Agustín, obispo de África en el siglo IV, cuyo pensamiento sigue vigente a través de la Ciudad de Dios y las confesiones. No hay 100 personas en Estados Unidos que odien a la Iglesia Católica, pero hay millones lo que erróneamente perciben que es la Iglesia Católica, decía el señor obispo Fulton Sheen. Hace unos años el Papa Francisco consideró la importancia de que en los seminarios pues se estudiara también a los literatos, no solo católicos, sino también a los librepensadores como Papini, Octavio Paz, Vargas Llosa, Borges, habló de Borges. Con el Beato Fulton J. Sheen obispo, los comunicadores de televisión, pues podrían tomarlo como patrono especial de los telecomunicadores. Es un ejemplo de santidad y de profesionalismo en el hablar en vivo por la televisión, ante un rating diario en 1950 de 5 millones de televidentes. Diario en televisión era su audiencia. A nado libre, no por ser católico, sino por la sencillez en comunicar los temas, inclusive religiosos, a la manera de oradores como San Juan Crisóstomo, el Boca de Oro, en el siglo IV, o el Papa Juan Pablo II, que en el siglo XX sorprendía al siglo XX-XXI con su dominio de la dramaturgia, idiomas, literatura, filosofía y empatía con los corazones de católicos y gentes de buena voluntad. Debes recordar amar a las personas y usar las cosas, en lugar de amar las cosas y usar a las personas. Pues Dios nos bendiga siempre y muchas gracias por la oportunidad de participar.
1: Bendito sea Dios. Gracias, Padre, siempre con su participación tan interesante, que nos da muy, yo recordé a Fulton J. Chin, cómo me gustaba, mi madre siempre lo escuchaba. Yo, aunque estaba pequeña, me acercaba y me gustaban sus mensajes. Muy interesante, mucho, muy mucho. Gracias, Padre, por habernos platicado sobre esto que es tan interesante. Familia de Colores, adelante con tu participación. Bueno, ¿qué tal, hija? Adelante, mi princesa.
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0: Gracias, señora.
1: Muy hermoso tu canto. ¿Qué quieres agregar, Martita? ¿Qué quieres? ¿Cuál es tu participación, Martita?
0: En el Evangelio de hoy, Olis Polvis, el Eucarístico.
1: Sí.
0: Me da 5 minutos con el Santísimo, para empezar. Y también lo que nos habla sobre el día de ahora, sobre cuando el poder se expide. Y aquí nos habla del rey de Herodes, ¿verdad? Sí. Que ha escuchado hablar de Dios y ya de cuando lo empieza a buscar y pues que él fue llamando a matar a Juan el Bautista. Y dice, bueno, pues ahora quién es Jesús, ¿verdad? ¿Quién es el que habla? Y él empieza a investigar, ¿verdad? Para saber la misión que él tenía, la curiosidad de él por Jesús. Y que el rey desea conocerlo. Quizá movido por sus comentarios de todo, pero todavía no había una claridad exactamente.
1: Familia de colores.
2: Buenos días, madrina.
1: Buenos días, hijo. Adelante con tu participación.
2: Un abrazo a mi tocayazo, don Alfredo. Y para mi querido sobrinito Anthony. Para mi padrino, don Rodolfo. Ayer hizo... Y para mamá Josefina, que ayer fue su cuarto luctuoso. Aniversario luctuoso. Padre nuestro que estás en el cielo, santificado sea tu nombre. Venga a nosotros tu reino, hágase, Señor, tu voluntad, así en la tierra como en el cielo. Danos hoy nuestro pan de cada día, perdona nuestras ofensas como también nosotros perdonamos a los que nos ofenden. Y no nos dejes caer en tentación, líbranos, guarda a todo mal, amén, Jesús. Dios te salve María, llena eres de gracia. El Señor es contigo, bendita eres entre todas las mujeres. Y bendito sea el fruto de tu vientre, Jesús. Santa María, Madre de Dios, ruega por nosotros los pecadores, ahora y en la hora de nuestra muerte. Amén. El Señor esté con todos ustedes.
1: Y con tu espíritu.
2: La bendición de Dios Todopoderoso, Padre, Hijo y Espíritu Santo, descienda sobre todos y permanezca para siempre. Amén.
1: Amén.
2: Es todo, madrina, que Dios la bendiga.
1: Así sea, hijo, igualmente. Qué hermoso, qué bendición. Sí, Matías, escuchamos.
0: Salmo 69. Nos dice, tú eres, Señor, nuestro refugio. Entonces hoy, jueves eucarístico, ir a plantear a nuestro Señor Jesucristo todos nuestros proyectos de vida, nuestros pensamientos, nuestro trabajo, nuestra familia, nuestra salud, todo lo que haya uno pendiente, entregarle a Dios nuestro Señor, que nos ayuda a sobrellevar y abrir, por medio del Espíritu Santo, abrir el discernimiento para tomar las mejores decisiones.
1: Sí, es la que también lo que a buen árbol se acoge, buena sombra lo cobija. Así es, exactamente. Ora, haz tu petición y descansa. O sea, confía. Hay que confiar en el Señor, porque Él nos escucha. Pero cuando Él no hace lo que queremos que haga, creemos que es un Dios sordo. No, no es un Dios sordo. Es un Dios que su pensamiento no es el nuestro. Su pensamiento siempre va por encima de lo que te puede favorecer. Él siempre busca la salvación de las almas. Y no siempre nos gusta por dónde nos va a llevar. Porque en ocasiones cuesta. Pero todo cuesta, hermano. Ahora una eternidad feliz también cuesta, es un premio. Y un premio hasta la eternidad. Así es que no nos desesperemos y estemos con ese cansancio. 5:55-26:12 en el del Evangelio de hoy. Hay un pensamiento muy bonito que dice, te conocía de oídas, pero ahora mis ojos te han visto. Qué hermoso. Te conocía de oídas, pero ahora mis ojos te han visto. Familia de colores, adelante. Adelante. ¿Lo escuchamos? Hola, hola. Hola. Hola. Sí, te escuchamos. Hola, hola, te escuchamos. Qué raro que no se nos escuche. Bueno, vamos a escuchar a Monseñor Cleo, que nos tiene para hoy, en este mensaje precioso, que a diario nos manda, con tanto gozo, con tanto... para podernos nutrir de la palabra el pensamiento y sobre todo darnos ese mensaje maravilloso que nos va a llevar en nuestro caminar. Adelante, escuchemos con mucha atención.

0: recibido con mucho cariño un saludo en este día, esperando que te encuentres bien, que te encuentres reunido en familia, y con un pensamiento que bien puede hacerte reflexionar. Lleva por título el amor liberador. Se dice por experiencia que al inicio de nuestra vida no comenzamos amando, sino siendo amados. Y esto es de tal manera que un ser humano que no se ha sentido querido le será muy difícil, si no es que imposible, que aprenda a amar auténticamente en la misma vida. Dice un escritor famoso de teología llamado Moltmann que un hombre puede sufrir porque puede amar. Y sufre siempre en la medida que ama. Y después podemos agregar que nunca somos tan vulnerables como cuando amamos. ¿Por qué? Porque el grano de trigo se siembra. Porque no hay rosas sin espinas. Porque no hay amor sin sufrimiento, o mejor, sin vulnerabilidad. Un hermoso texto de la tradición oriental que afirma Nicolás Cabasillas.
1: Adelante.
2: Ok. No, pues yo quiero participar con Exo Oeste.
1: Bájale poquito al radio. Bájale poquito al radio. Y como estamos, ok, muy bien.
2: No, ahora sí, yo quiero participar con el libro de Éxodo, capítulo 20, cuando el Señor nos aclara, ¿verdad?, que no tenemos que inclinarnos hacia nada, porque visible, dice.
1: Adelante.
2: Sí, lo que estoy participando, pues, en el libro de Éxodo,
1: sí.
2: Capítulo 20.
1: Así es. Sí,
2: sí. Es esa palabra que no nos tenemos que inclinar ante nada en nuestra vida.
1: Así es, hijo.
2: Pero tú, Dios celoso.
1: Ey.
2: Sean piedras, sean seres humanos, sean animales, sean... Las reglas que puso con Moisés. No, nomás eso, Moisés. No tenía otra cosa que decir ahorita.
1: Es muy interesante.
2: Como para todas las hermosas mujeres y varones que participamos en el programa, es mi aportación.
1: Muy interesante, sí, lo de Moisés y luego que dejó como Josué le siguió, ¿verdad, hijo? Muy bonito.
2: Sí, me gustó que pues ante nada nos inclinemos, o sea, ni alguna, ni esas cosas, o sea, porque son cosas que creas por nosotros.
1: Muy bien, hermano.
2: Yo sí, que sí, oye, ay, sí. Buenos días, madre.
1: Así sea. Bien, pues con esto cerramos y mañana continuamos con el mensaje que nos dio el padre. De veras, cómo el ser amado necesita, en realidad, ser amado para... Mira, un segundito para ti.

0: cielo. Para ello eliminó uno por uno dichos obstáculos. El primero asumiendo la naturaleza humana. El segundo muriendo en la cruz. Y el último desterrando por completo de la naturaleza humana al resucitar la tiranía de la muerte. Dime si no nos sentimos agradecidos con este Dios que nos ha liberado de lo que nos podría esclavizar para siempre.
1: Ahí está, con eso cerramos diciendo, bueno, y todo el equipo formamos aquí los pilares para este programa. Hermano en Cristo, Alicia, esa... De buen rostro, les doy las gracias y les digo que pasen muy buenos días. Gracias.

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5: Mientras Eva Moreno interpuso un recurso contra el CEN de Morena para impugnar el proceso interno, la designación de la coordinación estatal de la presidenta de la República, Claudia Sheinbaum, respaldó el método de encuesta que utilizó dicho instituto político. La mandataria puntualizó que dicha selección es la forma más transparente y confiable, pues quien decide es la gente, y sostuvo que los dedazos e imposiciones son prácticas de los partidos de oposición a la 4T. Y le dio calor ante la ausencia de la alcaldesa de Mexicali, Norma Bustamante Martínez, en actos públicos. La primera edil mencionó que la razón por la cual no salía y atendía a los medios era por las altas temperaturas.
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1: La 25ª legislatura del Congreso del Estado aprobó una reforma a la Constitución de Baja California para incorporar la causal de nulidad electoral por la acreditación de actos de intervención o injerencia extranjera que influya en los resultados de una elección.
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1: Comparece fiscal de Baja California ante el Congreso del Estado. Marielena Andrade Ramírez, durante su intervención, destacó que considera avances en materia de procuración de justicia en Baja California son positivos. Al ser cuestionada sobre cómo evalúa su desempeño, la fiscal ratificó con un 10 el rubro de compromiso. La gobernadora de Baja California, Marina del Pilar Ávila Olmeda, señaló que sigue en proceso su denuncia derivada a la difamación de los audios presuntamente recortados. No obstante, dijo estar más centrada en los proyectos pendientes, esto durante su mañanera. Se trató de un ataque directo al asesinato del subcomandante del Grupo de Reacción Inmediata de la Policía Municipal de Mexicali, José Ramón Barajas, así lo informó la Fiscalía General de Baja California.
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0: Buenas tardes, muy buenas tardes, auditorio, auditorio de la buenísima 850 de amplitud modulada. Enorme gusto saludarles en este mediodía de hoy día jueves, jueves hoy 24 ya de septiembre del 2026, cuando en este momento el reloj nos marca las 12 del mediodía con par de minutos, el tiempo correcto, y por supuesto, como siempre, con la cordial invitación para que nos acompañes, para que estés sintonizado aquí en el 850 de amplitud modulada, donde compartiremos con ustedes lo más sobresaliente de la información deportiva, no sin antes saludar a todo nuestro gentil auditorio, amigos del puerto de San Felipe, Baja California, amigos del Valle de Mexicali, amigos de San Luis Río, Colorado, Sonora, San Luis, Arizona, Yuma, Calexico, todo el Valle Imperial, amigos de La Rumorosa, El Hongo, en fin, hasta donde llegue esta potente y poderosa señal con los 1000 watts de potencia efectivos en su antena transmisora. Les saludamos desde la capital del estado, Mexicali, Baja California, tu amigo y servidor Giovanni Amezcua. Aquí estamos listos para platicar de la información deportiva, pero como hoy es jueves, ya tenemos por aquí a nuestro colaborador, a nuestro invitado del día de hoy, en donde nos va a platicar, nos va a analizar un poco de la jornada 2 del fútbol americano de la NFL, y precisamente el día de hoy arranca ya la jornada 3, y ya esto voy a platicar pues precisamente con nuestro buen amigo Víctor Antonio Aguilar, el cual le doy la más cordial de las bienvenidas. Víctor, buenas tardes, ¿cómo estás?
1: Buenas tardes, señor Giovanni, todo el auditorio, un saludo y un gusto estar aquí.
0: A ver, Víctor, platícanos cómo... ¿cuál es tu balance en esta jornada 2 que terminó precisamente el pasado lunes?
1: Con la victoria de los Rams sobre los New York Giants. Una semana llena de lesiones para los quarterbacks.
0: De los Commanders, ¿no?
1: El de los Commanders, el de los Giants, el de los Chicago Bears también. Vamos a empezar con ese, con el Caleb Williams.
0: Correcto.
1: De Chicago. Fue una lesión de...
2: Hola chicos, miren qué joya encontré.
1: Fue una lesión sin contacto alguno. Se cayó tratando de meterse a la zona de anotación y simplemente pues cayó y se lesionó, creo que el tobillo o la pierna, y estará fuera par de semanas, no se sabe exactamente cuánto tiempo. Y resulta que el quarterback reserva, Tyson Bagent, también está en protocolo de conmoción, así que será Case Keenum el titular de aquí hasta nuevo aviso para los Chicago Bears, que vienen de perder 9-3 contra los Vikings.
0: Fue una jornada también de sorpresas y de accidentes.
1: Y de accidentes. El quarterback de los Giants, Jackson Dart, estará fuera el resto de la temporada con una lesión en el menisco, una lesión en el tobillo, una lesión de varias lesiones en una sola, prácticamente.
0: A ver, y de los resultados, platícanos cómo se dio cada uno de ellos. Arrancó el pasado jueves con el partido entre... vamos a checar porque ya por aquí también perdí.
1: Fueron los Bills y los Lions.
0: Acércate un poquito más para acá, Víctor, para que pueda estar.
1: Okay, correcto. El equipo de Buffalo contra el equipo de Detroit.
0: Ah, Detroit, correcto.
1: Así es, y victoria de los Bills en su estadio nuevo. Unos Bills que están, que no creen en absolutamente nadie. Josh Allen, el quarterback, lanzando pases de touchdown a diestra y siniestra. Tienen un equipo muy balanceado, muy fuerte, y anotando más de 40 puntos, bueno, 41 puntos creo anotaron en este partido, y contra unos Lions que también venían de ganar. Yo creo que los Bills están más fuertes que nunca, y más con su quarterback Josh Allen en ese nivel.
0: Sí, y bueno, lo decíamos que... pues era favorito precisamente el equipo de Buffalo, a pesar de que Detroit también arrancó la temporada ganando.
1: Arrancó la temporada ganando, pero aquí la diferencia fue que Detroit escapó con la victoria y Buffalo está arrollando. Los primeros dos partidos han arrollado al oponente.
0: Sí, fue 41-31, fueron 10 puntos de diferencia entre ambos equipos. Y bueno, ya el domingo, pues obviamente un duelo que prácticamente fue de un lado, el de las Panteras de Carolina, que aplastaron literalmente a los Falcons de Atlanta, 34-3.
1: Lo de Carolina, para mí fue sorpresa ese partido, no tanto por el hecho que haya ganado Carolina, sino por el margen, por el resultado, porque son dos equipos de los cuales no se espera mucho. Digo, Carolina es mejor equipo que el equipo de Atlanta, pero son dos equipos de los que no se espera mucho, así que un resultado tan abultado no me lo esperaba.
0: No.
1: No, no.
0: Y otro duelo que estuvo de muy pocos puntos, el de los Vikingos de Minnesota y los Osos de Chicago, 9-3.
1: Casi solamente goles de campo, ¿no? Prácticamente.
0: Sí. ¿Tres goles de campo?
1: Tres goles de campo. Ahí destaco dos cosas. La defensiva de Minnesota y la lesión de Caleb Williams. Y yo creo que eso le va a pesar muchísimo a los Bears de Chicago. Vienen o venían de anotar más de 40 puntos, 59 puntos de hecho, y ahora están buscando respuestas. No sé cómo van a solucionar ese problema sin su quarterback.
0: Y otro, los resultados, Filadelfia 24-20, le batalló un poquito para derrotar a los Titanes de Tennessee.
1: Fue una victoria de último segundo, literalmente. Jalen Hurts encontró a su receptor en la zona de anotación y fue casi acabando el partido. Entonces, escapó Filadelfia de una posible derrota y se llevó la victoria.
0: ¿Y hubiera sido sorpresiva?
1: Hubiera sido sorpresiva, definitivamente.
0: Sí, ¿no? Sí. Porque lo que habíamos platicado, ¿no? Durante la temporada, que Filadelfia es uno de los equipos que está siendo considerado como el mejor equipo de la Liga Nacional.
1: Es uno de los mejores, si no es que el mejor equipo de la Liga Nacional. Definitivamente es el mejor equipo en su división. Así que fue una sorpresa en sí que el equipo de los Tennessee Titans les compitiera.
0: ¿Y qué me dices del juego entre Inglaterra y los Steelers?
1: Ese partido, la verdad es que yo me esperaba el resultado. Yo siento que los Steelers tienen todavía muchos, muchos problemas que resolver. Aaron Rodgers simplemente ya no es el mismo de antes. Se le nota la edad, tiene 42 años, está en su último año como profesional. Y Nueva Inglaterra, que es un equipo joven, es un equipo que viene de participar en el Super Bowl pasado, y es un equipo que si no fuera por un error en la semana 1, ahorita iría 2-0, invictos. Entonces es un resultado que yo me esperaba.
0: Fíjate que, creo, no sé si de acuerdo conmigo, pero los Steelers no son los mismos sin Ben Roethlisberger, ¿no?
1: Desde que se fue Ben Roethlisberger, los Steelers han ido a la baja.
0: Luego también se fue Mike Tomlin, ¿no? El entrenador en jefe.
1: Se fue Mike Tomlin, se fue Ben Roethlisberger, han pasado varios quarterbacks ya desde ahí, desde que se fue él. Entonces, sí, es un equipo que no tiene respuesta alguna ahorita.
0: Y bueno, y en tiempo extra, Green Bay le ganó apuradamente a los Jets de Nueva York, 20-17, le batalló Green Bay contra unos equipos que, pues, no son para nada como candidatos ni a la postemporada, ¿no?
1: No son considerados contendientes, y le dieron pelea a unos Green Bay Packers que siguen extrañando mucho a Micah Parsons. Bien, ganaron el partido del domingo, pero yo le noto todavía muchas carencias a la defensiva, sobre todo, y extraña mucho a Micah Parsons, y pues a la ofensiva también tienen carencias, pero se supieron sobreponer a unos Jets muy aguerridos.
0: Y otros los resultados, el equipo de los Cafés de Cleveland le pegan a los Bucaneros de Tampa Bay 23-19, ya en el domingo de la jornada completa de la NFL.
1: Otra de las sorpresas de la semana, los Cleveland Browns ganándole a los Tampa Bay Buccaneers. ¿Dónde fue ese partido? Fue en Cleveland,
0: ¿no? Sí, Cleveland.
1: Aún así, yo me esperaba que Tampa Bay arrollara en ese partido. Yo, la verdad, creo que hasta pronostiqué que Tampa Bay iba a ganar. Y
0: eres malo para pronosticar.
1: Sí, bueno, no me han salido. No siempre, pero hasta el momento no me ha salido.
0: Esto es lo que hemos platicado. Una cosa es el pronóstico y otra cosa que sea realidad. Simplemente a veces por los resultados, por los números, por las circunstancias, nos podemos inclinar en un equipo, pero al final de cuentas ya en el terreno de juego todo puede cambiar.
1: Hay que jugar los partidos.
0: Definitivamente. El equipo de los Santos de Nueva Orleans le ganan a los Cuervos de Baltimore 24-17.
1: Y sí, fue un regreso de último minuto. El quarterback de los Saints, Tyler Shuck, anotando dos pases de anotación, si no me equivoco, y también un acarreo para touchdown. Entonces, jugador clave, el quarterback de los Saints, Tyler Shuck.
0: Bueno, y luego otros resultados, el equipo de los Bengals de Cincinnati, 20-6 al equipo de los Tejanos de Houston.
1: Aplastante victoria de para mí uno de los mejores equipos de la conferencia americana y favoritos a llegar al Super Bowl, los Cincinnati Bengals.
0: Sí, Bengalí de Cincinnati ha estado en el ya mérito de llegar al Super Bowl y por X o por Y han quedado eliminados y mucho, y varios juegos por los Bills de Buffalo.
1: Y varios juegos por los Bills de Buffalo que se les han atorado ahí en el camino. También Cincinnati les ha ganado. Es una de las rivalidades más feroces que tiene la conferencia en este momento.
0: Y otro de los juegos, los Broncos de Denver le ganan 20-13 a los Jaguares de Jacksonville.
1: Una victoria que los Broncos necesitaban y de urgencia, porque venían de perder de forma muy vergonzosa ante los Chiefs de Kansas City. Entonces, una victoria que le sirve a Denver para despertar.
0: Otro de los resultados, los Raiders. Los Raiders de Las Vegas ganan 26-14. Pues a tus queridos, amados y ponderados Cargadores de Los Ángeles.
1: Ay, mis Chargers de toda la vida. ¿A dónde podemos empezar? Los Raiders tienen un futuro extraordinario. Tienen un equipo muy bien armado. Ya lo he comentado en diferentes ocasiones. Aplastaron a los Chargers. El marcador dice 26-14. Pero si vemos el partido, los Raiders, dos intercepciones le causaron a Justin Herbert. Y Kirk Cousins se ve como un quarterback completamente nuevo. Los Raiders están para competir en serio. Y los Chargers, pues no.
0: Y aún así, todavía sin Fernando Mendoza, su selección número uno del draft.
1: Y todavía sin Fernando Mendoza, los Raiders. Pero cuando entre, va a entrar a una situación muy buena.
0: Ahora, el juego de los Vaqueros de Dallas contra Washington, por el juego de la semana anterior de los Commanders, parecía que los Commanders, a mí en lo particular, no sé a ti, pero tal vez lucían favoritos sobre los Vaqueros de Dallas.
1: Sí, lucían favoritos, sobre todo por cómo se vio Dallas en el partido anterior contra los New York Giants. Y aquí, una victoria bastante, bastante necesaria para los Dallas Cowboys, porque no podían irse 0-2 en su propia división. Aquí destaco también la lesión de Jaden Daniels, y destacar que nadie a ver cómo estaba, todos lo dejaron ahí tirado, y Washington está en serios problemas. Sin su quarterback titular, ahora Marcus Mariota será el titular.
0: En el juego de los Seahawks, que vuelven a ganar, sin problema alguno ante los Cardenales de Arizona, 31-7.
1: Resultado esperado, Arizona. La verdad, sí, le ganaron a mis Chargers en semana 1, pero, a ver, no son equipo competitivo para mí. Y los Seahawks, siendo los campeones, pues impusieron su ley.
0: Y bueno, ya el domingo por la noche, el equipo de San Francisco, que liga su segunda victoria, en el juego inaugural allá en Australia, en Melbourne, le ganaron los Carneros de Los Ángeles. Y repite la dosis, pero ahora al equipo de Miami, a los Dolphins, 35-13.
1: Resultado también esperado, un equipo de los San Francisco 49ers que están, tienen muy buen coach, tienen muy buen equipo, muy bien armado, y los Dolphins que están en forma de buscar la primera selección del draft, entonces no espero mucho de ellos esta temporada. Resultado esperado.
0: Y el pasado lunes terminó la jornada 2 con el duelo entre los Jefes de Kansas City y los Potros de Indianápolis. Muy ajustada la victoria de los Jefes, 33-30.
1: El mejor juego de la semana. La verdad es que fue un partido en donde los dos equipos merecieron ganar, pero los Chiefs tienen un factor, o dos factores ya, que son Patrick Mahomes y Kenneth Walker, los dos mejores jugadores que tienen en este momento.
0: Bueno, ya con esto finalizó la jornada 2 de la NFL, y hoy precisamente arranca lo que será la jornada número 3 del fútbol americano, de la NFL, y estará arrancando precisamente con el duelo entre los Empacadores de Green Bay enfrentando a el equipo de los Falcons. En Green Bay.
1: En Lambeau, yo creo que gana Green Bay, debería ganar Green Bay, están en casa contra unos Falcons que tienen muchas carencias ofensivas y defensivas. Yo creo que gana Green Bay.
0: Debería de ganar Green
1: Debería
0: Bay.
1: Debería de ganar
0: Green Bay. Y ya para el domingo, pues yo creo que vas a sufrir el domingo,
1: sí.
0: Porque tus queridos y amados Chargers van a recibir nada más ni nada menos que a Josh Allen y sus Bills de Buffalo.
1: Van a visitar a Josh Allen.
0: Ah, cierto, correcto, van a visitar a Josh
1: Allen. Van a visitar.
0: Sí, porque van a visitar, van a recibir, el Chargers va a recibir, ¿no?
1: ¿Cómo? No, los Chargers visitan.
0: Ah, los Chargers visitan.
1: Los Chargers
0: visitan. Ok, correcto.
1: Lo cual se me...
0: Ah, cierto, en el Oakland Park de New York.
1: Sí. Eso quiere decir que yo espero una victoria aplastante de Buffalo, pero aplastante.
0: Bueno, ya por lo pronto ya te lo advertimos y si el domingo andas triste, vas a estar suspendido de tus labores analísticas aquí en el Enfoque Deportivo. Entonces, así que para que te vayas asimilando, para que te vayas aclimatando al resultado.
1: Entonces le encargo a los Chargers que ganen, por favor, que den la sorpresa, aunque yo no creo.
0: Bueno. Cleveland contra las Panteras de Carolina.
1: Me voy con Carolina. Bueno, sí, me voy con Carolina porque acaban de aplastar.
0: ¿Van a jugar en Cleveland?
1: Sí, Carolina, porque acaban de aplastar.
0: Correcto, luego otro de los duelos, me parece que va a ser allá en Detroit, en el Ford Field. Los Leones de Detroit van a recibir a los Jets de Nueva York, creo que Detroit.
1: Detroit, sí.
0: Sí, ¿no?
1: Fácil.
0: Ahí no hay vuelta, pero obviamente volvemos a lo mismo.
1: En el
0: papel, obviamente, si tuviéramos que ir a una quiniela, pues obviamente...
1: Apostar.
0: Subrayaríamos a los Lions, ¿no? Pero bueno.
1: Bueno, a los Lions, ajá. Yo creo que gana Detroit.
0: Potros de Indianapolis estarán recibiendo a los Tejanos de Houston.
1: Por lo visto me voy con Indianapolis. Por lo visto las primeras dos semanas. Me voy con Indianapolis.
0: Sí, después de la jugada con los jefes, están mostrando que tienen algo, ¿no?
1: Tienen cosas buenas.
0: Sí. Y bueno, los jefes de Kansas City estarán en Miami ante el equipo de los Delfines.
1: Chiefs. Ahí no tengo que dar explicaciones. Ganan los Chiefs.
0: De manera contundente y categórica, sí, los Chiefs.
1: Sí, no tengo que dar explicaciones.
0: Bueno, y allá precisamente en Nueva York, los Gigantes reciben a los Titanes.
1: Sin su quarterback titular, me voy con los Titanes.
0: Titanes. Allá en Pittsburgh, los Acereros serán anfitriones de los Bengals.
1: Bengals, ahí van a ganar los Cincinnati Bengals.
0: A las 10 de la mañana en Washington, el equipo de los Commanders va a recibir a los Halcones Marinos de Seattle. Cuidado, ese sí puede ser un juego algo reñido, ¿no?
1: Marcus Mariota titular en Washington, pero voy a favorecer a los campeones de Super Bowl ganando.
0: Pero no la van a tener fácil, ¿eh?
1: No la van a tener fácil, no. Para nada, pero sigo creyendo que los Seahawks.
0: Bueno, y allá en la Florida los Jaguares estarán recibiendo a los Patriotas de Nueva Inglaterra.
1: Ese juego está muy reñido. Es en Florida. Me voy con Jacksonville.
0: Con Jacksonville. El equipo de los 49ers, los 49ers en Santa Clara, California, a los Cardenales de Arizona.
1: San Francisco.
0: Sin duda.
1: Sí.
0: Bueno. El equipo de los Vikingos de Minnesota estarán enfrentando a los Bucaneros allá en Tampa.
1: Minnesota.
0: Los Vaqueros de Dallas estarán jugando en Brasil, Víctor.
1: En Brasil.
0: Van a Brasil contra los Cuervos de Indianápolis.
1: De Baltimore.
0: Perdón, los Cuervos de Indianápolis, sí, tienes toda razón. Me traiciona el béisbol de a veces, pero bueno. ¿Van a jugar contra los Cuervos?
1: Me voy con Baltimore.
0: Ah, sí.
1: Me voy con Baltimore. Puede haber sorpresa de Dallas, pero yo creo que Baltimore.
0: Va a ser en Río de Janeiro. Río de Janeiro, Brasil. Que creo que es la primera vez que van a la NFL, ¿no?
1: Sí. No, ya han ido.
0: ¿Ya han ido?
1: Creo que es la segunda o la tercera.
0: Ah, porque, ok.
1: Sí.
0: Bueno, este juego será a la 1:25 de la tarde, mientras que el equipo de los Santos de Nueva Orleans está recibiendo a los Raiders, a los malosos.
1: Me voy con los Raiders, me gusta la energía que tiene el equipo ahorita.
0: Bueno, luego para cerrar la jornada dominical, el famoso Sunday Night Football, el equipo de los Broncos de Denver estarán recibiendo a los Carneros de Los Ángeles. Buen juego este, me parece que es juego de la jornada, ¿no?
1: Juegazo, juego de la jornada.

0: puede ganar Filadelfia de una manera contundente.
1: Oye, Víctor, te voy a preguntar lo siguiente. Si bien es cierto, apenas va arrancando la temporada y todavía falta mucho camino por recorrer y en el cual pueden surgir muchas situaciones o muchas circunstancias, pero para ti ahorita, en este momento, con dos jornadas ya jugadas, ¿quién crees que en lo particular son los serios candidatos a llegar al Super Bowl? Porque hemos platicado de los carneros, ¿no?
0: Sí.
1: Uno de ellos, que la gran mayoría, inclusive sobre Filadelfia. Uh-huh. ¿Estamos de acuerdo?
0: Sí. Sí, ahorita los Rams en la Conferencia Nacional son los grandes favoritos y son el mejor equipo armado en esa conferencia. En la Nacional no tengo duda. Está, pero bueno.
1: ¿En la Americana?
0: En la Americana hay tres. Es que están los Bills, están los Bengals.
1: ¿Y los Jefes?
0: Y los Chiefs, los tres. Yo no voy a ir en contra de Patrick Mahomes hasta que me muestren lo contrario. Me voy con Kansas City. Me voy con Kansas City. Y quiero hacer un comentario rápido. En la Nacional están los Rams, pero no dejemos de lado a San Francisco, que ya les ganó. Entonces...
1: Pero fue la jornada 1, o sea...
0: Pero fue la jornada 1,
1: sí, pero... Todavía, bueno, insisto, todavía hay mucho camino por recorrer y no sabemos qué es lo que pueda deparar el resto de la temporada.
0: Yo creo que los Rams siguen siendo favoritos, pero cuidado con San Francisco. Puede dar la sorpresa.
1: Cuidado con San Francisco, correcto. Este es el análisis de la jornada 2 y lo que se viene a partir del día de hoy con la jornada 3 de la NFL. ¿Te ha gustado lo que ha sido estas dos jornadas?
0: Sí, en general.
1: Independientemente dejando los Chargers, porque si ponemos a los Chargers ahí en la bolsa, pues obviamente no.
0: Excluyendo al equipo.
1: Exacto.
0: El nivel de los partidos de la temporada hasta el momento ha sido muy bueno. Me gusta mucho, me está gustando mucho el arranque. Creo que nos espera una temporada muy entretenida.
1: Correcto. Bueno, entonces, antes de despedirnos, Víctor, nada más un tema que está muy, muy interesante en este momento, seguramente ya lo escuchaste, es lo del ascenso y el descenso.
0: La verdad, he estado muy desconectado.
1: Bueno, se ha estado ya queriendo politizar este tema. Ya la Cámara de Senadores quiere presentar una iniciativa de ley para poder obligar a los dueños de los equipos del fútbol mexicano a que exista el descenso y el descenso, es decir, que haya competitividad, que haya igualdad, y se viene una guerra muy, muy interesante entre Federación Mexicana de Fútbol, dueños de los equipos, y el Senado de la República.
0: ¿El Senado está pidiendo que haya ascenso y descenso?
1: Correcto.
0: Pues es lo mejor para el fútbol mexicano, tiene que haber ascenso y descenso, así que a ver si la Federación Mexicana de Fútbol por fin dobla las manos, ¿no? Esperemos que sí.
1: Correcto. Está bueno, Víctor, entonces nos sintonizamos el próximo jueves.
0: El próximo jueves para hablar de la semana...
1: A ver, el día próximo jueves, ¿qué? Ah, no, sí, el jueves es todavía 30. Sí, no, sí alcanzamos todavía, porque seguramente en los próximos días les vamos a estar dando alguna información, pero por lo pronto todavía el jueves. El jueves aquí nos vemos para platicar de los resultados de esta jornada 3 y... la jornada 4 de la NFL.
0: Y antes de cerrar, ¿puedo hacer un comentario sobre el partido del domingo por la noche?
1: A ver, adelante.
0: ¿Qué nivel tiene Kansas City con Travis Kelce, Patrick Mahomes, Xavier Worthy y el, no sé si sea novato, pero Jalen Royals? Es la primera vez que lo veo jugar y me parece que puede ser un extraordinario receptor. Kansas City tiene una ofensiva de terror, de miedo, y espero grandes cosas de ellos también.
1: Correcto. Víctor, gracias. Víctor Antonio Aguilar aquí en Enfoque Deportivo con su análisis de la NFL. Yo voy a la pausa y regreso todavía con más de la información aquí del Enfoque Deportivo a través de la buenísima 850 de amplitud modulada. Pausa, regresamos. Esto es el Enfoque Deportivo.

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3: Mientras Eva Moreno interpuso un recurso contra el CEN de Morena para impugnar el proceso interno, la designación de la coordinación estatal de la presidenta de la República, Claudia Sheinbaum, respaldó el método de encuesta que utilizó dicho instituto político. La mandataria puntualizó que dicha selección es la forma más transparente y confiable, pues quien decide es la gente, y sostuvo que los dedazos e imposiciones son prácticas de los partidos de oposición a la 4T. Y le dio calor ante la ausencia de la alcaldesa de Mexicali, Norma Bustamante Martínez, en actos públicos. La primera edil mencionó que la razón por la cual no salía y atendía a los medios era por las altas temperaturas.
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Bueno, estamos de vuelta, ya estamos de regreso. Gracias, muchas gracias por acompañarnos. El 850 de amplitud modulada. Miren, hay un tema que en este momento está en el aire, es decir, en la polémica. Y es que hace algunos días Vladimir Guerrero, jugador dominicano del equipo de los Azulejos de Toronto, en una entrevista dio una declaración que está generando pues enojo, molestia con los seguidores, sobre todo del equipo de los Azulejos de Toronto. Y es que Vladimir, junto con el equipo de los Azulejos de Toronto, fueron ya eliminados de la contienda de la postemporada del béisbol de las Grandes Ligas. Y la declaración dijo que esos 500 millones de dólares que firmó recientemente con el equipo de los Azulejos es por lo realizado, por lo hecho en campañas anteriores. Y obviamente esta declaración no cayó muy bien en los aficionados del equipo de los Azulejos de Toronto, ni en algunos otros dominicanos, sobre todo porque dio a entender que no es responsabilidad de él la eliminación del equipo de los Azulejos de Toronto, porque estaba considerado como uno de los equipos contendientes una vez más a llegar a la Serie Mundial. Hay que recordar que el año pasado estuvieron a una nadita de ser los campeones, pero por ahí tuvieron un chispazo el equipo de los Dodgers y al final les alcanzó para llevarse la Serie Mundial. Bueno, el tema aquí es que esa declaración de Vladimir Guerrero, insisto, no ha sido muy bien recibida por los aficionados. Vladimir Guerrero firmó ese contrato de 500 millones, pues de una manera categórica, gracias a los números que puso en años anteriores, y le han cuestionado que precisamente gracias a esos números, gracias a esa producción, le dieron esos 500 millones de dólares. Es decir, que lo que ganó las temporadas anteriores ya están pagadas, ya están saldadas, que ahora este contrato es en lo futuro y que desafortunadamente no redituó en lo personal ni tampoco en lo colectivo. Es decir, no contribuyó para que el equipo de los Azulejos de Toronto avanzara a la postemporada. En fin, son cuestión de enfoques. Ahora sí, como dice, luego cada quien tendrá la opinión que mejor le parezca o le convenga, pero sí, desafortunadamente esta declaración por parte del dominicano ha creado pues mucha polémica en torno pues a esa declaración. Ya estamos prácticamente en la recta final de la temporada regular, ya prácticamente los equipos están ya definidos de su siguiente ronda, que es la postemporada. Por lo pronto, el equipo de los Nacional de Washington le gana 4-2 a los Tigres de Detroit. Baltimore le gana a Toronto 4-2. Victoria de los Mellizos de Minnesota 4-2 a San Francisco. Baltimore 4-2 a Toronto. Es decir, jugaron doble compromiso. En los dos gana Baltimore por el mismo score. Ganan los Cardenales de San Luis 5-1 a los Piratas de Pittsburgh. Boston le gana a Cleveland 1-0. Los Yankees le ganan a Tampa Bay 9-2. Victoria en 10 episodios de los Bravos de Atlanta sobre los Rojos de Cincinnati 3-2. Kansas City gana 5-4 a las Medias Blancas de Chicago. Miami gana 3-2 a los Cachorros de Chicago. Los Mets 7-2 a los Rangers de Texas. Arizona 5-2 a los Rockies de Colorado. El equipo de los Atléticos gana 7-3 a los Ángeles. Victoria de los Marineros del Seattle en 10 episodios 6-5 a los Astros de Houston. Y San Diego le gana a los Dodgers el día de ayer 5-1. Perdió Yoshinobu Yamamoto, uno de los mejores pitchers del béisbol, fue derrotado el día de ayer por el equipo de los Padres de San Diego. Estoy nada más checando el dato. Milwaukee le ganó a Filadelfia. Está a punto el equipo de los Cerveceros de amarrar el mejor récord de la Liga Nacional. Vámonos pues con la tabla de posiciones ya para definir quiénes están con su boleto en mano. Lo platicábamos el día de ayer, que en el este de la Americana, Tampa Bay, los Yankees y Boston están ya con su boleto en mano. Baltimore por ahí se le mueve ligeramente una patita, pero está pues muy complicado que pueda
obtener su boleto a la postemporada, mientras que la división central, Cleveland y los Cachorros de Chicago son los que están en este momento peleando por el título de la división. Alguno de ellos se va a quedar con el comodín, ya eliminados Minnesota, los Tigres de Detroit y los Reales del Kansas City, mientras que en la división oeste de la Liga Americana, Houston, Texas, están todavía con posibilidades del título del oeste, mientras que Seattle está buscando también un boleto a la postemporada, eliminado de los Atléticos y los Ángeles. En la Liga Nacional, los Bravos de Atlanta ya son los monarcas de la división. Filadelfia, con oportunidad de ir como comodín, ya eliminados Miami, Washington y los Mets de Nueva York. Mientras que en la división central, los Cerveceros de Milwaukee son los campeones absolutos, nadie los mueve de ahí. Todavía con posibilidad de los Cachorros de Chicago con el comodín. Mientras que en el oeste, los Dodgers siguen, pues, amos y señores de la división. San Diego y Arizona con ligeras todavía posibilidades, más San Diego que Arizona para el tema del comodín. Juegos para el día de hoy en el béisbol de las grandes ligas. Ya arrancó el juego entre los Medias Blancas de Chicago y los Jefes de Kansas City, lo mismo que Miami y los Cachorros de Chicago, los Mets y los Rangers de Texas y los Diamondbacks de Arizona sobre los Rockies de Colorado. Más tarde juegan Milwaukee contra los Phillies de Filadelfia. Cleveland estará en la casa de las Medias Rojas del Boston. Tampa Bay estará en la casa de los Yankees de Nueva York. Cincinnati en Atlanta. Los Ángeles en Seattle. El equipo de Houston estará jugando ante el equipo de los Atléticos. Y San Diego hoy en la casa de los Dodgers de Los Ángeles. Hoy lanza Tyler Glasnow por el equipo de los Dodgers. Ya jugó el día de ayer Shohei Ohtani con el equipo de los Dodgers de Los Ángeles, después de estar algunas semanas fuera del roster debido a una dolencia. Regresó el día de ayer y por lo pronto contribuyó a la ofensiva, pero desafortunadamente no le alcanzó al equipo de los Dodgers para llevarse la victoria el día de ayer en su propia casa ante los Padres de San Diego. Blake Snell al parecer va a tener su salida el próximo sábado después de una ligera molestia en la ingle. Va a lanzar el próximo sábado ante los Gigantes de San Francisco, lo que será la última serie del rol regular. Rocky Sasaki también ya fue activado. Todo apunta de que el japonés será parte del cuerpo de relevistas del equipo de los Dodgers de Los Ángeles en la postemporada. Ahora traen un tema, pues, que deberán de solucionar el equipo de los Dodgers, el tema de Josué de Paula, porque este muchacho fue llamado hace algunas semanas y ha dejado una grata sensación con el equipo. Se está en este momento manejando una posibilidad de que pudiera ser incluido en el roster de la postemporada en vez de Dalton Rochin, que está prácticamente a punto de también de dar el salto al equipo grande después de esa lesión que lo ha marginado ya también algunas semanas. En fin, vamos a ver qué es lo que ocurre con los comodines. Hasta el momento les platico que están todavía buscando los que en este momento son los comodines, su boleto en mano, los Yankees, Medias Rojas del Boston y las Medias Blancas de Chicago. Está a 3 juegos el equipo de los Rangers de Texas y quedando ya solamente 4 juegos. Muy complicado el tema para los Rangers de Texas, pero todavía con posibilidades, lo mismo que Baltimore, que está a 3.5, ya Toronto pues está eliminado. Es decir, Texas y Baltimore, muy muy complicado para ellos para avanzar a la postemporada como comodín. Mientras que en la Liga Nacional, pues obviamente los Cerveceros de Milwaukee, los Dodgers y los Bravos de Atlanta ya esperando rivales, mientras que San Diego, los Cachorros de Chicago y Filadelfia tienen en este momento el boleto en mano. Filadelfia Arizona muy complicado, está a 3 juegos para tener oportunidad de llegar a la postemporada. Pittsburgh ya también eliminado de cualquier posibilidad de estar en la postemporada. Ya faltan solamente 20 minutos para que sean las 13 horas, 1 de la tarde, el tiempo correcto aquí en el 850 de amplitud modulada del grupo Audiorama Comunicaciones, Audiorama Deportes. Continúa la pretemporada de los equipos de la Liga Mexicana del Pacífico, cada uno de los equipos pues preparándose
para la temporada que arranca el próximo día 14 de octubre en diferentes escenarios. Por lo pronto, los Águilas de Mexicali siguen pues recibiendo día a día a peloteros para ponerse en forma con miras a la próxima temporada, pero llaman poderosamente la atención el día de ayer, me parece que fue el portal Hitazo, en donde dio a conocer una entrevista con Roberto el Chapo Vizcarra, manager del equipo emplumado, en donde pues están con la posibilidad de que pueda reportar Brandon Valenzuela, este jugador mexicano sonorense que está militando en este momento con el equipo de los Azulejos de Toronto, receptor suplente, que llegó para quedarse. Toda, desde que llegó a las Grandes Ligas, ahí ha estado permaneciendo este jugador, tanto como receptor como bateador designado. Inclusive pues se había manejado por ahí la versión, la posibilidad de que Brandon pudiera tener algunos juegos en la inicial. Y referente a esto, pues Roberto Vizcarra tocó precisamente ese tema o esa situación de que esperan que Brandon Valenzuela reporte con el equipo de los Águilas de Mexicali precisamente para darle tiempo jugando en la inicial, en la primera base, y pueda tener de cierta manera ritmo, experiencia, vaya adquiriendo confianza en esa posición para que en Grandes Ligas pudiera también tener esa oportunidad, ya sea como receptor, primera base o bateador designado. Entonces llama poderosamente la atención a los a la afición de Mexicali esa declaración de Roberto el Chapo Vizcarra de que pudiera incorporarse Brandon Valenzuela, cuando pues normalmente un pelotero que está en Grandes Ligas prefiere descansar, prefiere estar relajado para llegar a la pretemporada motivado, con fuerzas, con energía para ganarse un lugar, sobre todo los que todavía están en esa situación. Pero pues ojalá le vendría bien a Mexicali que pudiera reportar Brandon Valenzuela, y de ser esa opción, seguramente no estamos obviamente afirmando nada ni mucho menos, pero pudiera ser en el mes de diciembre. Así lo vemos nosotros, ya con lo de Justin Turner, que desafortunadamente pues ya quedó más que claro que no va a jugar con Mexicali, que no va a llegar a jugar a la frontera, que no va a jugar en Liga Mexicana del Pacífico. Pero curiosamente, pues todo apunta de que Justin Turner va a regresar a jugar a Tijuana la próxima temporada. ¿Y esto a qué se debe? Bueno, sería a final de cuentas del trato que recibió el exjugador de Grandes Ligas. Me parece que hubo una comunión de Justin Turner, su gente, con la directiva de los Toros de Tijuana. Hubo una sinergia, hubo una química, hubo por ahí esa conexión, y le gustó a Justin Turner. Y lo vimos porque hace par de días lo vimos en algunas entrevistas a nivel nacional, en una gira de medios, y se le veía contento, se le veía emocionado, no se le veía presionado, no se le veía molesto de estar en ese tipo de eventos. Entonces, pues ahí no lo dijo abiertamente Omar Canizales, presidente del equipo, pero previamente, cuando terminó el último juego de la Serie del Rey, pues ahí se le entrevistó al licenciado Omar Canizales, presidente deportivo del equipo, presidente del equipo de los Toros de Tijuana. No lo dijo abiertamente, pero sí dio a entender de que Justin Turner volvería a Tijuana. Posteriormente le preguntaron a Justin Turner y él dijo: encantado de la vida de poder regresar siempre y cuando la gente quiera que vuelva. Y pues obviamente creo que terminó por definir esa situación, el haber acompañado a los jugadores, al manager y al presidente del equipo del equipo administrativo a giras con medios nacionales. Creo que no hay duda alguna, no dudamos ni tantito que efectivamente Justin Turner pueda venir a jugar de nueva cuenta a la Liga Mexicana de Béisbol. Déjenme ir a la pausa y regreso todavía con más de la información aquí en el 850 de Amplitud Modulada. Esto es el Enfoque Deportivo.

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Bueno, ya estamos de vuelta, ya estamos de regreso, ya estamos en la recta final del día de hoy de el enfoque deportivo. Bueno, todo apunta de que el Pitbull Cruz, o sea que el Pitbull Cruz quiere aventarse un tiro, como dicen luego, con Ryan García, el famoso Pitbull, el capitalino al término de su pelea contra Néstor Bravo en San Diego, en donde ganó por nocaut, pues se envalentonó y retó a al mexicoamericano Ryan García. Y pues obviamente llama mucho la atención este tipo de combates, porque seguramente de aceptar o se llegara a concretar, créanme que sí sería una muy buena pelea. Creo que atraería la atención de los aficionados a el boxeo, en el que dos prácticamente mexicanos pudieran enfrentarse, y pues obviamente estarían motivando mucho a la afición, de México sobre todo. Pero vamos a ver qué es lo que ocurre, por lo pronto miren, la cifra millonaria que daría el Pitbull Cruz si Ryan García acepta la pelea. El boxeo latino está a punto de explotar con una guerra que huele a millones y gloria. Isaac, el Pitbull Cruz, acaba de despachar a Néstor Bravo por un nocaut técnico en el sexto episodio, defendiendo su título interino superligero del CMB en el Pechanga Arena de San Diego. Pero el verdaderamente bombazo llegó después. El mexicano tomó el micrófono y sin titubear retó a Ryan García a subirse al ring. ¡Hey, Ryan! Estoy aquí. Mi siguiente pelea contigo. ¡Vamos, Ryan! ¡Vamos! Tronó el Pitbull ante miles de fanáticos y cámaras encendidas. El mensaje fue tan directo que no dejó espacio para especulaciones. Cruz quiere la pelea grande, lo que lo catapultaría a la élite mediática y sobre todo a una bolsa que podría triplicar los $600,000 hasta 10 millones de pesos mexicanos que se llevó ante Bravo. La respuesta de Ryan García no tardó ni una hora. El californiano campeón super welter, el campeón welter del CMB, encendió las redes sociales con un mensaje demoledor. Bravo, Pitbull, me demostró esta noche que estaba equivocado. Hagámoslo en diciembre. La oferta está sobre la mesa. Puedo domar a un león. No estoy muy preocupado por domar a un Pitbull. El reto está lanzado y la mesa servida. Y los equipos legales ya tienen luz verde para negociar. El boxeo mundial se frota las manos ante un choque que promete ser el evento latino del año. Ojalá se concrete, ojalá se pudiera dar este combate. Y el que también apunta a regresar a los cuadriláteros es Saúl El Canelo Álvarez. El Canelo al parecer estará regresando a finales del mes de octubre para enfrentar a el francés Christian Mibili. Saúl El Canelo Álvarez volverá a los cuadriláteros el día 31 de octubre en el Riyadh, en Riyadh, Arabia Saudita, donde enfrentará a Christian Mibili por el título supermediano del Consejo Mundial de Boxeo. En medio de comentarios sobre su edad y su nivel actual, el mexicano aseguró que no tiene que demostrar a nadie después de más de 20 años de trayectoria. Dicen que soy muy viejo y esto y aquello, pero van a ver, no importa la edad que tenga en esta vida, él no me va a vencer, declaró el Canelo en una entrevista para el medio DAZN. Álvarez llegará al combate después de un periodo marcado por la recuperación del campeonato indiscutido ante William Scull, la posterior derrota frente a Terence Crawford y una cirugía de codo que retrasó su ring. Con 35 años de edad, Canelo registra 63 victorias, 3 derrotas y 2 empates, mientras que ha señalado previamente que contempla retirarse alrededor de los 37 años. Así es que vamos a ver si el Canelo al final de cuentas logra subir al cuadrilátero el próximo mes de octubre. Ya nos vamos, esto fue el enfoque deportivo, como siempre agradeciendo tu atención, tu compañía, la invitación para que nos acompañes Dios mediante el día de mañana en este mismo espacio de la buenísima 850 de amplitud modulada. Nos vamos, gracias, con permiso, buenas tardes, buen provecho, hasta mañana, Dios mediante.

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1: Antes de salir al escenario, espero que estas canciones puedan llegar hasta lo más profundo de sus corazones y despertar sus más hondos sentimientos y sus más tiernas emociones.

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2: Comparece fiscal de Baja California ante el Congreso del Estado. María Elena Andrade Ramírez, durante su intervención, destacó que lo que considera avances en materia de procuración de justicia en Baja California son positivos. Al ser cuestionada sobre cómo evalúa su desempeño, la fiscal ratificó con un 10 el rubro de compromiso. La gobernadora de Baja California, Marina del Pilar Ávila Olmeda, señaló que sigue en proceso su denuncia derivada a la difamación de los audios presuntamente recortados. No obstante, dijo estar más centrada en los proyectos pendientes, esto durante su mañanera. Se trató de un ataque directo al asesinato del subcomandante del Grupo de Reacción Inmediata de la Policía Municipal de Mexicali, José Ramón Barajas, así lo informó la Fiscalía General de Baja California.
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1: El Pleno del Congreso del Estado aprobó una reforma a la Ley de Responsabilidades Administrativas de Baja California que fortalece la protección de las mujeres frente a actos de violencia cometidos por personas servidoras públicas, al ampliar las conductas que podrán constituir abusos de funciones y, por tanto, una falta administrativa grave.
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3: Mientras Eva Moreno interpuso un recurso contra el CEN de Morena para impugnar el proceso interno, la designación de la Coordinación Estatal de la Presidenta de la República, Claudia Sheinbaum, respaldó el método de encuesta que utilizó dicho instituto político. La mandataria puntualizó que dicha selección es la forma más transparente y confiable, pues quien decide es la gente, y sostuvo que los dedazos e imposiciones son prácticas de los partidos de oposición a la 4T. Y le dio calor ante la ausencia de la alcaldesa de Mexicali, Norma Bustamante Martínez, en actos públicos. La primera edil mencionó que la razón por la cual no salía y atendía a los medios era por las altas temperaturas.
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en un pequeño pueblito, en el sur de la frontera, vivía la linda Juanita, que cantaba ópera de veras, como cantaba la chica. Su padre, don Juan Banana, qué apellido le pusieron, ¿eh?, siempre reía de su voz, y Juanita no hacía caso y seguía con su canción, una tonadilla como esta.

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1: Comparece fiscal de Baja California ante el Congreso del Estado. Marielena Andrade Ramírez, durante su intervención, destacó que lo que considera avances en materia de procuración de justicia en Baja California son positivos. Al ser cuestionada sobre cómo evalúa su desempeño, la fiscal ratificó con un 10 el rubro de compromiso. La gobernadora de Baja California, Marina del Pilar Ávila Olmeda, señaló que sigue en proceso su denuncia derivada a la difamación de los audios presuntamente recortados. No obstante, dijo estar más centrada en los proyectos pendientes. Esto durante su mañanera. Se trató de un ataque directo al asesinato del subcomandante del Grupo de Reacción Inmediata de la Policía Municipal de Mexicali, José Ramón Barajas. Así lo informó la Fiscalía General de Baja California.
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2: Mientras Eva Moreno interpuso un recurso contra el CEN de Morena para impugnar el proceso interno, la designación de la coordinación estatal de la presidenta de la República, Claudia Sheinbaum, respaldó el método de encuesta que utilizó dicho instituto político. La mandataria puntualizó que dicha selección es la forma más transparente y confiable, pues quien decide es la gente, y sostuvo que los dedazos e imposiciones son prácticas de los partidos de oposición a la 4T. Y le dio calor ante la ausencia de la alcaldesa de Mexicali, Norma Bustamante Martínez, en actos públicos. La primera edil mencionó que la razón por la cual no salía y atendía a los medios era por las altas temperaturas.
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0: Muy buenas tardes, los saluda Luis Santillán en esto que es la edición de la tarde de su noticiero El Cachanilla. Agradezco los controles técnicos a Gloria Barraza. Gloria, muchas gracias por hacer posible esta emisión. También a usted que nos escucha a través de la señal de la XZF, la buenísima. Pues bueno, le digo, un día muy entre, ¿qué será? Nublado. Los habían comentado, fíjese que en la mañana había, nos había llegado la información acerca de, fíjese que había, ay caray, permítame, había información con respecto a lo que era, nos hablaba de que posible es, había una cierta posibilidad de lluvia el día de hoy, de que se presentaron algunas precipitaciones, pero pues se miraba bien despejado el día, nomás que en el transcurso de la mañana, entonces ya empezó a hacer airecito, ya se empezó a nublar, entonces ahora pues sí le creemos, ¿no? Pudiera ir por la presencia de la humedad, sobre todo, pudiera, yo creo que más al ratito, ahorita le vamos a investigar si ya pasó, ahora sí, como dicen, si ya pasó lo peor, porque lo que habíamos estado viendo era más o menos más presentación de nubosidad para lo que es el área de el oriente de Mexicali. Entonces, pues bueno, le menciono, tal vez más tarde, ahorita se lo vamos a compartir. Fíjese que hoy hubo información en lo que viene siendo el Congreso del Estado. Fíjese que desde muy temprano se dieron cita ahí manifestantes, siguen los manifestantes con el tema de las tarifas eléctricas. Sobre todo le voy a platicar algo sobre las tarifas eléctricas. Siguen las inconformidades, pues, por el tema de los recibos, de los recibos locos, y que también, pues, como que la comisión, ya ve que, como que no es muy, muy abierta, ¿no? Así de decir, sí, mire, sí, ahorita le arreglamos, no se preocupe. Ahorita le arreglamos el desperfecto, o lo ahorita lo atendemos, joven. Lo que pasa que, pues mire, sigue habiendo, nos tocó ver entre los manifestantes del día de hoy también había gente que le ha llegado de veintitantos mil pesos. O sea, la verdad es que sí está algo disparatado los recibos. Entonces, pues la verdad es que sí, para qué le digo que no, si es realmente un recibo loco, pues es, aparte de loco, impagable, ¿no? Porque le menciono, sí están bastante fuera de la realidad esas facturaciones. Pero bueno, fíjese que ahorita le vamos a mencionar algo, ya estamos bajando aquí los videos. Fíjese que precisamente en el tema de la temperatura y también de la inconformidad que están sufriendo algunos mexicalenses, pues ahora resulta que también allá para el área de Tecate, fíjese que resulta que se han estado acercando ciudadanos con el diputado del PRI, Beto Valle, para quejarse porque resulta que también en Tecate les están, no es un recibo loco como tal, pero lo que es, sí es un alto consumo. Entonces, pues dice el diputado que estaría presentando, por así decirlo, una iniciativa, un exhorto, ¿no?, al Congreso del Estado y también a la Federación. Pues ahora sí que a quien corresponda, porque está interesado en que se le haga un subsidio al municipio de Tecate también, o sea, que los rangos de consumo ahora sí que se les hagan aquí como en Mexicali, ¿no? Que hay unos rangos de consumo, los cobros de los rangos de consumo pues no son los mismos, esto para que también no beneficiar al usuario, pues, porque por el alto consumo, como consumimos mucho por la refrigeración, pues obvio nos viene mucho, ¿no? Entonces lo que quieren es precisamente que haya un apoyo por parte ya sea de la comisión o ya sea por parte del Estado alguno, algo que amortigua pues facturaciones en el verano. Pero mira, ya están trabajando en ese tema allá en Tecate, porque llegan los recibos, la gente está sudando frío, así los quiere, los abre así como que de lejecitos, ¿no? O en partes, así en episodios, para que no le llegue de trancazo la sorpresa de cuánto le está llegando de facturación. Pero fíjese que sí, sí está, ya en Tecate ya están pasando estos problemas. Y bueno, fíjese que fíjese que el día de hoy, hablando de temas de la política que están bien candentes, ahí en redes sociales se están compartiendo una fotografía donde pues están Julieta Ramírez, quien ganó la coordinación, bueno, fue quien va a coordinar, salió ganadora pues como futura coordinadora de la 4T aquí en Baja California, y también está Julieta Ramírez con el ex gobernador Jaime Bonilla. Pero bueno, dice que estuvieron platicando de varios asuntos, dice la Cachanilla, la senadora en funciones, bueno, con licencia, perdón, la senadora con licencia, Julieta Ramírez. Pero ahora lo curioso, y ahí le va lo curioso. Fíjese que, y sí, fíjese, salió esta foto está en la página de las redes sociales de Facebook y de Julieta Ramírez. Dice: conversé con el ingeniero Jaime Bonilla, dirigente del PT, del Partido del Trabajo en Baja California. Aquí sabe, la unidad entre los partidos que han luchado por la transformación se construye con el diálogo, el respeto y la voluntad de encontrar coincidencias por encima de las diferencias. Pues bueno, mire, haga de cuenta que ahora viene esta operación. No sé si usted, una vez que ya se designó quién representaría a la 4T aquí en Baja California, resulta que pues han estado siendo muy reiterativos en el tema del discurso sobre la llamar a la unidad, pues. Entonces pues una cosa sí, no es llamar, ¿no?, a la unidad, y que pues bueno, ya hay que darle vuelta a la hoja y ahora sí que a seguir trabajando. Pero pues el corazoncito ahí, ahora sí, como dicen, no puedes decirle cómo oler a una flor. Así que pues hay gente que se quedó con eso dentro, como Eva Evangelina Moreno, que pues dice que está pidiendo que revisen ahí las voto por voto, casilla por casilla, y que revisen y que les muestren las encuestas. Pero resulta que el día de ayer el diputado Jaime Cantón, y ahora también le hace segunda el diputado Juan Manuel Molina, el diputado Jaime Cantón le dice, pues casi prácticamente le manda a decir: mira, pues los que aceptaron ir a buscar esta coordinación estatal de Morena para las futuras, ahora sí que, la comisión y los comicios internos, pues, de Morena, los que le iban a buscar, dijese que pues prácticamente la primera regla era pues aceptar aceptar el resultado final, ¿no? Y ahora sé que no hacer caras, pues, si no habían sido, si no salieron ganadores, no, y no se vale sin, ahora sí que dicen sin Yolanda, así que, pues bueno, y eso es lo que está pasando, pues a Evangelina Moreno, quién sabe qué le dirían su equipo de trabajo, luego de repente los que lo rodean, les así como que, pues les dicen unas cosas, ¿no? Les cantan así la, le, ¿cómo le dicen? Así como el canto de la sirena, ¿no? De que les dicen lo que quieren escuchar. Pero de repente me le dicen, no me los aterrizan mucho en la realidad, y de repente quieren, ellos traen, pues le maquillan las cifras, y luego pasa esto, pues, de que es muy difícil aceptar los resultados, ¿no? Entonces, mira, le voy a comentar algo que mencionaban también algunos compañeros de los medios de comunicación al respecto de que, dice, es la primera vez que yo veo, que yo veo a Evangelina Moreno, dice, yo no la conocía, dicen algunos compañeros, y mire, le digo, no estoy mintiendo, ni le estoy, yo ni defiendo a nadie, ¿no? Pero la verdad es que acá por mi colonia, como dicen, lo único que yo supe de Eva Moreno, pues fue la manzanita, y hasta ahí sí tapizaron todos los postes con una manzanita, pero pues yo nunca vimos a la manzanita de veras, pues dónde andaba, pues, o sea, pues muchos carteles y todo esto, pero pues no tuvimos chance de verla por ahí buscando a los morenistas, ¿no? Porque pues no es campaña, no es buscando nada más a sus morenistas. Pero pues bueno, así la situación. Le digo, algunos compañeros también comentaron más o menos lo mismo. Entonces, quién sabe, pues qué le habrán querido, qué le habrán dicho a Evangelina Moreno con respecto a cómo iban las encuestas o los resultados, ¿no? Pero pues bueno, ese es otro tema, ese es un tema interno de Morena. Al respecto también, fíjese, habla César Castro, dirigente de, regidor y dirigente de Morena aquí en el estado, y este es lo que, presidente de Morena, perdón, en el estado, este fue lo que comentó el día de hoy con respecto a la designación de Julieta Ramírez como coordinadora de Morena.
1: Bueno, la postura del consejo, como presidente del consejo y también como parte de la coordinadora con quien he tenido oportunidad de platicar en estos días y también por indicación del mismo Comité Ejecutivo Nacional, yo creo que la coordinadora Julieta Ramírez desde el primer minuto ha mostrado total disposición para sumar, total disposición para integrar a todos los actores políticos que estuvieron participando dentro del proceso. Se ha reunido ya con algunos de ellos, los ha hecho público, invitándolos a sumarse a todo este proyecto que tenemos que abanderar rumbo al 2027. Así que yo le digo, la diputada, con licencia, está en su derecho de presentar cualquier tipo de queja ante cualquier instancia, y también la instancia correspondiente será responsable de revisar, analizar y dictaminar, pero sí invitarla a que se sume al proyecto. Yo creo que es mucho el trabajo que hay que hacer. Repito, la disposición por parte de la coordinadora Julieta Ramírez en todo momento ha sido la de sumar. Entonces, hacerle la invitación para que entre todos saquemos adelante el proyecto rumbo al 2027.
0: Pues ahí está, mire, ya le está diciendo el ahora sí que el mero jefe ahí ahorita en Morena, aquí en Baja California, el partido, pues, el movimiento, pues de que ya, hombre, ya, ¿cómo se llama? Asimile la derrota, pero pues bueno, no, ahora sí que, pues bueno, la esperanza muere al último, dicen, a lo mejor, y tiene alguna esperanza, Eva Evangelina Moreno, pero uy, la vemos muy difícil, ¿no? Porque, pues bueno, al parecer, pues todos están de acuerdo, ¿no? Todos los de los 17, pues una fue la elegida y los otros, y nomás una la está haciendo de todos, como dicen, así que pues están los otros 15, pues no han dicho nada, ¿no? Que todo indica que pudiera, pues, pues algo significa eso, ¿no? Pues, o sea, que de alguna manera, pues, porque nada más hay una inconformidad. Pero, pues, bueno, parece que no va a terminar en este asunto todavía. Pero, bueno, fíjese que hay información por parte de... Hoy hubo Congreso del Estado, entonces, el día de hoy tuvimos la oportunidad, nos encontramos allá el diputado Juan Manuel Molina, y fíjese que le platicamos, bueno, le cuestionábamos acerca del tema de la fiscalía el día de ayer, en qué terminó, cómo vio a la fiscal, y también, pues también este tema de Evangelina Moreno, pues de que sigue solicitando revisiones y pues prácticamente diciendo que le hicieron chapuza ahí en esta elección de la Cuarta Transformación por Baja California.
2: Bueno, mira, ha habido avance importante en el tema de equipamiento, en el tema de instalaciones. Sin embargo, obviamente, bueno, o sea, cualquier servicio siempre debe estar a la mejoría. Inclusive en mi intervención final lo comenté porque eso surgió desde diferentes momentos, o sea, de la entrevista, el hecho de que la atención a la ciudadanía, la atención al mostrador, ¿cuál fue el esquema principal? Y que yo sigo pensando que se tiene que encontrar un mecanismo o un indicador más cierto del tema de la incidencia delictiva, que no sea la presentación de denuncias, o que si no son, que si son NACs, NUX, RACs, sino muy probablemente, cuando una persona, no probablemente, cuando una persona va a la fiscalía, va porque algo sucedió, porque quiere plantear que algo sucedió, puede ser mayor, menor.

0: justificar públicamente el gasto público que se hace en una institución, en este caso de Procuración de Justicia o de Administración de Justicia, Seguridad Pública, etcétera.
1: Entonces, pero no es informado, bueno, lo publica la Secretaría, pero tiene que ver con datos de Fiscalía.
0: Exactamente, o sea, bueno, la Fiscalía, yo siento, o sea, que se podrá manejar los esquemas de atención ciudadana, ¿sí? O sea, cuánta gente está atendiendo por día. Y ya de ahí, bueno, pueden venir otros desgloses. El número de denuncias como índice delictivo genera dos vertientes que no son una. Si se incrementan las denuncias, podemos decir que la ciudadanía está confiando y por eso hay denuncia. Pero también vamos a señalar de que hay muchas denuncias que no se presentan. O sea, ¿cuántos delitos que se cometen en el perjuicio de alguien verdaderamente llegan a un mostrador o pasan un mostrador? Entonces, yo siento ya que es un esquema que tienen que analizar a nivel federal, inclusive porque en todos los estados es el mismo tema, o sea, del manejo del número de denuncias. Y el tema de la percepción, también lo digo, o sea, no es el mejor indicador, o sea, porque al final de cuentas percepciones se generan de muchas maneras. Antes yo me acuerdo.
2: Bueno, eso es lo que comenta el diputado Juan Manuel Molina. Y bueno, hubo más temas, lo que le tenemos un chorro de información ahí con el diputado.
0: Que hace 30, 40 años, me acuerdo, vivía esa paranoia toda la gente de Baja California. Y todos eran cuestiones pues de generación de percepciones. Hay situaciones que están pasando, sí. Ha habido importantes detenciones también. Sí, ha habido importantes detenciones. Han sucedido hechos desafortunados, como la pérdida de la vida del mando en el Valle de Mexicali, que todos lamentamos y que debemos seguir trabajando en ese esquema en el que busquemos proteger a los policías las 24 horas del día. Pues recuerden que hicimos una iniciativa y no se dijo en la Corte que estaba mal. Un esquema de competencias y dicen, pues es el Congreso de la Unión el que tiene que regular eso. Entonces, pues yo les podría comentar en términos generales eso, pero creo que el principal punto es precisamente ese. O sea, si la incidencia delictiva la vamos a calcular el número de denuncias, yo digo que debemos empezar a calcular más bien el número de detenciones ciudadanas que se dan en la Fiscalía y de todo tipo. De todo tipo.
1: Diputado, ¿tú crees que mencionas
2: de la muerte? Y pues bueno, mencionaba, ¿no? También se le cuestionó ahí al diputado Juan Manuel Molina acerca de la lamentable hecho del día del atentado contra este oficial Ramón Barajas. Y pues bueno, lamentable que le digo, sigan sucediendo este tipo de ataques.
0: Los importantes que se han dado, mira, tenemos conocimiento de que era una persona, como la gran mayoría de los policías en Mexicali, estaba en un grupo de reacción inmediata, ya lo han comentado. Entonces, pues muchas veces, bueno, han sucedido, como ustedes lo saben, ya no estoy diciendo, hay importantes operativos y detenciones en la zona del Valle de Mexicali. Y uno, pues lo primero que piensa es ese tipo de situaciones, porque al final de cuentas fue un ataque artero, cobarde, a la persona, en un horario en el que no estaba desempeñando el ejercicio de su función. Aunque es policía, y lo vuelvo a decir, son profesionistas, las 24 horas son policías, no dejan de hacerlo porque están fuera del horario de servicio. Entonces, pues hay que esperar el resultado de las investigaciones. Obviamente sí, exigimos como todo ciudadano que se esclarezca este hecho y que se refuercen los esquemas de seguridad para nuestras y nuestros policías. Y pues esperamos que la investigación se dé y las autoridades competentes nos expliquen temas de detenidos, temas de procesamientos, temas de vinculaciones a procesos derivados de este y otros hechos que afectan a toda la ciudadanía en Mexicali.
1: Gracias.
3: ¿Viene de algún grupo que ha identificado que es una campanita negra? ¿Por qué? ¿Por qué sería?
0: Mira,
3: ¿a qué se refieren con estos espectaculares?
0: Pues mejor que salgan y los expliquen quién los puso. Por ahí creo que hace poco alguien confesó, en un momento de enojo, que había puesto otros espectaculares. Bueno, podría uno pensar eso, ¿no? Yo me pregunto en ese caso por qué no puso su nombre desde el principio, porque inventó el nombre de un colectivo y después vino un momento de enojo, cuando se le dijeron sus verdades. Sigo diciéndole, algo le faltó en la infancia a esa persona, algo le faltó, le sigue faltando. Y ahora aparecen y ahora pues no dicen de quién se trata, y de qué acto se refiere. Si alguien considera que cualquier persona esté cometiendo algún acto de los ahí señalados, que vaya y denuncie ante las autoridades, que salga y dé la cara y que los

0: señale y que luego lo acredite, etcétera. Si quieren gastar su dinero, porque ustedes saben que un espectacular no sale barato, ¿verdad? Y quieren seguirlo gastando en ese tipo de cosas, pues lo siguen gastando. Al final de cuentas, siempre desafortunadamente va a haber gente que va a tratar de denostar, porque es más fácil atacar que construir. Es más fácil señalar que opinar fundadamente un tema y desarrollar un trabajo, o sea, que valga la pena y que trascienda no solo en estos momentos, sino durante décadas. Y puedo yo referir a varias iniciativas que hemos logrado aquí en el Congreso del Estado durante mucho tiempo, y alguien pues siempre ha querido sentarse en una silla y no lo ha logrado, pues es su problema, no es el mío. Entonces, pues no sé ni siquiera en dónde, vi una nota periodística, no sé ni siquiera dónde estén colocados o si no están colocados. Lo que sí me di cuenta es de que las fotografías fueron, ¿cómo le dicen? Fotochopeadas, fueron editadas. Con alguna intención específica, pero bueno, la verdad, aquí tenemos mucho trabajo que hacer. El día de hoy tenemos sesiones donde vamos a ver inclusive reformas constitucionales. Y lo vuelvo a decir, unos meses otros espectaculares.
1: Pues bueno, ahí es lo que menciona el diputado Juan Manuel Molina con respecto a estos espectaculares que aparecieron allá para el oriente de Mexicali. Pues bueno, dice que no son nada baratos, así que pues alguien le debió haber invertido a estos anuncios que buscan pues ahí empañar la imagen del diputado.
0: Mejor lo invito a que salga de la cara. Es más, de hecho aquí estaba en la comparecencia de la fiscal y hace 3 semanas estaba refiriéndose de manera despectiva a la fiscal. Pues, digo que podemos esperar ese tipo de personas, porque seguramente quien haya puesto este sin nombre, ni apellido, ni... Yo aquí estoy en el Congreso a sus órdenes, si alguien quiere venir a criticar, señalarnos, o sea, eso siempre ha sido un tema abierto, y quien está en el mundo de la política, pues también, o sea, debe uno estar serenamente, pacientemente, esperando que pues algunos que no estén de acuerdo hagan ese tipo de actos, pero pues mejor que gasten su dinero en otra cosa. Bueno, hubo uno de los que pidieron licencia, había manifestado que iba a reincorporarse, pero...
1: Perdón. Este es sobre los diputados que pidieron licencia. Se dice, ¿no?, por ahí que el diputado Ramón Vázquez de Tijuana ya se iba a presentar, iba a regresar hoy a su oficina, pero pues bueno, de siempre no, al parecer no hubo algún cambio por ahí.
0: Bueno, hubo uno de los que pidieron licencia, había manifestado que iba a reincorporarse, pero dejó sin efecto esta solicitud. Entonces ahorita en este momento yo te digo, o sea, de que no tenemos ningún aviso vigente de que alguna de las diputaciones que pidió licencia fuera a reincorporarse. En este momento, nadie. Las personas que están ejerciendo la suplencia de las diputaciones, el día de hoy van a estar en sesión.
2: ¿Y eso es válido? ¿Sí es válido eso?
0: ¿Mande?
2: ¿Eso es válido? ¿No pidieron licencia?
0: Ah, no. Lo único que marca la ley es que si son menores de 15 días, no se ocupa llamar al suplente. Si son más de 15 días, se ocupa mandar llamar al suplente. Entonces, si me dicen que tienen que decir 2 meses, 3 meses, no establece la ley, no es una exigencia. Tú le puedes pedir por tiempo indefinido solo, lo vuelvo a decir. Si planteas que es por más de 15 días, entonces procede el llamado del suplente. De 15 días hacia adelante es decisión del diputado, porque al final de cuentas, cuando el electorado salió a votar, votó por un titular y un suplente. No votó nada más por un titular. El ejercicio del encargo es completamente válido y no. Lo que yo siento que no debe de suceder es el caso donde están pidiendo suplencias por menos de 15 días, yéndose, regresando, porque entonces esa parte sí es una especie de darle la vuelta a la ley para no permitir que el suplente asuma.
2: ¿Se garantiza que los diputados que están de licencia no están recibiendo...
0: Totalmente. Ninguna prerrogativa, ninguna clase de recurso, mucho menos dieta, no tienen facultades y atribuciones de una diputación de ninguna manera, y eso está bien revisado, y si alguien tuviera conocimiento de lo contrario, aquí está la Contraloría Interna del Congreso del Estado a sus órdenes.
1: Pues bueno, así la situación con este tema. Y pues bueno, pues bueno, mira, así la situación. Hay varios temas todavía con el diputado Juan Manuel Molina. A ver si todavía le podemos llevarle un poquito más.
0: Tiene sus reglas, tiene sus procedimientos.
1: Mire, ahí va lo que dicen. Se le cuestiona otra vez, ¿no?, al diputado al diputado Juan Manuel Molina acerca de el tema de Evangelina Moreno, y pues bueno, dice, ya conocían las reglas, ya sabían de qué se trataba, pues sin llorar, aceptar la derrota. Sabemos que ese es muy difícil, pero en el tema de la, en este tema de la política, pues ni modo, o sea, de repente hay quienes pelean hasta, como dicen, hasta el último momento. Pero pues bueno, así la situación. Bueno, pues llaman tanto de estos diputados a Evangelina Moreno a que, pues bueno, ya acepte los resultados de la encuesta.
0: Hubo una convocatoria, hubo unas reglas, hubo mesas de trabajo, lo citaron innumerablemente a todos los contendientes a la Ciudad de México con la Comisión Nacional de Elecciones, el Comité de Ejecutivo Nacional. Sabían de las reglas y se comprometieron a aceptar los resultados. Si estás en un lugar donde consideras que las cosas, porque eso es aparentemente lo que dice, no se hacen bien, ¿qué estás haciendo ahí? Debes de estar en otro lado, no aquí. Entonces, se respeta el derecho de las personas a disentir, obviamente, se respeta el derecho que pueden tener las personas dentro del marco de lo jurídico electoral, pero lo cierto es de que la congruencia nos lleva a analizar el hecho de que si no vas a aceptar un resultado, entonces, ¿cuál era tu objetivo? ¿Era un objetivo netamente personal o era de contribuir al crecimiento del movimiento en beneficio de, en este caso, del país, del Estado? Entonces, como te comento.
1: Pues bueno, hasta ahí lo que comenta el diputado Juan Manuel Molina, pues de que pues hay que aceptar la derrota, ni modo. Le digo, ahora sí que dicen, esto no se acaba hasta que se acaba, pues a lo mejor ahí hay otro tema. Fíjese, es como lo que nos comenta el diputado también, Beto Valle, ahí le cuestionaron a ver qué, cuál era el tema de si va a buscar la alcaldía de Tecate o no. Pero pues bueno, deja entrever ahí que si no es una, si no le dan la alcaldía, por así decirlo, la buscar el ser el coordinador de la 4T en el municipio de Tecate, pues va a pedir una reelección, al parecer. Ahí más o menos dejó entrever de que pues si no, sin chambas no se va a quedar. Y bueno, y comenta, ¿no?, que pues él su misión, ahora sí que su todos los días se levanta con este sentimiento, esto que le brota del corazón, le dice servir a la ciudad de Tecate. Ese es su lema de todos los días del diputado Beto Valle.
3: Ciudadanos de Tecate aduciendo altos recibos en energía eléctrica.
4: Sí, siempre comentarles que sí hemos estado en pláticas con Partido Acción Nacional para...
1: Ah, mire, fíjese, bueno, ahí vamos, disculpe, lo que pasa es que viene en el mismo audio. Resulta que dice Beto Valle, pues ya sí, ya confirmó de que al menos el PRI ha estado tratando de sentarse a la mesa con Acción Nacional para una posible alianza, cosa que han estado negando también los panistas. Pero pues bueno, dice aquí, ya los echó de cabeza Beto Valle, dice que sí ha habido reuniones con Acción Nacional para una posible alianza, también con el PES, también con el partido del ingeniero Jorge Han, de ahí de Juan Carlos Han Krause y de César Han Insunza. Ahí, pues bueno, también ahí ha ido a hablar con los Han sobre una posible alianza, pero dice el diputado Beto Valle que el que trae ese tema y el que anda viendo y haciendo llamadas y reuniéndose con otras fuerzas políticas, pues es Aldrete, es Álvaro Aldrete, presidente del PRI. Así que pues bueno, dice, ese es tema, lo del tema de las alianzas, es tema de la presidencia aquí de Baja California del PRI.
4: Sí, siempre comentarles que sí hemos estado en pláticas con Partido Acción Nacional para poder ver la viabilidad de poder realizar, celebrar una alianza, y con otros partidos también. Sabemos que debemos, desde el nivel nacional nos han dado la indicación de que platiquemos y podamos colaborar en conjunto en las próximas elecciones para de esa forma estar de una forma competitivos en las próximas elecciones. ¿Qué opina Humberto? específicamente, bueno, está abierta la invitación, está abierta a todos los partidos políticos. Actualmente se ha hablado tanto con el partido Encuentro Solidario como con el partido Acción Nacional respecto a las encuestas. Tengo conocimiento que mi presidente Álvaro Aldrete se ha tenido acercamientos con todos los partidos políticos. Esperemos que eso ya es una cuestión partidaria para que nos pueda dar respuestas y avance respecto a las alianzas.
5: ¿Y Humberto Valle busca?
4: Humberto Valle, bueno, sí me han hecho entrevistas respecto a qué veo en un futuro. Les quiero comentar que estamos en el último año legislativo. Estoy bastante concentrado en los trabajos legislativos que estaremos presentando. Quiero firmemente que las iniciativas que presenté, que fueron más de 60, que la mayoría fueron que sean aprobadas, considero que sean importantes para la ciudadanía. ¿Qué viene para Humberto? Esperemos que el partido me pueda dar la oportunidad de poder contender en las próximas elecciones. ¿En qué posición? Es ya el partido lo estará determinando.
5: ¿Tu interés cuál es?
4: Mi interés es servir, seguir sirviendo a la ciudad de Tecate. Ese es mi interés genuino.
1: ¿Cómo eres? Ya ves. Bueno, es lo que comenta ahí el diputado Beto Valle, dice que, pues bueno, sí, no lo dice abiertamente, pero pues bueno, parece que sí la buscará la alcaldía de Tecate. Pues bueno, vamos a ver cómo le va ahí al diputado. Fíjese que también hubo oportunidad de platicar, le vamos a platicar, permítame, con la diputada Alejandrina Corral, quien también anda bien enojada porque pues dice que no, que esta comparecencia de la fiscalía, pues no, dice que no quedó muy convencida de los resultados. Esto es lo que comenta la diputada Alejandrina Corral.
6: ¿Qué te define el viernes?
7: Se está la reelección, para nada más. Punto de acuerdo para que nos rinda cuentas el presidente municipal de Tijuana. Si recuerdan, en el 25 él solicitó la contratación de algunos medios para poder contratar 431 vehículos y atender todo el tema de las patrullas, el tema de las basuras, de los alumbrados públicos, que nosotros en su momento incluso lo votamos a favor, porque si considerábamos que estos contratos plurianuales iba a hacer la vigencia hasta el último día de su administración. Estamos a 2 años y ahorita lo que corresponde es que nos rinda cuenta de esos contratos plurianuales, primero para saber si ya compró todas las patrullas, todos los recolectores de basura, qué tanto es lo que se ha pavimentado, para haber comparado con el contrato el avance del mismo.
8: ¿Les aclararon las dudas, les agrandó las dudas? ¿Cómo quedó al final de cuentas?
7: Ya lleva la gobernadora 5 años. Aquí es su penúltimo informe de la fiscal hablando de la investigación y persecución del delito. Yo sigo afirmando y yo veía de manera muy triste lo que estaba sucediendo ayer, porque, y lo dije, o sea, 5 años en los que no ha demostrado que tenga un verdadero programa en el tema de seguridad, ni que le estén funcionando sus mesas tampoco, porque aquí lo importante sería, y se lo comentaba, estaban todas las madres buscadoras que no han encontrado todavía la solución a su problemática, y aquí para ella lo más importante no era localizar el cuerpo sin vida o con vida de sus hijos, ni tampoco que esté en la cárcel quien los procedió a privarlo de su libertad. Lo importante es que no sucedan ese tipo de delitos en el estado. No estábamos acostumbrados a tener este tipo de delitos, sobre todo en el número que se están dando hoy en día aquí en Baja California. Entonces, ayer a ella le toca, reitero, la investigación y la persecución del delito, pero ¿dónde está la prevención? 5 años y no se han podido poner de acuerdo en el tema. Por cuanto hace la investigación, imagínate, nunca va a haber dinero suficiente ni el personal que se requiere para darle solución a los problemas que tenemos. Esto es en cuanto al recurso humano y financiero, pero también en cuanto a la actuación de la propia fiscalía, pues vemos que se está quedando muy rezada. Yo le preguntaba incluso cómo había estado el tema de Pedro Ariel, en el que ella dijo que tenía 3 años investigando y resulta que se cae el expediente y el juez determina que no había lugar, ¿no?, a que se pudiera proceder en contra de él. Ella me contesta y me dice que eran varios los agentes que estaban ya ahí siendo procesados y que muchos de ellos sí habían quedado. Ella aduce que ella sostiene que el expediente que se presentó contaba con las pruebas adecuadas para darle seguimiento al mismo. Ya no me dijo más, pero pues se supone que está impugnado.
1: Pues bueno, es lo que comenta la diputada Alejandrina Corral. Y bueno, fíjese que también nos comenta acerca de, pues bueno, de su percepción de esta comparecencia el día de ahí por parte de la fiscal Marilena Andrade en el Congreso.
7: En el tema de la seguridad y viendo la percepción que como ciudadanos todos tenemos, reprobatoria. En términos generales, tanto las direcciones de seguridad como el propio secretario de seguridad y la fiscalía, los tres tienen que estar unidos, no se pueden desunir al momento de darle una calificación y sin duda están reprobados todos en el tema de seguridad en el estado.
9: ¿El tema más frecuente en materia de seguridad?
7: Pues es que sigue siendo, fíjate, yo comencé en el tema de seguridad desde que llegué y me sorprendí posteriormente que por encima de ese problema que tienen los baja californianos está el tema de salud. Pero sin embargo, nosotros tenemos que estar preocupados por el tema de seguridad, o sea, por supuesto que debe de existir una estrategia para poderle dar solución y que nos regresen la paz social. No tenemos paz social, los delitos, aunque ellos nos digan que disminuyeron y nos den otros números, la verdad es la que tú estás viviendo en las calles.
1: Pues bueno, así la situación. Y bueno, fíjese que en esa parte, pues pudiéramos decir que el tema de la inseguridad, de todos modos, mire, híjole, ¿qué le mencionamos cuando es una problemática a nivel nacional? O sea, pues bueno, pero ojalá que también sí lleguemos a esos tiempos como antes, ¿no? Que podía uno ir a acampar a la Rumorosa y no había bronca, podía ir uno mejor hasta San Felipe, ir, venir allá al Senada, Rosarito, todas esas partes, Valle de la Trinidad, etcétera, y pues que de repente mejor prefieras quedarte en tu casa por temas de inseguridad. Entonces,
7: todos los días sale a recorrer el estado y estar motivando al panismo para que tengamos una buena contienda electoral en el 27.
10: ¿En la interna sería tu candidata?
7: Por supuesto, es de mi distrito y hemos estado trabajando y la conozco perfectamente.
9: Gracias.
1: Pues bueno, eso es lo que comentó Alejandrina Corral. Y bueno, fíjese que en estos temas de lo que le estamos mencionando ahorita con respecto a se nos quedó aquí parte de lo que es la info. Fíjese que ayer también la fiscal Marilena Andrade pues atención a esos minutos que nos ofreció ahí antes de entrar a lo que es esta comparecencia, mencionaba que es pues que sí le preocupa el tema de los abogados que de repente, bueno, fueron a la semana pasada denunciaban grupo de abogados que pues estaban siendo de alguna manera pues víctima de la mafia, ¿no? Ahí de repente pues ha habido muchos licenciados y abogados que lamentablemente pues se han visto envueltos en situaciones pues que no se han podido esclarecer. Esto es lo que comenta la fiscal Marilena Andrade.
7: Abogado recientemente aquí en la Secretaría General de Gobierno, ellos están preocupados para que se active el protocolo que ellos están pidiendo, pero más encaminado a la prevención. a la prevención en cuanto a las actividades que ellos desempeñan. Tienen gran contacto y coordinación con la Fiscalía, han sido reuniones muy proactivas, hemos avanzado en la mayoría de los casos contra abogados. Hace días precisamente se resolvió uno de los temas contra abogados en Tijuana y seguimos trabajando diariamente este tema.
10: Fiscal, del ataque de ayer sobre la gente de la policía.
1: Pues bueno.
11: Fiscal, el tema de los 6 años, ¿va a cumplir estos 6 años? ¿Usted dentro después de la administración de Marina estaría cumpliendo los 10 años o se retiraría con la administración de la gobernadora?
7: Bueno, mira, ustedes saben que constitucionalmente cómo fue la elección del Congreso. Sin embargo, pues estamos atentos a cada proyecto que venga, a ver en qué sentido viniera también el próximo gobierno. Yo creo que hay que respetar decisiones, hay que respetar tiempos, sobre todo la formalidad.
12: Adelante.
13: Para que los señalamientos y las críticas por el uso de los NUCNACs y RACs señalan que son para seguir encubriendo o disfrazando un poco la licencia delictiva, porque al final de cuentas los que no son NUCs no aparecen en la
7: licencia. No, mira.
13: ¿Por qué siguen utilizando?
7: No, déjame aclararte, ya lo aclaramos de hecho, sí, porque el Consejo Ciudadano había comentado este tema. Ese tema de los NUC, NAC y RAC se refieren a los 3 pisos de la reforma, no es algo inventado por su servidora, ni siquiera por esta administración. Esto empezó en el gobierno de Osuna Millán, cuando inició el sistema de justicia penal, como pasa en todos los estados del país. Aquí no hay ningún encubrimiento, lo hemos explicado varias veces y estamos comprometidos.
13: Muchos que deben ser NUC lo registran como NAC o RAC y entonces no pasan a licencia delictiva.
7: Yo creo que es desconocimiento. Definitivamente no pudiéramos hacer todo lo que se tiene que hacer de procesamiento si no tuviéramos una investigación verdadera. El nombre lo de menos, pero sí se están llevando a cabo las investigaciones.
13: Mágicamente cambiarlos a NAC o RAC, que si es selectiva,
7: no, sí cuentan. Sí cuentan, pero es en otro esquema. Y es unas figuras que vinieron con el nuevo sistema de justicia penal, no es un invento de nosotros.
14: El año pasado me preguntaron qué calificación se daba y usted respondió que 10, ahora, ¿qué pasaría?
7: A ver, te voy a decir una cosa.
1: Bueno, antes de lo que nos comenta, ahí nos dejó en suspenso, pero bueno, ahorita le contesta la pregunta al compañero, la fiscal, ¿qué calificación se otorgaría si estuviera, pues digamos como en la escuela, ¿no? Del 1 al 10, ¿qué calificación se pondría la fiscal?
7: Hizo de mi equipo y de tu servidora a 10, porque no, aquí no ocupamos a nadie ni queremos a nadie que esté menos del 10 del compromiso, el 100% del compromiso. Quien llega aquí con esa actitud, aquí no tiene cabida. ¿Sí?
15: Hay una autonomía de la Fiscalía hacia el Ejecutivo, realmente una autonomía.
7: Sí, totalmente, es constitucional, hay coordinación en las mesas de seguridad, también está la Fiscalía General de la República, que no depende absolutamente del gobierno del Estado.
1: Bueno.
7: Bueno, les voy a dar las generalidades y en su caso...
1: Pues bueno, fue parte de lo que comentó el día de ayer la fiscal María Elena Andrade y pues bueno, le menciono el día de hoy hubo mucha información ahí en el Congreso. Fíjese que también nos comparten, ¿dónde está? Aquí está la información por parte de la diputada Alejandrina Corral, quien nos comenta acerca de el tema de los...
16: La fiscal y todos los que estén metidos en el tema de la seguridad y viendo la percepción que como ciudadanos todos tenemos, reprobatoria. En términos generales, tanto las direcciones de seguridad como el propio secretario de seguridad y la fiscalía, los tres tienen que estar unidos, no se pueden desunir al momento de darle una calificación y sin duda están reprobados todos en el tema de seguridad en el Estado. Pues es que sigue siendo, fíjate, yo comencé en el tema de seguridad desde que llegué y me sorprendí posteriormente que por encima de ese problema que tienen los bajacalifornianos está el tema de salud. Pero sin embargo, nosotros tenemos que estar preocupados por el tema
7: de seguridad, o sea, por supuesto que debe de existir una estrategia para poderle dar solución y que nos regresen la paz social. No tenemos paz social, los delitos, aunque ellos nos digan que disminuyen, nos den otros números, la verdad es la que tú estás viviendo en las calles. A recorrer el estado y que estar motivando al panismo para que tengamos una buena contienda electoral en el 27.
12: ¿En la interna sería tu candidato?
7: Por supuesto, es de mi distrito y hemos estado trabajando, la conozco perfectamente.
1: Gracias. Bueno, le comenta la diputada Alejandrina Corral y bueno, también le menciono con respecto, ay caray, que se nos pasó aquí. Bueno, eso es lo que nos comentan, lo que nos comentaron algunos de los diputados el día de hoy aquí en la sesión del Congreso del Estado. Estamos buscando otra información aquí pues, del momento precisamente, pero bueno, se lo vamos a compartir. Por lo pronto, yo le invito. Ay, caray, qué día es hoy. Ah, mire, aquí salieron. Bueno, estos son los que nos comentan con respecto. Ay, caray, permítame. A este 24 de octubre, este 24 de septiembre. Fíjese que lo que nos comentan, pues lo que vienen siendo los calendarios, ¿no? Es el Día Mundial contra la Patente, Día Mundial contra las Patentes de Software, dice, jornada promovida para concientizar sobre las implicaciones de las patentes de software. La fecha recuerda la votación realizada por el Parlamento Europeo el 24 de septiembre de el año 2003 sobre la materia. Pues bueno, todavía nos falta mucho ahí en el tema de la materia del software. También fíjese que es el Día Mundial del Gorila, dice, jornada dedicada a la conservación ya de los gorilas y sus hábitats. La fecha recuerda la fundación de en 1967 del Centro de Investigación Carisoque por la primatóloga Diana Fossey. Pues bueno, es el Día del Gorila. Si usted conoce un gorila, pues le puede dar un abrazo también, o puede ir ahí al bosque de la ciudad, hay un gorilita ahí también, pues bueno, puede decir que felicidades, le puede cantar las mañanitas al gorilita. Así que pues bueno, si usted conoce uno, felicítelo. Y fíjese que también un día como hoy, pero, o sea, un 24 de septiembre, pero de 1957, el cantante Elvis Presley publica el sencillo J-House Rock, que lo que viene siendo aquí conocido como el rock de la cárcel, ¿no? La banda sonora de la película Jailhouse Rock, protagonizada por él mismo. Pues bueno, hay una película ahí donde sale Elvis Presley y pues se hizo famoso en 1957 esta canción del el rock de la cárcel. ¿Quién la cantaba el rock de la cárcel aquí en México? ¿Era Enrique Guzmán o Johnny Laboriel? ¿Quién sabe, verdad? Pero bueno, aquí la debemos de tener incluso en la programación de la XZF. Al ratito la vamos a buscar a ver si se la podemos poner, pero pues hoy es el día del rock de la cárcel, canción que haría famoso Elvis Presley en 1964, un 24 de septiembre, pero de 1964 se transmitió la primera emisión de La Familia Monster, producida por la cadena estadounidense CBS. ¿Sabía usted que nada más se llevan por un día, creo? Por un día, una semana, un día o algo así, un día la Familia Monster y también la familia de los Adams. Pero bueno, fíjese que no se copiaron, dicen ahí que no hay una, no hay, no es que se haya copiado, Pero por ahí sí una cadena televisiva sabía que estaban realizando una serie con temática así de monstruos y de vampiros y de, bueno, de así como de una familia medio locochona, pero todo enfocado al tema del, pues como del Halloween, ¿no? Del terror, ¿no? Entonces, pues bueno, resulta que en la otra televisora, pues también estaban haciendo lo mismo, pero lo curioso es que es el tema de las producciones, los monsters sacaban un carrito, era un